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1: 7 y 8.
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0: 7 y 11.
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1: 7 y 28.
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0: 7 y 38.
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4: 7:45.
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4: 8:12.
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0: 8 y 15.
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0: 8:31.
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0: 8:34.
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0: 9:00 minutos.
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0: 9 y 4.
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1: 9:09.
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0: 9 y 20.
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0: 9 y 26.
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0: 9:35.
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1: 9:45

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0: 9:57.
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2: 10 y 7.
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0: 10 y 22.
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0: 10:31.
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0: 10 y 40.
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0: 10 y 49.
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0: 11:01.
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1: 11 y 8.
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0: 11 y 12.
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0: 11 y 15.
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0: 11 y 24.
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0: 11 y 28.
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2: 11:41.
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0: 11:49.
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0: Son las 12:09.
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0: Son las 12:32.
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0: Son las 12:36.
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0: Son las 12:39.
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0: Son las 12:44.
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0: Son las 12:56.
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0: 1:20.
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0: 1:30.
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0: 1:45.
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0: 1:51.
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0: 1:54.
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0: 2 y 7.
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0: 2:44.
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0: 52 y 58.
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0: 3 y 9.
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0: 3 y 22.
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0: 3 y 26.
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0: 3:30.
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0: 3:47.
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0: 4 y 6.
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0: 4 y 16.
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0: 4:20.
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0: 4:35.
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0: 4 y 59.
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1: 5 y 2.
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0: 5 y 11.
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0: 5:41.
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0: 5:45.
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1: Todos 6 en punto, estamos en el año de la esperanza y fortalecimiento de la democracia. Este es el resumen de las informaciones. Arequipa celebró con emoción, colorido, intensidad su 486 aniversario. Miles de arequipeños y arequipeñas se dieron cita al curso de la amistad que duró hasta pasada las 9 de la noche. Y además del colorido presentado por las agrupaciones locales y nacionales, los aplausos mayores se lo llevaron las delegaciones de danzas de Argentina, Colombia, Costa Rica, México y Polonia. La nota de la vergüenza la pusieron los y las vendedoras de sillas que ofertaron el asiento a precios entre 120 a 60 soles. La alcaldesa Osco, que llegó con 40 minutos de retraso al inicio del desfile, y miembros de algunas agrupaciones que protagonizaron peleas al final del corso. Y el corso de la amistad se vio enturbado con la rotura de un desagüe en la avenida Independencia, a la altura del parque César Vallejo. El aroma desagradable perturbó el paso del corso de la amistad en esta zona. Algunos candidatos como Cáceres Chica fueron blanco de rechazo y críticas por parte de la población que se dio cita al corso de la amistad. La mamita de Chapi abrazó con su manto protector a la población arequipeña a media mañana de este sábado, impartiendo bendiciones desde un helicóptero que sobrevoló nuestra ciudad. Y el Senami alerta que desde hoy domingo 16 de agosto se producirán nevadas de hasta 7 centímetros en la sierra de Arequipa. Y de las informaciones nacionales, el ministro de Economía Elmer Cuba señaló que el subsidio de 4 soles por galón para el diésel para transporte de carga y pasajeros se aplicará en todo el Perú. En tanto, la población de Ucayali mantiene su rechazo al gobierno en un contexto de reservas limitadas de combustible que solo alcanzarían 3 días. La Contraloría General de la República alertó que 317 municipios ejecutaron menos del 40% de recursos para afrontar el fenómeno del Niño. Y un sismo de magnitud 4,2 sacudió anoche en la ciudad de Pisco. El epicentro del movimiento se localizó a 85 kilómetros al sur de la ciudad iqueña, con una profundidad de 16 kilómetros. En el minuto 6,2 de las internacionales, el gobierno de Bolivia hizo oficial, mediante un decreto, la reducción de 2 ministerios. La medida permitirá al presidente Rodrigo Paz designar delegados presidenciales para coordinar políticas o proyectos específicos que se consideren de interés nacional. Seis de la mañana con 3 minutos, 6:03. Ampliamos estas y otras informaciones.

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0: 6 de la mañana con 7 minutos, 6 con 7. Buenos días, amables oyentes. ¿Cómo están todos ustedes? Iniciamos ya esta jornada informativa en esta fecha 16 de agosto del año 2026, esperando de que la fecha les sea propicia para todos ustedes, después de vivir pues un hermoso corso de la amistad. Bueno, con algunos problemillas, pero qué lindo realmente ha sido el día de ayer, toda esta actividad que sin duda ha pintado a nuestra ciudad de colorido, de fiesta, de mucha energía y sobre todo emoción, ¿no? En los menores, en los niños, en la familia, ¿no? Y también han habido cosas de todo, un poquito de todo, ¿no? De que vamos a estar conversándola aquí, amables oyentes, así que los invitamos también a ustedes a participar de todas estas cosillas que han pasado en el curso de la amistad, que se fue casi hasta las 10 de la noche aproximadamente, ¿no? Bueno, que era de esperarse. Comenzó, sí, relativamente casi en punto, a las 10 de la mañana, un poquito más, un poquito menos, y se fue hasta las 10 de la noche, 12 horas de permanente desfile de diferentes celebraciones. Creo, a mi gusto, han habido algunos carros alegóricos que sin duda han llamado la atención, el de la Caja Arequipa, por ejemplo, bonita catedral, el del BCP también, hermoso, y algunos otros más, pero con eso no me quedo, no sé si por ahí saldrán los ganadores para ver exactamente quién presentó el mejor carro alegórico el día de ayer por el 486 aniversario de Arequipa. ¿Quién puso quizás la nota negra? Ha sido, bueno, quizás una cuestión de marketing también, ¿no? Cara se deslica, ¿no? Que finalmente ahí quisieron hacerlo desfilar, pasó, apareció, quiso contrabandearse ahí en el corso de la amistad y no lo dejaron. Finalmente, sacado por la policía y también por el personal de seguridad de la Municipalidad Provincial de Arequipa, que sin duda permitió decir de que no lo quieren, pues, al Ica, ¿no? No lo quieren, lo chiflaron, no lo dejaron pasar. Finalmente, ahí quedó, ¿no? Y creo que habría que resaltar el tremendo esfuerzo de nuestro equipo de Radio Iberaví por brindarles a ustedes, amables oyentes, a través del TikTok, del YouTube, que ayer ha estado impecable, y el Face, para darles a ustedes toda esta emoción, este colorido, ¿no?, que se ha vivido el día de ayer por el 486 aniversario. Merecido el día de hoy su descanso para que también retomen fuerzas y sigamos brindándole a ustedes toda la información que se suscite, ¿no?, tanto a nivel local, regional o internacional. Bueno, de eso conversamos, amables oyentes, así que los invitamos a participar. 21-31-72-28-99-52. La nota fea, la puso Sedapar, pues. No pudo arreglar finalmente este desagüe, ¿no? Aquí en la Avenida Independencia. Imagínense el corso con aguas pestilentes. Ahí sí creo que ahí hay que ponerle, ¿no?, lo bueno, el esfuerzo que ha puesto toda la población para ir, ¿no? Lo feo ha sido sin duda Sedapar y los vendedores de sillas en este corso de la amistad. ¿Habrá una forma de no permitir de que haya vendedores de sillas? Pregunto, ¿no? ¿Por qué no quitarles, por ejemplo, si ponen todas las sillas, llévenselas, descomícenselas, a ver si es que siguen trayendo, ¿no? Pero la verdad, 120 soles una silla. 120, si vamos con cuatro, papá, mamá y dos hijos, ¿cuánto? 500 soles. Solo
1: 6
0: en sillas y después
1: y 11.
0: Los gustitos, y si estoy más tiempo, el almuerzo, 1000 soles. ¿Te dan cuenta? O sea, creo que ahí habría que decirlo, ¿sabes? Esa es la nota de vergüenza o los sinvergüenzas en este aniversario, los vendedores de sillas, que hoy debe estar fajándose y con los bolsillos bien llenos, ¿ah? Qué vergüenza realmente, pareciera que ahí sí no tenemos autoridades en ese tema. Lo saben, pero no quieren enfrentar el problema. No es la primera vez, no es el primer año, no es el primer curso, pero creo que ahí hay que poner un freno, un coto. Decir, no puede ser de que estos señorcitos, entre comillas, hagan de las suyas, pues, en nuestra fiesta arequipeña, como lo han hecho ayer. 120 una silla. Que, bueno, hay que decir ese objetivo, pues. fuerte, ¿no? Sin duda se las llevaron fácil, sin ningún esfuerzo. Otros organizan, ellos sacan las ganancias, ¿no? O como dice, alguien caliente el agua y ellos se toman el tecito, gratis. Qué terrible eso, eso hay que parar. Bueno, y lo del desagüe también ha sido otra vergüenza, ¿no? Pero han habido cosas bonitas, sin duda. Vamos a comenzar a decir también las cosas bonitas. Por ejemplo, que ha habido bonita participación, tranquila la fiesta, sin incidentes fuertes. Al final creo que algunas escaramuzas, ¿no? Pero creo que nos quedamos con la emoción, con el colorido, con la intensidad de este 486 aniversario. Hoy, amables oyentes, ya comienza, digamos, otra actividad también muy bonita, ¿no? Con los visitantes que vienen de diferentes países, ¿no? Argentina, Colombia, Costa Rica, México, Polonia, están ya en nuestra ciudad. Ayer participaron en Festidanza, por ejemplo. Fue lindo verlos a los mexicanos cantar, a los colombianos, a los argentinos.
1: Ya la vi.
0: Y a propósito, hoy comienza pues todo este festival denominado Festidanza 2026 en el Coliseo Arequipa, ¿no? Bueno, esperemos gozar también de todo este bonito espectáculo que sin duda también es parte de este 486 aniversario de nuestra ciudad, ¿no? Ahí está Argentina, está Colombia, está Costa Rica, México y Polonia, quienes se han apuntado para ser parte de nuestro aniversario a través de este Festival Internacional de Danzas Folclóricas denominado Festidanza 2026, que se lleva a cabo desde el día de hoy en el Coliseo Arequipa. La inauguración y la final es lo más hermoso que hay, porque hay de todo, ¿eh? Todo. Participan generalmente en la inauguración todas, en la final, en la clausura, todas. Así que se las recomiendo para que vayan durante toda esta semana. Bueno, y no nos quedamos con lo malo, sino también con lo bueno. Ayer regalo de cumpleaños, el Melgar de Arequipa. Goleó 3-0 a los Chancas, ¿no? Bueno, frente a un partido anterior que sí dio mucha cosa que decir, ¿no? Pero bueno, Melgarcito ayer ganó 3-0. Regalo para nuestra ciudad, para nuestra querida Arequipa. Y lo otro bonito también fue verla a la Virgen de Chapi ahí en el helicóptero repartiendo bendiciones a toda nuestra ciudad. ¿Quién no ha estado expectante de que pase por aquí la Virgencita? Porque queremos recibir esa bendición. Y sin duda, la Virgen de Chapi el día de ayer derramó pues bendiciones a toda la ciudad de Arequipa. Abrazó a nuestra ciudad y estuvo ahí presente también en este principal aniversario de nuestra ciudad. Qué bonito ha sido eso, es un detalle bien bonito que sin duda hay que reconocer por parte de nuestras autoridades. Ahí también estaba en el, no sé si lo vieron ustedes a través del Face o si estuvieron ahí en la misma Avenida Independencia, el Cuto Guadalupe, ahí haciendo sus cosillas, pero ahí, ¿no? Un ex seleccionado nacional, pero estuvo ayer en nuestra ciudad. 6:15 a.m. 6:15 a.m. Bueno, ha habido un desprendimiento de rocas allá en la vía Ocoña y Quipí, y este derrumbe ha bloqueado parte de la vía y ha afectado también a cientos de pobladores, ¿no? Esperemos de que las autoridades regionales, también tanto de ahí las distritales, estén ahí ya haciendo el trabajo respectivo para la limpieza de la vía, porque ese desprendimiento de rocas en esta vía Ocoña y Quipí produjo un bloqueo vehicular y que afectó a cientos de pobladores, principalmente de este poblado Iquipí. No podían entrar ni salir. Ayer estaban, sí, en
1: ya la vi.
0: Ojalá que el gobierno regional también ya haya enviado maquinaria pesada y estén ya solucionando todo este tema, ¿no? Y a las 7:00 a.m, vamos a tratar de conversar con alguien de salud para ver exactamente qué está pasando con el sarampión, porque desde el gobierno nacional se ha dado cuenta que se ha aplazado la emergencia sanitaria, ¿no? Ha habido mucho descuido en ese tema. Primero lo dejaron, comenzamos con los dos casos. No, esos solo son dos casos que vienen de Bolivia. No, posteriormente lo ratificaron que en Puno era donde estaba la situación. Ya casi tenemos 200 casos 200 casos en toda la región Arequipa, de sarampión, de una enfermedad que ya se creía desaparecida. Pero, sin embargo, ahora el gobierno central ha determinado 90 días más de emergencia sanitaria por este tema del sarampión, que está creciendo. ¿Y en dónde son los lugares más fuertes?
1: Arequipa, y 17.
0: Lima, Puno, los lugares en donde hay fuerte sarampión. Entonces, a tener en cuenta eso, y los tumultos de gente, eso es lo que hay que evitar, porque nadie sabe que el de mi costadito, o el está más adelante o atrás, tiene la enfermedad del sarampión y puede contagiar, ¿no? Vamos al teléfono, a ver, 21-31-72-28-9952. Buenos días a la persona en la línea, bienvenido a Yaraví, ¿cómo está?
2: Aló.
0: Buenos días.
2: Buenos días. Aquí en margen derecha, me gustaría saber si el pasaje va a quedar 1.30 o un sol.
0: Bueno, este martes, después de estas últimas reuniones directas que han tenido los transportistas con la autoridad del transporte en la municipalidad provincial, se ha determinado de que el martes van a consolidar exactamente cuál es el destino del pasaje. El martes hay una reunión, señor, para ver exactamente qué va a ocurrir con el transporte en nuestra ciudad. Me imagino que las posiciones duras ahí tienen que suavizarlas, ¿no? Porque los transportistas son 1.30. Nosotros planteamos de que el pasaje se mantenga en 1.30. Esa es su posición. La municipalidad, por otro lado, que como no han cumplido con todos los informes técnicos, 1 sol. Este martes hay una reunión muy importante para determinar exactamente qué ocurre con el tema del pasaje. Eso es, señor, lo que le podríamos dar. Ahorita está en stand-by, en tregua, un acuerdo que haya habido un trato directo con cada una de las de los consorcios o de las troncales de transporte, y el martes determinarán qué ocurre. Eso es lo que podemos adelantarle.
2: Señor periodista.
0: Sí.
2: Con debido respeto.
0: Ya la vi.
2: Con respeto, Rey Yaraví.
0: Dígame.
2: Dígame, una, ¿por qué tenemos que sufrir esas cosas? ¿Factor político o factor en pobreza extrema? ¿Qué le pasa?
0: Bueno, ahí hay varias cosas, ¿no? El tema de si nos ponemos en los zapatos de los transportistas, ellos dicen de que el combustible está subiendo y que no es posible seguir manteniendo a 1 sol los costos, los repuestos, mantenimiento y todo ello, ¿no? Si nos ponemos en los zapatos de la alcaldesa o el gerente de transportes, indican de que, bueno, los transportistas no han cumplido y deberían mantener el pasaje a 1 sol.
2: Señor periodista, yo lo vi, bien dicho, usted se expresa, parece que yo...
1: 6:20.
0: ¿Aló? Sí, adelante.
2: ¿Aló? Yo lo llamo acá a margen derecha. Siempre a usted un buen revés. ¿Esto es factor por eso o factor por esto? Yo diría que no es factor por eso. Es una vergüenza que nos ha hecho creer. La vergüenza que 15 de agosto, 14 de agosto, estos señores los canarios, ¿verdad? Los canarios, tremendos carrazos, tremendos, desde Lara a Tuzocabaya hasta Los Ángeles del Sur, a sus ciudadanos Los Ángeles del Sur, unos carrazos, y se pasa, ¿no? Una vergüenza.
0: Bien. Bien, señor, muy amable, muchas gracias. Gracias por su opinión. Bueno, lo cierto, y si nos ponemos en los zapatos de los ciudadanos, claro, un ciudadano común y corriente dice que no debe subir el pasaje porque tampoco a nosotros nos han subido el sueldo o cosa por el estilo, ¿no? Entonces, ahí el martes va a ser un día decisivo para todos, porque ahí determinaremos entre autoridades, entre transportistas y entre ciudadanía para ver qué ocurre con el transporte. Ya saben lo que puede ocurrir también ahí. Si no llegan a acuerdos, los transportistas han amenazado, han alertado, voy a decirlo mejor así, de que se irían a una medida de carácter indefinida. Y ahí sí podemos sonar todos. Falta de transporte, bueno, ya saben lo que ocurre. Ganancia de otros, ¿no? Cuando falta de transporte aparecen las loncheritas, aparecen los particulares y 3-4 soles el pasaje, ¿no? Así para cualquier sitio y ni siquiera a nuestro propio destino. Bueno, son cosas que vamos a determinar este próximo martes, amables oyentes, cuando los transportistas y las autoridades se reúnan para determinar qué es lo que va a ocurrir con el transporte. Buenos días, Stephanie, ¿cómo estás?
3: ¿Qué tal, Juan? ¿Cómo te va? Muy buenos días y buenos días también con toda la población arequipeña que nos sintoniza a estas horas de la mañana en esta edición dominical informativa. Hoy estamos 16 de agosto. A todos los que recién se están levantando, buenos días. Y bueno, el día de ayer hemos tenido este curso de la amistad. Estimado Juan, ¿qué tal te ha parecido? ¿Cuál es tu punto de vista?
0: No le he seguido, de verdad, una parte en directo, ahí acaba en la Avenida Independencia. Después, por la tele, por el YouTube de Yaraví, ¿no? Eso es lo que podría decir. A mí me ha gustado de comienzo a fin, ¿eh? Ayer te he visto espectacular también, la animación, todo. Buenaza. Bueno, para mí el festival, el curso de la amistad.
3: Ahí está, en todo caso. Le ha parecido a Juan espectacular el curso. Sin embargo, la hora, ¿no? La hora de término del curso por allí, que no ha estado muy ecuánime, muy con lo que se había quedado de parte de la Municipalidad Provincial de Arequipa, ¿no? La municipalidad señaló de que el curso iba a acabar aproximadamente a las 6 de la tarde. Pero bueno, se extendió, estimado Juan, el corso, ¿no? A la hora que se había estipulado, 6 de la tarde, me parece que era que tenía que acabar, y ha acabado mucho más tarde. A ver, tenemos participación ciudadana.
0: Buenos días, bienvenido.
4: Buenos días, señores periodistas, Mario Yaraví, de Santa Blanca, de Arequipa, les saluda el señor Patiño, de Chiquiuro. Bueno, tres puntuales, señor periodista, antemano, de la verdad, quiero felicitar y quiero ratificar al señor que me ha antecedido, ¿no? Ustedes son buenos periodistas. Efectivamente, ¿no? Tiene de todo, ¿no? De todo tino, criterio, profesionalismo, que lo demuestra, ¿no? Al público. Bueno, vamos a ver nuestro aniversario que ha pasado, 486, ¿no? Quiero felicitar públicamente. Yo ya estoy de bajada, yo ya me he jubilado de eso. Yo cuántas veces, hasta 50 años he bailado, ¿no? Avenida Independencia, empecé en Mariano, Avenida Lima, terminé a Salaverry, pero como pavo, hasta las patas, casi hace 2-3 kilómetros, ya pues no cansa uno, ya llegué, eso es. Quiero felicitar públicamente a Cabalgata de mi distrito, Colquemarca, como distrito provincial, Cabalgata de Colquemarca, la familia Chávez, todos que son ellos. Después a la Guailía, somos vulcanos, Patrimonio Cultural de la Nación, en Macotrugada, con 5 modalidades, también felicito. Pero más felicito a las damas, que nos han quedado a los varones, bien, mamacitas lindas con son vulcanas, que han demostrado bien. Siempre han demostrado por uno, Juliaca ahí, Andahuayles, bueno, que han ido a presentar. Y al final está también Cargullo Naveña, Naveña, ¿no? Que pasó después de eso. Ha pasado de la familia que se llama la familia de Colquemar, que también tierra de mi madre, de mi esposa, el señor Romero, que ha estado encabezando. Felicito a los tres que han presentado, de que nunca más han presentado solamente uno nomás, pero ahora ves, esta vez tres, ¿no? Y también que estaba encabezado también el 5 modalidades, es el señor Nicanor Mendoza Ventura. Para el próximo año tenemos que ya ordenar más y presentarnos más. Ajá. Y así también yo, mi persona, tengo caballos de árabe, ¿no? Y son un poquito muy que se llama, más fuertes son. Entonces ellos han venido con sus caballos del que se llama, del sitio, han venido sitio. Siempre en la universidad de cualquier marca cabalgata, siempre traen 100, 80, 50, ahora mínimo como 20, para traer también el récord, señor periodista, eso quiero felicitar. Y también el que se llama la fiesta, ha sido poco, ha terminado 10 de la mañana, de la noche, ha sido poco, que años, problema que han cobrado, pues, ¿no?, la inscripción hasta 1.000, 3.000,
5: y el costo también del gasto es como 15.000. Entonces yo, mi persona también, no, la verdad, 15.000 soles, no, un poquito más. Entonces, para el próximo año hay que coordinarnos bien. 8 provincias en los 29 distritos, ¿no? De cajón. Y también otros países de voluntarios. Y no debe haber inscripción.
0: Bien, muy amable, muchas gracias por su opinión. Vamos a atender, digamos, esas propuestas que está lanzando. Buenos días a la persona en la línea, bienvenida, Yaraví, ¿cómo está? Adelante, buenos días. Bueno, se fue. 21-31-72-28-99-52 para sus comunicaciones. Tenemos que irnos a la pausa, ¿no? Pausa, pausa, pausa, y regresamos en breves instantes.
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2: De la mañana con 31 minutos, 6:31 es la hora en toda la región Arequipa. Stephanie Cotrina y Juan Cervantes le están presentando esta primera edición de Yarabí Informa en este 16 de agosto del año 2026. Hay que hacer un llamado a las municipalidades de Miraflores, principalmente el cercado, en el tema de la limpieza por donde pasó el corso, Bustamante Rivero, además, ¿no? Es verdad que ayer han hecho, apenas terminaba el corso de la amistad. Han hecho, pero eran horas de la noche, ¿no? Y a estas horas notamos de que, bueno, el recorrido, las calles, incluso las aledañas, por el negocio que se ha realizado, las calles aún todavía están sucias. Y no es la característica de nuestra ciudad. Nos llama la atención, por ejemplo, que por el sector de la Feria del Altiplano, la calle está pero terrible, la Teniente Ferré, entre otras más, que no son parte del recorrido, pero calles aledañas también se han visto afectadas con el tema de la basura, de los residuos. Entonces, llamado inmediatamente a las municipalidades Bustamante, Cercado y Miraflores para la limpieza correspondiente.
3: Sí, el día de ayer, estimado Juan, dijeron desde la Mariscal Castilla, esto se extendió hasta la Jesús, hasta el sector de la isla, ya llegando todo hasta el Colegio Mariano Melgar. Imagínate, y no había pasada, así que ha estado bien complicado el día de ayer para transitar, nos hemos ido a pie, ¿no? Hasta encontrar los buses. Vamos con Participación Ciudadana. ¿Qué tal? ¿Cómo está? Buen día.
2: Buenos días.
4: Buenos días, gente, Estefany, buenos días, señor Juancito, amigos de Radio Arabí, con todas las voces. Bueno, en primer lugar, un feliz día de Arequipa, sigamos pasándolo, pero quiero hacer una mención muy especial a Radio Arabí, porque a pesar de que se ha portado siempre durante este año, se sigue portando, valga la redundancia, con esa efectividad, con esa claridad, con esa emoción, dándonos la serenata de Arequipa y transmitiendo el corso y dándonos estampas de Arequipa. Todo estoy realmente agradecido a ustedes, ya que ustedes se han debido y se deben al pueblo. Ustedes están demostrando, no solo en el periodismo, sino en la cultura, en la música y en toda, ¿qué le digo?, en toda información que llega a nosotros. Realmente estoy muy agradecido, señores, y sigan adelante, que Dios y la Virgencita de Chapi les ilumine. A todo el personal, aquí no hay distinción de nombres, a todos, que les ilumine y que sigan adelante, y pues aquí estamos rumbo a su aniversario. Qué bien, señores, es un ejemplo de emisora que es bien, digamos, no favorece a nadie, simplemente favorece al pueblo. Gracias, señores, que no mueran en su forma de ser. Que Dios les ayude. Gracias.
2: Bien, muy amable. Gracias por lo que nos toca. Siguiente llamada telefónica. Buenos días, bienvenido a Yarabí.
5: Sí, buenos días, amigos de Radio Yarabí. Bueno, sí, yo digo, hasta las patas ha pasado el aniversario, el 14, yo vivo en Cerro Colorado, la gente ha sufrido muchísimo del transporte, la alcaldesa no sé qué piensa, quiere caos, en vivir en medio del caos, de ahí piensa que va a sacar votos, la gente aquí de la margen derecha, de arriba, se ha tenido que trasladar y pagar hasta el centro, llegar en escalas, bajar hasta Zamácola 3 soles, de ahí tomar carro hasta el puente Brown 3 soles. Es una triste realidad que vive Arequipa, donde, mire, en otras regiones están haciendo huelga por el combustible y acá piensa que con el combustible en las nubes el precio del pasaje tiene que rebajar. Y así hace pelear a los transportistas con el pueblo. Y también uno llegando ya al centro, allá en la avenida La Marina, se supone que la cosa es gratis, y empiezan a cobrar. Yo tenía que pagar 30 soles, imagínense.
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5: El consejo está lucrando pues a través de sus conciertos también. Es una triste realidad, y así quiere reelegirse. Su hermano también quiere elegirse acá en Cerro Colorado, y se hace pasar por su nombre nomás, Hermes nomás pone. Es su hermano de esa Osco, Hermes Osco, es vecinos. Hay que identificarlo, no hay que votar por esos, por estos que nos van a hacer sufrir. Es Hermes también es hermana, su hermana de la alcaldesa, quiere infiltrarse acá en Cerro Colorado. Gracias.
3: Gracias. Bueno, el tema siempre ha estado en ese debate, estimado Juan, ¿no? Sobre la decisión política de Rusi Osco, ¿no? Que, bueno, en cierta forma tendría allí estos trasfondos, conveniencias por su postulación. Aunque recordemos que cuando le preguntan si ya le ha aceptado el jurado electoral especial su participación en estas elecciones regionales y municipales, ella dice que todavía no tiene respuesta, pero que esto no limita sus acciones como alcaldesa provincial, Y la Virgencita el día de ayer sobrevoló, estimado Juan, sí, Arequipa, como lo había anunciado.
2: Eso ha sido bonito, ¿eh? Un gesto bonito, ha derramado bendiciones sobre la ciudad de Arequipa, ha abrazado a nuestra ciudad, a todos los pobladores, a todos los arequipeños, y eso creo que hay que agradecerle a la Iglesia Católica.
3: Sí, el día de ayer, cuando sobrevolaba en este helicóptero del ejército, entiendo, ¿verdad? Uh-huh. La población me dicen que esperaban ver a la Virgencita, pero fuera del helicóptero. Es decir, que la suban como colgadita, algo así me dijeron. Yo esperaba ver a la Virgencita, pero verla ahí sobrevolar de verdad. Y decían, no, está dentro del helicóptero. Está dentro del helicóptero. O al menos hubieran puesto un banner donde diga mamita de Chapi. Algo un poquito más significativo, ¿no? Un poquito más característico por el aniversario de Arequipa. Pero bueno, ha sido un gesto bastante lindo. Y esperemos que en el Domba de la Fe, ¿no? Para aquellos que son católicos, bueno, de verdad, pues la Virgencita de Chapi ilumine también a las autoridades, ¿no? Para que tengan ese poder de decisión. Y este martes no se llegue a un caos, sino a una solución. A una solución para la población sobre el tema del transporte, estimado Juan.
2: Sí, ojalá, sí, que salga humo blanco y sobre todo que cesen las posiciones duras, ¿no? Y sobre todo, sí, piensen solucionar este problema. Ojalá andamos ahí, enviamos las buenas vibras para que de una vez por todas termine este problema que sin duda pone en apuros a nuestra ciudad, ¿no? Ahí también hay ganancia de muchas otras personas, ¿no? Porque por 30 céntimos estamos ahí discutiendo, algunos dicen, ¿no? La otra cuestión es que se respete la norma, pero en fin, la cuestión es de que ahí ambas posiciones duras, el Sol 30 o el Sol, tenga una solución concreta este próximo martes. 6:39 minutos, ¿y qué está pasando con las futuras lluvias que pudieran haber en nuestra ciudad?

0: puentes caídos, el Chullo en su mayor expresión, Pozo Negro en el otro, y así.
1: Y 40.
0: Pero si la municipalidad no cuenta con presupuesto, entonces, ¿cómo se va a hacer la mitigación? Se necesita aproximadamente 100 millones de soles, han indicado. Y si no hay eso, bueno, Dios nos coja confesados, a tenerlo en cuenta. La alerta está dada.
2: Así es, así es. Vamos a ver qué es lo que dicen las autoridades, porque si bien no hay un presupuesto total, yo creo que sí, tal vez, presupuesto para iniciar, ¿no?, con algunas acciones ante este fenómeno El Niño. A ver, continuando con más información, se han reportado deslizamientos de rocas que han bloqueado la vía Ocoña-Iquipi y afectan a cientos de pobladores. Hay desprendimiento de rocas en esta zona y ha bloqueado por completo la vía carrozable Ocoña, provincia de Camaná, afectando a cientos de pobladores y agricultores. Esto fue emitido, el primer reporte, el día de ayer, 15 de agosto, aproximadamente a las 5:30 de la tarde, como consecuencia de las intensas lluvias y fuertes vientos. Decenas de camionetas, volquetes, ómnibus y otras unidades permanecieron varadas en la zona sin poder continuar su recorrido, ya que la vía quedó completamente cerrada por toneladas de rocas y cascajos. Incluso los pasajeros, familias con menores de edad que se han visto afectados, han tenido que caminar varios kilómetros para luego realizar un transbordo y continuar con su viaje. Así que se han visto afectados pobladores del distrito de Ocoña, Mariano Nicolás Valcárcel, Urasqui, el centro minero de Secocha, Iquipí, Alto Molino, centro minero de San José de Chorunga, entre otros. Están solicitando, ojo, maquinaria urgente. Maquinaria urgente y a la municipalidad para que pueda así intervenir y despejar esta vía. Vamos a ver también, porque vean ustedes, ya se está reportando en todo caso intensas lluvias en este sector de Camaná, lo que es Ocoña, por el fenómeno El Niño, estimado Juan. Así que ya estamos viendo afectaciones a estos deslizamientos que han sido provocados por las fuertes lluvias de los últimos días allí en la vía Ocoña-Iquipí.
0: Bueno, esperemos también que el gobierno regional, ahí el COER, estén poniendo ahí las cosas en su sitio y ya envíen maquinaria amarilla inmediatamente para tratar de solucionar todo este bloqueo, ¿no?, producto de toda esta situación natural que se ha presentado, y que se solucione de una vez por todas. 6:43, líneas abiertas, 21-31-72, 28-99-52 para sus comunicaciones. Bueno, ¿qué más hay que decir con respecto a lo del transporte?
1: 6:43.
0: E insistir en el tema de la limpieza, por favor, a las municipalidades correspondientes, Miraflores principalmente, la avenida Mariscal Castilla, la Jesús. Está ahí también todavía con mucha suciedad la feria del altiplano, no entendemos por qué, pero está totalmente abarrotada de suciedad y de basura ahí. De igual manera, acá la avenida Independencia hay aún todavía rezagos de las calles aledañas donde está completamente sucia, y la Dolores. Entonces, a estas municipalidades insistimos en este llamado para que completen la limpieza pública, porque definitivamente hoy domingo hay muchas cosas aún todavía por hacer y esperemos de que ya se complete todo este trabajo de limpieza pública. A ver, Miraflores, Cercado y Bustamante y Rivero para completar la limpieza correspondiente, porque eso está afectando sin duda a la población. Y Sedapar no se quedó atrás, Sedapar no se quedó atrás ayer, Stephanie, porque esta rotura de desagüe, imagínate, en plena Avenida Independencia y en pleno Corso.
2: Sí.
0: Con aguas pestilentes, marchando los participantes en este Corso de la Amistad. Un llamado de atención, un jalón de orejas a Sedapar, porque eso lo tenían ya como 2 meses ahí cerrada esta vía, y finalmente lo único que han hecho parece que lo han tapado.
2: Sí.
0: Porque nuevamente se ha roto.
2: Sí, es lo que estaba haciendo, como estábamos en plenas fiestas de Arequipa y la mayoría de pasacalles, Corso se ha llevado aquí en la Avenida Independencia, han estado, ¿no?, en ese juego. Llegaba el pasacalle Luces, por ejemplo, lo han cerrado, le han echado la tierrita

0: y han continuado como si nada hubiera pasado, ¿no? Y los mismos bailarines también estaban transitando con normalidad. Pero al final no sabemos si esto ha concluido o no. No, yo pensé que ya había concluido, sinceramente. Dije, bueno, para el curso de la amistad debe estar listo esta reparación de tubería, pero aparentemente, si ya lo han concluido, bueno, habría un error, porque el día de ayer sí ha estado todo el desagüe salido. Más afectados, aparte de los danzarines, porque al final los danzarines, bueno, avanzaban, ¿no? No se quedaban allí en la misma vía, al inicio de la Avenida Independencia. Así para los espectadores, que sí, pues estaban ahí bien sentados, y nadie iba a perder, pues, su silla. Y Juan, continuando con más información, el tsunami ha alertado nevadas de hasta 7 centímetros en la Sierra de Arequipa. ¿Desde cuándo? Desde hoy. Desde hoy, 16 de agosto. Así que del domingo, 16 de agosto, sí, hoy 16 de agosto, al martes 18 de agosto, el Servicio Nacional de Meteorología e Hidrología alertó la presencia de nieve de hasta 7 centímetros en la Sierra Alta de la región Arequipa. 6. Así que estamos en alerta amarilla, mientras que el martes se esperan acumulaciones de nieve de hasta aproximadamente 5 centímetros. Las nevadas se registran en zonas por encima de los 4.000 metros sobre el nivel del mar de la sierra, las cuales estarán acompañadas de lluvia y granizo. Distritos afectados: La Unión, en lo que es la provincia de La Unión, Pampamarca, Huaynacotas, Puica, Alca, Tomepampa, en Condesuyos. Distritos: Salamanca, Cayarani, Andagua, en Castilla, Orcopampa, Chachas, Choco, en Cayoma, Cayoma, Tapay, Lari, Madrigal, Ciballo, Tisco, Tuti, Cabanaconde, Macal, Yuta, Achoma, Coporaque, Yanque, Chivay, Callalli, San Antonio de Chuca, y en Arequipa, Yura y San Juan de Tarucani. Asimismo, esta nieve, por supuesto, va a afectar no solamente el pastoreo, la agricultura, sino también las vías, estimado Juan. Las vías, y probablemente los pobladores se queden varados en nuestras vías principales. Así que vamos a estar, por supuesto, también al tanto con esta información. También se advierte a la proximidad de la DANA, la depresión aislada de altos niveles. Es una especie de fenómeno, ¿verdad?, que se suscita justamente en esos periodos de cambio climático. Así que, si bien Arequipa tiene dos distritos afectados, que va a ser Yura y San Juan de Tarucani, tenemos que estar al tanto para los viajeros, ¿no? Los buses interprovinciales que van y entran a Arequipa, las vías seguramente van a estar bloqueadas por la nieve. Así como ya hemos visto, al menos el efecto por la lluvia, que se ha derrumbado parte de esta estas rocas, estas tierras en lo que es Ocoña, Camaná.
1: 6:48 y parece que estamos, Stephanie y amables oyentes, en modo movimientos telúricos, ¿no? Porque no solo Venezuela, Colombia, parte de Centroamérica, porque tres países también estaban ahí comprometidos: Guatemala, El Salvador, ¿no? Ahora Indonesia, ¿no? Y casi medio centenar de personas han muerto y 2.000 han tenido que ser evacuadas en Indonesia después de un fuerte terremoto de magnitud 7,7 que sacudiera este sábado la costa de la isla de Indonesia de Flores, ¿no? En este archipiélago, mientras las autoridades continúan las labores de búsqueda y rescate. Bueno, una situación que nos permite decir también que nosotros debemos estar preparados para este tipo de eventos naturales.
0: Así es, Juan, así es, y el Perú también puede ser nuevamente víctima de estos movimientos telúricos. Tenemos que estar preparados con nuestra mochila de emergencia, ya poder determinar en nuestras viviendas cuáles son las zonas seguras, zonas en peligro. Podemos seguir participando, ojo, de los simulacros multipeligros. El viernes hemos tenido un simulacro en esta situación tan complicada del transporte, pero no nos queda de otra que seguir participando, seguir también previniéndonos, estimado Juan, porque el Perú también está considerado dentro del denominado cinturón del fuego, ¿no? Y tras la concentración, señalan, de tantos años, de estas placas tectónicas, es que están expulsando, ¿no? Están expulsando, no sé si la energía magnética, pero lo cierto es que en muchos países de Sudamérica, Europa, Asia, se están viendo afectados por demasiados movimientos telúricos o terremotos de gran magnitud que están dejando cientos de fallecidos.
1: Bueno, y a propósito, traemos a colación lo que ocurrió con este simulacro que teníamos el 14, que pasó en nuestra ciudad totalmente desapercibido por los motivos y problemas que teníamos del transporte, ¿no? Y además también las fiestas de Arequipa, pero Arequipa no participó de esta actividad. Pasó un evento muy importante, porque de por medio tiene que ver nuestra vida. Si no sabemos comportarnos antes, durante y después, ¿qué hacer mientras se pueda dar un movimiento telúrico? La vida está de por medio, ¿eh? Es importantísimo, no solamente que tengamos la mochila, no solamente que salvemos el momento, sino hay que saber qué hacer antes, durante y después. ¿Qué hacer antes, por ejemplo, ¿no? A capacitarse, participar de estos simulacros y saber qué hacer, determinar al interior mismo de la familia. Si ocurre un movimiento telúrico, el lugar seguro es este. O esto es lo que hay que hacer. Eso lo tienen que tener clarísimo. Ya clarísimo, vi. ¿No? Durante, bueno, el lugar, acudir al lugar más seguro, lugares abiertos, la calle, por ejemplo, ¿no? No estar muy cerca de un edificio que se pueda caer o algo que le pueda caer al lado de una ventana o de vidrios, ¿no? Eso es peligrosísimo porque pueden romperse y estallar y caerle e incluso matarlo, ¿no? Entonces, y después también, ayudar inmediatamente a las personas que han salido perjudicadas, entre otras. Eso es importante saberlo, ¿no? Porque estamos en un momento de bastante movimiento telúrico, no solo en el Perú, no solo en Arequipa, sino en el mundo entero.
0: Así es, y el reporte de este simulacro es lamentable, Juan, ¿eh? Porque ha dejado un saldo de 113 fallecidos, 19.182 personas afectadas, heridas y más de 7.000 damnificados. A ver, escuchamos opinión de la población. Muy buenos días, bienvenido, bienvenida.
2: Señorita Estefani, buenos días. Juancito, buenos días.
1: Buenos días.
2: Yo voy a leer mi voz de protesta contra la UNESCO.
0: 6:52.
2: Contra esa organización de patrimonio cultural de la humanidad. Porque no hay coherencia, ¿no? Sí, hay que estar preparados. Pero dígame la realidad, pues. Hay que decir, hay que interpretarla. Esas trampas que tenemos en el centro de la ciudad, es lógico, es dable. Vallas, maceteros, sombrillas, mesas, restaurante campestre, no sé cómo se le puede llamar, en Santa Catalina y alrededor. Donde sufren, padecen las ambulancias, los bomberos. Yo quiero una explicación de alguien de ahí que tanto se roga, ¿no? Patrimonio, Perú. Ya pues, una emergencia, sigan. Y es más, también los simulacros deben ser inopinados, porque le restan importancia, la gente no participa, ¿no? De manera que eso es las falencias que se dan y que nunca se han dado la molestia de analizar consecutivamente, pues, ¿no? Arrojan cifras que 120, 30 muertos, pues solo se las inventan. Yo creo, sí, que no, otra cosa más no le puedo decir. Yo dejo una incinerativa y cuando vive ahí, de ahí nada más yo rescato esto. Hago una evaluación ya. Somera, en eso, la realidad es. Porque a nivel de autoridades les importa. Solo por cumplir la roja y nada, ya, y se acabó. Decía, si hablan de prepararse, hay que también ver las falencias, todo, cómo darle salida a esta resolución y evitar medidas preventivas. Eso es todo, buen día, Josito.
1: Buen día, José. Sí, sin duda, ¿no? Pero creo que lo que prima en nuestra sociedad, en estos temas de los simulacros de sismo, es la falta de conciencia, de responsabilidad, ¿no? Sabemos cuán importantes son estos simulacros, estos ejercicios que nos pueden salvar la vida, pero no, en general casi no importa.
3: Ya la vi.
1: No importa. Y también desde la autoridad, porque lo hacen por hacer, ¿no? Por cumplir, bueno, una actividad más, que está presupuestada inclusive, ¿no? Pero de verdad, lo que falta en la ciudadanía es conciencia. Conciencia. ¿Sabe usted que si se prepara puede salvar la vida? Si no se prepara le puede caer el techo, o si está en un lugar inadecuado, lo que sea. ¿no? Pero eso es lo que nos falta. Y contra eso hay que ir, ¿no? Hay que ir ahí sensibilizando a la población para que tome importancia de que realmente los movimientos telúricos van a estar a la orden del día y nosotros tenemos que prepararnos. Y si no, bueno, hay que decirlo claro también, ¿no? Tenemos que atenernos, pues, a lo que nos toque, ¿no? Si es que no estamos preparados.
0: Uh-huh. Efectivamente, Juan, bueno, ha pasado desapercibido, como tú le dijiste. Aquel día hemos estado más preocupados en el tema del pasaje, el transporte, con movimientos, paralización, pero de nada sirve, ¿no? También que se realicen, digo yo, estos simulacros, si es que no se va a tener conciencia. No se va a tener conciencia y la población, bueno, prácticamente al momento de un terremoto, un sismo, tal vez ni siquiera sabe cómo actuar, ¿no? El nerviosismo, la situación peligrosa hace pues que el cuerpo reaccione como puede, ¿ah? y como mejor ellos piensan o parezcan, ¿no? En un momento un movimiento telúrico, como ya lo hemos visto, por ejemplo, en Colombia, ¿no? Cómo han reaccionado. Lo primero que hace la gente es correr, ¿no? Es algo ya instintivo. Corren, ¿no? Correr, pero el piso pues está en movimiento y hemos visto varias caídas, ¿no? Así que, a pesar de todo y todo, exhortar, ¿no?, a esta preparación. Y el día de ayer, estimado Juan, cambiando de tema de información, el día de ayer ha sido una fecha muy especial, ¿no?, para una de las personas más reconocidas, un maestro arequipeño que ha estado de cumpleaños, ¿ah? Y quién lo diría, ha cumplido 100 años, estimado Juan. 100 años, nuestro maestro arequipeño Everardo Zapata Santillana, creador del libro Coquito. Creador del libro Coquito. Dedicó toda su vida a crear un método de lectura sencillo y cercano que marcó generaciones de escolares, no solamente en Arequipa, sino en todo el Perú y también en Latinoamérica. Cumplió 100 años de vida el día de ayer, fecha que coincide con el aniversario de Arequipa. Vemos a un Everardo Zapata Santillana que todavía está activo, ¿no?, participando de diversas actividades. Incluso entiendo que el año pasado la municipalidad de José Luis Bustamante y Rivero le hizo una estatua, ¿no?, a Everardo Zapata Santillana. Y ya estuvo también presente el día de ayer, el año pasado, cumpliendo 99 años, y ya este 2026, 100 años. 100 años. Así que, ¿quién no ha aprendido con el libro Coquito? ¿Quién no aprendió con el libro Coquito? ¿Has aprendido, Juan, con el libro Coquito?
1: Sí, lo tengo que decir rápido. Y sí, aprendí a leer con ese libro, ¿no? Creo que hay que agradecerle ahí a don Everardo, ¿no?, creador del Coquito, que sin duda estos 100 años permite decir de que hay que decirle gracias, ¿no? Gracias, gracias y muchas gracias, porque con su libro muchas personas aprendimos a leer. Vamos al teléfono. Buenos días, bienvenido.
3: Buenos días, señor periodista. Bueno, ya pasó fiesta de Arequipa, todos los arequipeños. No soy arequipeño, pero me siento arequipeño. Ha estado bonito el corso. Lo otro, preocupante, sobre los pasajes. Definitivamente yo soy un poblador más que realmente trabajo.
4: 6:58.
3: Pero yo quisiera hacer llamar a la señora alcaldesa, que sea realista. Realmente nosotros sufrimos, pues realmente trabajamos así. Porque yo tomo dos carros y a mí no me conviene pagar colectivo $2.50, otro igual $3, o sea, gastar tanto. Yo, señor, soy sincero, no gano tanto, pero estoy de acuerdo 30 céntimos más pagar, porque realmente también el costo de vida ha subido. Todos sabemos, todos. Acá no puede decir nadie que no. Ha subido todo. Así que yo realmente le llamo reflexión a las autoridades, a la alcaldesa, que se ponga, o sea, consciente. Yo sé que ella está manejando este políticamente de repente, pero por favor, señora alcaldesa, solucione. Ya no queremos otro paro. Ahorita yo sé que está en tregua. Ya el día martes, siéntese usted. Ya, yo sé que usted políticamente, de repente usted es un poquito terca, pero no. Escuche usted al pueblo. Yo realmente, nosotros, como yo, de repente hay varios que realmente ese 5 sol, 6 sol nos hacen falta. Yo prefiero pagar un sol 30. Ser consciente. Por favor, señora alcaldesa, señores de la municipalidad, todo lo que me escucha, yo creo que somos conscientes. Todas las cosas han subido. Yo, como repito, no estoy de acuerdo, quiero en el día martes, miércoles, estar en este apuro. Mucho daño nos hace. Ahora, otra cosa, los escolares, ¿cuánto pierden? Ese desorden que hace, señora alcaldesa, por favor. No es así, o sea, por favor, déjate a un lado lo que es, no sé, el capricho, no sé, por favor. Eso sería mi llamado. O sea, señora alcaldesa, una vez más, siente usted como transportista, cualquier solución, usted ya no queremos más paro. Yo estoy de acuerdo, 30, 60 céntimos más, pero ya, o sea, para 5, 6 soles, por favor. Muchísimas gracias, señor periodista.
1: Muchas gracias a usted por su opinión, que sin duda sumamente, ¿no?, validera, alcaldesa. Atienda estos llamados que está haciendo la ciudadanía. No queremos vivir nuevamente estos episodios que se ha vivido este viernes, por ejemplo, ¿no? Los padres, madres de familia, se han quedado con los platos típicos arequipeños en la mano, ¿no? ¿Cuánto les ha costado? Nos hemos alquilado los trajes para hacer las danzas arequipeñas y ya las hemos pagado y no vamos a utilizarlas. Gasto insulso, no queremos volver a vivir esos episodios de que los niños van al colegio y se enteran recién cuando ven las puertas cerradas. No hay colegio, hijito. ¿No has escuchado la radio? Tienes que escuchar Radio Yarabí, ¿no? Que te estaba indicando de que se habían suspendido las labores.
0: Y uno.
1: No, recién no me he enterado cuando ya estaba en el colegio. Y es ese tipo de episodios, alcaldesa, no queremos vivir. Ponga las cosas en su sitio y también, señores transportistas, ¿ah? Lo reiteramos, aquí solo hay dos culpables, los transportistas y la municipalidad, que no están poniendo las cosas en su sitio en el tema del transporte.
0: Así es, Juan. Vamos a ir con otra participación ciudadana. ¿Qué tal, cómo está? Muy buenos días.
5: ¿Tira bien?
0: ¿Aló?
1: Se le cortó, creo.
0: Maestrito, póngase en un mejor lugar. Hay interferencia en la señal.
5: Ya, aló.
1: Adelante, ahora sí.
5: Ya, disculpe, mire, con respeto que me dice las opiniones que tienen ciertas personas, bueno, yo creo que se debe respetar los tratos y los contratos. Los transportistas no pueden cobrar más de un sol. Mire, señor, yo estoy llamando de Hunter. Por ejemplo, yo me voy de UPI Paisajista a la 25, me cobran un sol. Antes pagábamos 30 centavos, en lo máximo 50 centavos. Hasta Tingo pagábamos 50 centavos. Entonces, ahora resulta que tengo que pagar un sol 30 porque se les antoja a ciertos señores, no puede ser. En todo caso, que vean la tarifa por kilometraje. Pero eso nunca lo van a hacer porque saben que salen perdiendo. Entonces, yo lo que decir, los transportistas salen perdiendo, pero que se respeten los tratos. Primero, hay un trato de lo que es el CIP. Segundo, el trato que hizo el señor que fue defenestrado del Consejo Provincial, el alcalde anterior, el árbitro, que hizo un contrato un trato de 6 meses para que se cobre el sol 30. Entonces, ya se terminó ese trato de los 6 meses,
1: ya
5: y permanece el otro trato que es con el Ministerio de Transportes y el Consejo Provincial. Pero ahora también se les ha abierto otra puerta. ¿Qué pasa con esos gerentes de transporte? De las empresas de transporte. ¿Por qué no hacen su pedido al gobierno? Si el gobierno está focalizando las entregas de esos bonos para esos transportes públicos, y ya está dando hasta los mototaxistas.
1: Ya la vi.
5: ¿Por qué nosotros tenemos, los ciudadanos, tenemos que pagar? Se le malogró, se subió el precio del combustible, subió el precio de los repuestos. De repente cualquier día va a subir los trajes o lo que sea de lo que tienen los transportistas, vamos a asumirlo la población. No puede ser, señor. Ese es un agravio y esa es una humillación que están haciendo a la ciudadanía. Los transportistas saben bien lo que han firmado y tienen que respetar a la autoridad. La autoridad sabe muy bien de que si no hace lo que han firmado, entonces va a tener que pagar la autoridad. No sé si hay un juicio, no sé cómo será, pero tiene que la autoridad a ver todas esas cosas. Muy agradecido, señor periodista.
1: Bien, muy amable. Sí, pues había que recordar esa acta que tenía una duración de 6 meses, que vencía el 24 de septiembre y la alcaldesa se adelantó y generó todo este problema. Pero claramente hay que decirlo, amables oyentes. ¿La municipalidad incumplió el contrato? Sí. ¿Los transportistas incumplieron el contrato? También. O sea, por eso decimos que los dos son los responsables de toda esta situación y tienen que ponerse a pensar que han cometido errores y hay que tratar de subsanarlos. Vamos a la pausa, volvemos en breves instantes para seguir brindándole más información.
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0: 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Feliz 486 aniversario Arequipa. 7:10, 7:10. Estefany Cotrina, Juan Cervantes le están presentando esta primera edición de Yarabí Informa en este domingo 16 de agosto del año 2026. Y vamos a conversar sobre el tema del transporte, Estefany, para ver exactamente qué pudiera pasar este martes, o qué tendría que pasar este martes, ¿no? Donde se van a reunir los transportistas de las 10 troncales, de las 10 concesiones, con la Municipalidad Provincial de Arequipa y determinar si es que los costos de los pasajes se mantienen, se reducen o suben. ¿Qué tendría que pasar según usted también? Vamos a aperturar las líneas telefónicas 21-31-72-28-99-52 para sus comunicaciones.
1: Así es, así es. Vamos a hablar ahora acerca del tema del transporte. Recordemos que Keiko Fujimori se pronunció, porque recordemos que eso tampoco es un tema cerrado, es decir, no solamente es Arequipa, hay muchas ciudades que se están viendo afectadas por el tema del transporte, y es así que la Presidenta de la República anunció un subsidio focalizado de hasta el 20% para transportistas ante el alza del combustible. Ojo que aquí no está incluido necesariamente el CIT, pero esto como medida ante el impacto del alza de los precios de los combustibles. Y también, a ver, esto va directamente para transportistas de carga pesada, pasajeros, mototaxistas. A ver, vamos con más participación ciudadana. ¿Qué tal? ¿Cómo está? Muy buenos días, bienvenido.
2: Buenos días, señores de Radio Yarabí. Opino por el transporte. Primero, si bien es cierto, yo ni te siento. Pero vemos que hay mucha gente, o sea, nosotros hablamos con nosotros. Hay mucha gente que no tiene trabajo estable, no les han subido el sueldo como corresponde. Usted sabe cómo están los derechos laborales, y por ende, subirles a ellos el pasaje es poner en riesgo su sustento día a día. Por otra parte, señores, estos señores transportistas se pasan. En el CIS no tienen un cobrador, ¿verdad? Es por ello que la mayoría de accidentes se suscitan. Sumado a ello, sus movilidades son un asco. Uno va, se siente estar roto, los asientos son pequeños, todos sucios. A veces uno ingresa al carro, todo la gasolina como que se entra para adentro. Humean bastante, contaminando nuestra ciudad. Y bien, gracias a ellos. O sea, nos brindan, ¿cómo se llama?, un servicio catastrófico. Y encima son los malcriados, porque yo he sido testiga cómo maltratan a los niños y a los adultos. Entonces, nosotros pensamos, ¿no es cierto?, porque algo nos cae. ¿Y qué piensa en esa gente que realmente día a día trabaja y a ellos no se les puede subir un poco más? Pero por otra parte, quisiera que ellos se pongan al pecho y de una vez, pues, ¿cómo se llama?, su movilidad, y las pongan en buen estado. Por otra parte, quiero opinar sobre el desfile de ayer. Felicitaciones a la Caja Arequipa. Su carro alegórico me ha impresionado, ha sido bonito. Hemos tenido extranjeros, he estado tomándole fotografías la Plaza de Armas. Pero por otra parte, qué tristeza. Por otra parte, la Sauder nos presenta un carro. Mejor no se hubieran presentado. Eso es todo, señores. Muchísimas gracias.
1: Gracias a usted por su participación. A ver, seguimos escuchando más participación ciudadana. Muy buenos días. Bienvenido o bienvenida.
3: Hola. Juancito y la señora que está en tu lado, buenos días.
4: Estefany, buenos días, Pedro.
3: ¿Qué tal, Juan? Te saludo, Pedro. Bueno, ha estado excelente el cosa alegórica, pero no pude ir yo ahí porque no me dejó entrar como ya tú sabes que estaba yo. No me dejó, tuve que irme nomás de chito a mi lugar de origen. que es el terminal, pero quiero hacer un favor bien grande. Tengo tres puntos claves. Uno, quiero hacer a mi hija Beatriz Álvarez Martínez, que no me llama porque lo está llamando hace días, y a mi hermano no me responde también porque hoy es cumpleaños, dice a Beatriz Álvarez Martínez. Ella está en Cono Norte, allá en Prebarba. Si me están escuchando ellos, o persona que la conozca, que me llame al 943-78-2260, evidentemente, porque es lo que está pasando a la misa Beatriz y a su cumpleaños. Y te digo una cosa, Juan, para terminar, la avenida, la entrada de la Vía de la Marina, cuando yo entré ayer con la combi ahí a mi trabajo, estaba un pandemonio, una pesadilla de orines. Yo creo que la alcaldesa, al momento que ocupa la Vía de la Marina, debe de baldearla, meterle manguera con agua y desaparecer todo ese olor nauseabundo de los orines. Es lo que ha pasado en la Vía de la Marina el día de ayer, Juancito, a la amanecida del 14. No me gustó esa meadera por todo lado de la Vía de la Marina. Y yo creo que el alcalde o la alcaldesa debe dar una baldeada esa avenida de la Marina, porque es un pandemonio, una asquerosidad. Incluso encontré una pareja bien abrazados en el pasto, durmiendo en la estrella de la... No. Eso todo, Juancito, buen día a ti, feliz día, Arequipa.
0: Bien, feliz día, Pedro. Siguiente llamada telefónica, buenos días, ¿cuál es su opinión?
4: Muy buenos días, señores periodistas. Creo que hay que definir, como se dice, hay que distinguir la paja del trigo. No es que la alcaldesa sea uno de los protagonistas. Es el incumplimiento de lo que tenían que haber reunido las unidades de negocio. Ojo, no son transportistas tampoco. Así lo llamaba los fundadores de esta atrocidad de CIT, porque en realidad de CIT no tiene nada, todo un engaño, y este acto que está ocurriendo debe ser motivo para dar de baja a esa creación, porque además con muchos vicios, incluso voces grabadas de ese señor que ahora quiere volver, como es Alfredo Segarra, que se hizo incluso el enfermito y sigue vivo coleando, y no le pasa nada. Entonces, hemos perdido incluso en los tiempos del COVID un subsidio que Vizcarra dio a todo el país en calidad de para el transporte. ¿Por qué? Porque dice que era CIT. El CIT dice que se autosostiene. Y ahora, ¿no? Como sabe el gobierno mafioso que está en el poder, que él es el más grande beneficiario de esa suba, porque de 100% que se cobra de combustible, el 34% le toca al gobierno, y él maneja como le da la gana, por ejemplo, para mantener a sus ministros, a esos congresistas parásitos, porque en realidad su producción solo sirve para ellos. Entonces ahora quiere devolver con el subsidio, pero parece que ni tampoco va a llegar acá. ¿Por qué? Porque el CIT está hecho de tal manera, pues, que solamente, ¿no?, ellos sean los únicos que se beneficien, porque sí, la plata llegó, creo, y en ese caso Candia lo dispuso de otra forma, ¿no se acuerdan? Entonces, eso es un detalle grave que nosotros tenemos que ver.
0: Ya la vi.
4: Este caso pone también en evidencia de que el gobierno utiliza al combustible como una fuente de ingreso, el más importante, creo, y por lo tanto tiene que solucionar sobre todo él y los que han creado esta monstruosidad. Muchas gracias.
1: Correcto. Bien, todavía, estimado Juan, el tema del subsidio que está otorgando Keiko Fujimori, ojo que es del 15 al 20%, entiendo que el día de ayer ya salió. El día de ayer ya salió para los transportistas de carga pesada, para mototaxistas, todavía va a demorar 3 semanas más, pero esto no incluye al sistema integrado de transporte, ojo. A ver, vamos con más participación ciudadana. ¿Cómo está? Muy buenos días, bienvenido, bienvenida.
5: Buenos días, señorita. Estefanía, don Juancito, buenos días. no sé qué.
0: Buenos días.
5: Estamos siempre las opiniones de las personas mayores de edad que no aportamos en nada. Yo quisiera que la opinión de la juventud. Estamos tratando de los pasajes. Mírate, a quien que tiene la culpa en este asunto de pasajes de la ciudad, arreglo por debajo de la mesa, dice el señor árbitro, lo deja papa caliente a esta señora alcaldesa, también está utilizando políticamente porque es candidata, creo, para alcaldía que quiere ser. O sea que, mire, no van a ceder los transportistas. Yo soy consciente, mírate, no van a ceder. Porque hay un sol 30, es cierto, ahora echan la culpa de la gasolina, si hubiera la gasolina, entonces no van a retroceder. El que debe, anterior, una propuesta de un caballero, es cierto, mire usted, la gente changán, dos solos, 2.50, yo a donde vivo, dos solos, no hay transporte, están apurados, están peleando, pero un sol 30 están reclamando. Tiene que haber una solución. Usted dice de que van a tener una solución el día martes. Yo creo que deben transar ya un sol 30. Porque todo sube. Este pues, este señor antecede, le echa la culpa más a los gobiernos. Recién están comenzando los diputados, senadores. Van a ver, recién se va a ver su trabajo. No soy chinita. Ahí está todo lo que han querido. Keiko. Ahí está Pequeco. Mire usted, también solucionará con transporte pesado. Pero, ¿sabes? Nosotros como aripeños que somos, tenemos que solucionar. Nuestros pobres niños sin estudiar. Tiene que haber una solución. Yo creo que tiene que solucionar a la señora alcaldesa que se mantenga por un sol 30, porque están pagando. La gente no reclama. Algunos caballeritos, yo no estoy de acuerdo. Ya nosotros estamos ya a un paso del cementerio, tenemos que preparar nuestro para estarnos tranquilos. Ya estamos que los caballeritos
0: ya
5: no aportamos en nada, Martín, respetando siempre la edad. Muchas gracias a todos.
1: Correcto, caballero. Bueno, la mayoría, o vamos a decir 50% de arequipeños y 50% de la otra parte, evidentemente, que quiere pagar el pasaje de un sol, y la otra parte que quiere sostenerlo en un sol 30. Lo que sí es cierto es que durante estos días los transportistas van a seguir cobrando un sol 30, Juan. Eso es un hecho.
6: Están cobrando,
1: ¿no? O sea, ya han continuado, uh-huh, han hecho la paralización. Y bueno, el día de ayer en el transporte continúan cobrando un sol 30. Sí. Y si paga con yape, un sol 50. ¿No? Así ya prácticamente se han acostumbrado. Ahora los informales que tienen flota de buses también están cobrando un sol 30 y un sol 50 con yape. Entonces, no hay esta tregua que al final quiso tener la municipalidad cobrando el pasaje a un sol. El martes vamos a ver qué acuerdo puede llegar la municipalidad, estimado Juan, porque entiendo de que para el día martes ya debería estar la documentación de trato directo. Uh-huh. Para el martes ya debería estar, y le han dado ese plazo a Rusi Osco, pero ¿y si no está? Esa es la pregunta.
0: Esa es la pregunta del millón, ¿no? Uno, pero también, ¿cómo suavizar estas posiciones duras? Los transportistas, un sol 30 debe ser el pasaje, porque el combustible sube, y además ya no subvenciona a los gastos que ellos realizan, ¿no? Por ello plantean un sol 30. La municipalidad, ustedes no han cumplido con la documentación, un sol. En esas posiciones duras van a entrar a diálogo. Creo que deben haber otras propuestas ahí. El trato directo puede ser una salida, sin duda alguna. Ahí contigo sí, como ahora está, ¿no? Con cuatro empresas está bien la municipalidad, y con seis no. O sea, como que también los ha dividido a los transportistas. Por un lado bien y por otro lado mal, ¿no? Bien porque le favorece a la municipalidad, pero perjudica a la ciudadanía, ¿no? Solamente tenemos cuatro. Pero a ver, siguiente llamada telefónica, pero mantenemos la pregunta. ¿Qué debería pasar este martes con el transporte o con el costo de los pasajes? Buenos días, bienvenido a Yarabí, ¿cómo está?
7: Buenos días, amigos de Yarabí. Bueno, lo que está sucediendo en Arequipa es una pena, ¿no? Pero yo veo que todo el mundo, la mayoría de transportistas, le echa la culpa a la alcaldesa, que tiene apetitos políticos. En este caso, si examinamos bien desde dónde nace este, nace pues desde que el señor Víctor Hugo Rivera pues le da esa pequeña, como decir, arenda, ¿no? Si ustedes pueden subir el pasaje por única excepción,
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7: por haber subido los combustibles. En este caso, tenemos que ser bien claros y bien concretos de que el señor Víctor Hugo Rivera no pudo haber hecho eso, no tenía, porque había un contrato firmado, ¿no? Cuando uno firma un contrato, se supone que ellos leen bien, que su área jurídica lo verifica bien y le dicen, señores, ¿no? Entonces, con eso ellos firman y en el contrato dice bien claro y específicamente que mientras dure la etapa preoperativa ellos no pueden subir el combustible, no pueden subir, disculpe, los pasajes, ¿no? Entonces, si ellos firman eso, entonces están sumidos a lo que pase más adelante. Pero si ellos hubieran leído y hubieran puesto sus cláusulas, ¿no? Diciendo que en caso de que haya suba de combustible o cualquier ex motivo, ellos podían aumentar o reajustar el precio de los pasajes, cosa que así se podía negociar. Ahora, ¿qué va a negociar la alcaldesa? ¿Va a negociar todo lo que nos han hecho en esos dos días que han paralizado? ¿Lo que nos han maltratado las loncheritas? ¿Lo que nos han tirado, le han tirado una piedra a esa loncherita? ¿Qué va a negociar la alcaldesa? Yo quiero saber eso, ¿qué va a negociar? Simple y sencillamente la alcaldesa dice, ustedes firmaron un contrato y punto. Recuerden cuando hubo la concesión de rutas, había una empresa en Caima, ¿se acuerdan de esa empresa grande que estaba entrando? Que sus carros tenían wifi, que tenían para cargar celulares, todo. Y estos señores, por quitarle esa concesión, creo que era una empresa colombiana o brasileña, creo que no me acuerdo bien cuando empezó a entrar en Caima. Y para quitarle esa concesión firmaron a lo loco, ya trae para acá, placa. Agarraron, se juntaron de cuatro empresas, como pasó acá en Selva Alegre, se juntaron cinco empresas, formaron el consorcio Unión Acupé. Y una vez que formaron ese consorcio, firmaron sin leer. Entonces, señores, ¿quién es el responsable? ¿Quién? ¿La alcaldesa? ¿O ustedes que no supieron leer un contrato? Así de fácil. Por gusto estamos siendo a lo mismo. Estas pararon, nos malograron el aniversario de Arequipa. Yo he alquilado traje para mi hija, para que recite ese día. Lamentablemente nada, hemos dado cuotas. ¿Quién nos devuelve ese dinero? ¿Los transportistas? No, ellos ya hicieron su berrinche. Ahora, alcaldesa, usted, es la hora de que usted demuestre de que está hecha una arequipeña, una mujer arequipeña, no una Dina Boluarte, sino una arequipeña, que salga el día martes y les diga, señores, rescindo contratos a las empresas que han paralizado ese día por el maltrato, por el abuso que han cometido. Nos han bajado las llantas, nos han rayado los carros, a mí me han rayado el carro, ya, me han querido bajar el pitón, yo me escapó y con un clavo me han rayado todo el carro. Todas esas cosas, actos vandálicos, señora alcaldesa, es usted que usted diga el día martes, señores, no hay nada. Se resuelven los contratos y puntos y entramos. ¿Usted cree que no va a haber empresas que quieran trabajar en Arequipa? Sí. Entonces, señores de Radio Yarabí, esperemos que pase algo bueno el día martes. Ya no más abuso del transporte público hacia nosotros. Y esa señora que representa a los transportistas es una maltrata completa. He escuchado todas las entrevistas que ustedes le hacen. No sabe expresarse. Lamentablemente es lo que hay en el transporte urbano, ¿no? Muchas gracias, tengan un feliz día y un caldito para pasar la cólera, creo que vamos a comer hoy día. Gracias, hasta luego.
1: Tómese su caldito, porque no sabemos si se viene más cólera o más paz. Lo que sí es cierto es que se registraron actos vandálicos el pasado viernes en esta manifestación de los transportistas en la zona de Sachaca. Rompieron el parabrisas de unidades y dejaron pasajeros heridos. Hay video, así que la policía ya intervino y entiendo yo que está en investigación, ¿no? Para con este sujeto que entiendo yo forma parte del sector transporte, ¿no? Ahora pueden decir que es camuflado, que no pertenece, que se investigue y debe haber las verdaderas sanciones. Es verdad, está dejando pérdidas, ¿no? La paralización del transporte evidentemente genera un incremento del bolsillo, ¿no? Uno, si no tiene transporte público, ¿qué hace? Tomar taxi. ¿Cuánto está cobrando el taxi, señores? Mínimo 10 soles. Máximo hasta 20 soles en rutas, por ejemplo, si usted quiere ir de Pau Carpata hasta la Avenida Ejército. Ya son 20 soles, estimado Juan. Así que complicada la situación de transporte, es verdad. hemos visto una alcaldesa, Rusi Osco, que ha tratado de poner mano firme, pero lamentablemente se salió de control. Tuvo un gran apoyo de la población, hay que decirlo, en redes sociales, cuando ponían a debate quién tiene mejor gestión, si Rusi Osco o Víctor Hugo Rivera, el exalcalde. La mayoría se iba por la alcaldesa Rusi Osco, ¿no? Pero no la vio venir este paro de transportistas el día viernes, que ha generado grandes pérdidas en los padres de familia también, por el tema de que han invertido para la organización, para la preparación de platos típicos, los trajes de las danzas. Y hay que decirlo que también muchos colegios han logrado cumplir con estas actividades, han asistido a como dé lugar, porque ¿quién quiere perder su dinero? Nadie, señores. Nadie quiere perder su dinero. Así que muchos colegios han hecho estas actividades de Arequipa con los alumnos que han podido. Eso es un hecho. Bien, vámonos a una pausa y volvemos con más información aquí en Radio Yarabí, con todas las voces.
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0: 7:34.
1: Estamos de regreso con más información. Somos Radio Yareví con todas las voces hoy en esta edición dominical. 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Esta hora estamos tocando un tema muy importante que ha mantenido paralizada la ciudad, y es el tema de transporte. Aún no hay una solución, Juan. ¿Qué expectativa tendrán los transportistas para el día martes? Porque yo conversaba el día viernes con los protestantes y ellos dijeron: nos tenemos que ir a un paro seco estos días, es decir, sábado, domingo y lunes.
2: Y sabes que
1: ya no creen en Rocíos.
2: Estefanía, hay cuestiones nuevas, como el tema del subsidio, que yo no sé cómo lo van a ver ahora los transportistas, porque podría ahora decir, si van a tener subsidio, bueno, entonces el pasaje que siga costando un sol. O sea, punto a favor de la municipalidad y en contra de los transportistas. ¿O cómo lo habrán tomado los transportistas? Vamos a conversar en estos instantes con el señor Juan José Revilla. Él es gerente de la empresa Unión Acupé, que hace servicio a Miraflores y Selva Alegre, para que nos dé su posición así muy brevemente, ¿no? Señor Juan José, buenos días, bienvenido a Yaraví.
3: Muy buenos días, amigo Juan Cervantes.
2: ¿Qué expectativa tienen ustedes, señor Juan José, para el martes?
3: Que la acompaña.
2: ¿Cómo esperan esta reunión del martes? ¿Ya buen ánimo?
3: En aras de la transparencia, yo le diría que el ánimo no es tan positivo. ¿Por qué? Porque esperamos que los funcionarios del municipio pongan también de su parte y sean, comprendan, ¿no?, la situación real del costo del combustible, que ya está bordeando los 26 soles.
2: Pero estas posiciones duras que se tiene, por un lado los transportistas un sol 30, por el otro lado la municipalidad un sol, ¿esto lo van a suavizar o ya está solucionado? ¿Cómo avisora? Porque posiciones duras no va a ser diálogo, va a ser diálogo de sordos, señor Juan José.
3: Sí, es cierto, amigo Cervantes, por eso le voy a indicar, ¿no? Necesitamos y queremos que la municipalidad se aproveche aquí para los funcionarios. También no sean tan estrictos, tan duros como usted dice, o exigentes, y dialoguemos de acuerdo a la realidad.
1: Ajá. ¿Qué tal? Buen día, señor Juan José.
3: Les buenos días, doctrina. Señorita.
1: Este tema del subsidio que Keiko Fujimori ha anunciado, ¿involucra en cierta forma al transporte de Arequipa?
3: Sí.
1: ¿Directamente para los transportistas del CIT?
3: Sí, sí, porque ya, en el artículo 2.4 dice clarísimo, ¿no?, de que no serán beneficiados los transportistas que se encuentran en concesión. El sistema integrado de transporte se encuentra en concesión.
1: ¿Aló?
3: Sí. Sí. ¿Aló?
2: Se está usted yendo. Colóquese en un lugar abierto y no lo mueva el celular, por favor, porque se va su señal. Adelante.
1: Entonces, sí, para retomar, nos dice usted que sí beneficia al sector transporte de Arequipa, al CIT.
3: Sí, es cierto. No beneficia para nada al sistema integrado de transporte.
1: Ah, no beneficia.
3: ¿Aló?
1: Sí. Señor Juan José.
3: Como le digo, no beneficia para nada al sector transporte en Arequipa, llámese al sistema integrado, porque en el artículo 2.4 que ha salido publicado en la República el día de ayer, dice bien ya claro, ¿no?, que no beneficia, ¿no?, a los sistemas concesionados. Y el sistema integral de transportes está concesionado en Arequipa.
1: En todo caso, señor Juan José, este martes se va a tener esta reunión. Entiendo yo, ¿cuál es el pedido directo que los transportistas le van a hacer a Rusiosco? ¿Cuál es el pedido directo?
3: El transportista quiere salir a trabajar, siempre y cuando la señora alcaldesa vea la realidad, ¿no?, la situación en que se encuentra el combustible, ¿no? 26 soles, ya es insostenible ese costo de un sol para seguir operando.
2: O sea, un sol 30 el pasaje.
3: Es que tenemos que dialogarlo, sí, tenemos que dialogarlo y queremos la predisposición del municipio mediante la alcaldesa, ¿no?, para que le demos solución para la tranquilidad y bienestar de Arequipa.
2: O sea, pero señor Juan José, ¿usted estaría en la capacidad de negociar ese sol 30? O sea, sol 10, sol 20, digo.
3: No. No le podría adelantar, ¿no? ¿Por qué? Porque había que escuchar a los funcionarios sus propuestas y de acuerdo a eso dialogar, ¿no?
1: Ahora, señor Juan José, un favor, a ver. El tema del pedido del que el pasaje regrese a un sol 30, en el caso de las 6 concesionarias, depende mucho de los documentos.

0: hablando del inicio de la mesa de trato directo.
1: Yeah.
0: Ahí va a haber muchos puntos que discutir, muchos puntos que dialogar, muchos puntos que conversar. Y ojalá, ¿no?, de esto salga un consenso, ¿no? Uh-huh. Y sea positivo, ¿no?, para Arequipa, para los transportistas, los usuarios, más claro, ¿no?
1: Pero está la propuesta de parte de la municipalidad, tal vez, en darles a ustedes un tiempo más para que puedan cumplir con los documentos de requisito de la adenda contractual. Y es decir, ustedes lo subsanan, porque aquí el meollo del asunto es que ustedes han presentado, pero ha habido irregularidades, no les han aceptado.
2: Ya la vi.
1: Entonces es por eso que les han dicho, no va tu documentación, del por qué tal vez ustedes quieren el pasaje de seguir a un sol 30, y les han rechazado. Entonces, el pasaje ustedes lo han tenido que regresarlo a un sol, y ahí va el meollo del asunto, que se han sublevado y han ingresado a protestas porque no han estado de acuerdo. Entonces, ¿hay esa opción del parte del municipio? ¿Les ha dicho que tal vez ustedes tienen que completar la documentación para que el pasaje ustedes lo sigan cobrando en un sol 30?
0: Es lo que esperamos, ¿no? Que el municipio sea más amplio, ¿no? Y dialoguemos, nos sentemos en todos estos temas, ¿no?
1: Pero ¿cuánto tiempo ustedes, por ejemplo, les tomaría regularizar esta documentación? ¿Cuántos meses más? Porque ya se acaba la gestión de Rusi Osco.
0: Nosotros tenemos la documentación, sino que ha habido errores, diría, confusión también, ¿no?, de parte de los funcionarios, uh-huh, de la Municipalidad Provincial de Arequipa.
1: O sea, no es por parte de ustedes, o sea, toda la documentación de ustedes está de acuerdo.
0: El diálogo está abierto, señorita periodista.
1: Ya.
0: Nosotros hemos cumplido en presentar, particularmente la empresa que yo gerento, la empresa Unión Acupé, que sirve a Miraflores, Selva Alegre, hemos cumplido con presentar la propuesta de adenda. Esta uh-huh propuesta se tenía que haber debatido, tenía que el municipio haber instalado la mesa de diálogo. No lo ha cumplido. Entonces, simple y llanamente ha sacado una carta notificándonos, diciéndonos de que falta X documento. Cuando yo ya lo he demostrado en varias oportunidades, sí he presentado mi documento de propuesta de adenda, y este documento no ha sido evaluado.
1: Y sería bueno que lo transparenten, ¿no?, con la población.
0: Así es.
1: Tenemos participación ciudadana, nos permite un momentito a ver sobre el tema del transporte. ¿Qué tal, cómo está? Muy buenos días.
3: Señor Francisco, buenos días, adelante.
4: Muy buenos días, señores. Quisiera participar en cuestión de lo que está hasta el día martes con la municipalidad. Ajá. Pero acá nosotros del pueblo estamos sumamente preocupados. Yo creo que este es problema de la señora alcaldesa, de que está protagonizando estos problemas, porque a la ciudadanía nos ponen apuros, tenemos que pagar hasta 5 soles, hasta en camionetas tenemos que irnos a Cononorte, a Ayura, y no hay movilidad, y aparte nos perjudican el trabajo, simplemente por capricho de la alcaldesa, de no decir que pasaje vuelva a un sol. Yo como ciudadano pienso y digo, y nunca va a volver a un sol. Seamos realistas de que el combustible a nivel nacional de Perú está elevadísimo.
3: Bien, entonces, bien.
1: 7.
3: Ya conocemos su posición. ¿Qué dice usted sobre esa opinión, señor Juan José?
0: Yo creo que la opinión del amigo que ha comentado es la más real, ¿no?
3: Bien, a ver, hay otra llamada telefónica, atiéndala también para que, a ver, es una manera de termómetro que de alguna manera les puede servir también a ustedes de lo que piensa la ciudadanía con respecto a lo que va a ocurrir el día martes. Buenos días, bienvenido a Yadaví, adelante.
5: Tenga muy buenos días. Bueno, espero que no me corte, pero mi comentario va a ser rápido. Bien por el señor, que haga siga el paro, ¿no? Porque lo que hace la alcaldesa es populismo para mí. Perjudica a la población y también a la educación. Se ha perdido una semana de labores. ¿Quién propone? Solamente por hacer populismo. Cuando la gente ya aceptó pagar el sol 30, ¿no? Sale con su discurso pues, de sol para hacer populismo, porque saben que va a candidatear para la alcaldía. Y eso no debe ser así. No, que vuelva el pasaje normal, porque varias personas, institutos y especialmente colegios.
2: Ya la vi.
5: ¿Y quién recupera eso? ¿No? Muchísimas gracias.
3: Bien, señor Juan José, respóndale, a ver, ¿cómo siente lo que va opinando la población?

0: Yo, sinceramente, amigo periodista, agradezco bastante, ¿no?, la comprensión. La realidad en que vivimos es lo que está sucediendo, afecta al usuario, ¿no? Le perjudica al usuario. Yo estoy bien claro entendiendo de cuando nosotros dejamos de hacer servicio porque los propietarios no quieren salir a trabajar o no pueden salir a trabajar por el alto costo del combustible. Entonces, al paralizar los carros, afecta bastante al usuario. Yo pido disculpas y siempre lo he dicho, ¿no? Tiene razón que son afectados bastante nuestros usuarios.
1: Ahora, señor Juan José, el martes va a haber una reunión, pero el viernes, por ejemplo, conversábamos con Andrea Sarayasi, la jefa de la oficina de la
2: Yaraví.
1: Defensoría del Pueblo, y nos decía, sí, hemos llegado a un acuerdo de que el martes nos vamos a reunir con los transportistas, con la municipalidad, para llegar pues a otro acuerdo, ¿no?
0: Sí.
1: Prácticamente incierto, incertidumbre. Ahora, ¿qué es lo que va a pasar? Yo entiendo que hasta ahorita el panorama es incierto, porque la municipalidad tiene una posición firme, transportistas tienen una posición firme. Entonces, si el día martes no se llega a un acuerdo, ¿ustedes nuevamente van a acatar un paro seco?
0: Yo tengo la esperanza, soy creyente, hasta le puedo decir que creo bastante en Dios, que se dé solución por el bienestar de todos y que las intransigencias, si es que hubiera de ambas partes, las superemos. Pongamos a disposición del usuario la buena voluntad de ambas partes. Y también recalcar, ¿no? Esto de la política, el populismo, que nos estamos aprovechando, ¿no? Colgándonos del momento y usan el populismo, la política, y lo que genera es el enfrentamiento, ¿no?, entre el usuario y el transportista, que no se debía dar nunca. Siempre hemos de pensar, hasta en lo mínimo de repente, en las consecuencias que pueden pasar, las agresiones, ¿no?, que siempre nos falta, ¿no?, por más que nosotros recomendemos a nuestros conductores que sean lo más pasivos y prudentes, pero a veces el usuario que también hay, ¿no? Con estas palabras que la alcaldesa indica y dice, entonces genera confrontación, enfrentamiento.
2: Bien, señor Juan José Revilla, muy amable, muchas gracias por esta deferencia con Yaraví. Gracias.
0: Gracias a usted y a su audiencia. Muchas gracias también. Hasta
2: Hasta
0: luego.
2: luego. Era el señor Juan José Revilla, Santander, gerente
1: 7:48.
2: de la troncal Unión, ACUPE Unión, ¿no?, que hace servicio a Selva Alegre y Miraflores respectivamente. Lo noto, yo no sé si tú, Stephanie, y ustedes también, amables oyentes, un tanto desanimado, ¿no? No tiene, tiene
1: Sí.
2: sí un atisbo de esperanza, pero lo
1: Estás
2: dice, ¿no?
1: cansado,
2: Pero
1: ¿no?
2: siento que está como medio desanimado. Primero porque el subsidio, bueno, si primero no va a estar en Arequipa, ¿no? Uno.
1: Claro.
2: Dos. Conversando con otro gerente de el CIT, indicaban de que, bueno, el subsidio solamente es 4 soles por galón. O sea, de 25 que está, 21. ¿Soluciona el problema? ¡No! Entonces, como que van a ir un tanto desanimados para esta reunión de el martes, ¿no? Pero dan a conocer, sí, que tienen cierto, digamos, cierto grado de esperanza, pero los noto medios desanimados a los transportistas. Y eso sin duda puede causar cierto temor,
1: Yaraví.
2: porque cualquier cosa puede pasar. Si no llegan a un acuerdo, ¿qué pasaría? ¿Nos quedamos sin transporte? ¿La municipalidad va a actuar y decir, bueno, acá los cancelamos a los transportistas? ¿Y qué pasa con el transporte en Arequipa?
1: Así es, Juan. Y hay otra parte, ¿no? Hay otra parte de la regidora provincial Rocío Mango, quien salió a decir que podría iniciar un proceso legal, una denuncia contra el gerente de transportes, Johnny Calle Cabello, porque lamentablemente no habría hecho su trabajo por omisión de funciones, ¿no? Por omisión de funciones. Ella le estaba pidiendo que transparente la documentación, el informe del por qué seis concesionarias tienen que regresar el pasaje un sol y por qué otras cuatro están cobrando un sol 30. ¿Por qué? ¿No?
2: Claro.
1: Eso es lo que le ha pedido, que transparente. Pero no sabemos en qué quedó. Entiendo que había un plazo, la
2: Ajá.
1: semana que pasó ya
2: Yaraví.
1: prácticamente. Había un plazo, pero no sabemos si se ha cumplido o no, porque eso es también clave, me parece, estimado Juan. Se habla, se dice mucho, pero ¿y dónde están también los documentos?
2: Claro, vamos al teléfono, a ver qué opina la población. Buenos días, bienvenido a Yaraví.
3: ¿Aló?
2: Adelante.
3: Aló, ¿qué tal, amigo de Yaraví? Buenos días. Bueno, la verdad que se ha escuchado la entrevista que le han hecho este dirigente. Muy suave, ¿sabes? Y sí, ustedes están excavando, cosa que no está ahí. Y me han preguntado exactamente por qué unos sí y otros no, porque eso es porque tienes uno de ellos que me han afectado. Y dice, no creen en nosotros, es un problema de municipio que me han entendido bien. Punto. No caballeros. Estos señores, nos han hackeado, es cierto, la semana pasada con la alcaldesa. Y por el bien de la población, definitivamente que. Ya nos queda 4 o 5 meses de año y una nueva autoridad municipal y tenemos nuevos ya dicen todos senadores, hay que ver ya la manera de poner un coto a esto, porque va a seguir subiendo el combustible. Sería prudente, no sé si algunos lo han hecho, que lo den a conocer ustedes, lean no sé exactamente cómo es este contrato, porque yo pienso que tiene que, si hay cosas que no se pueden remediar, hay que abrir este contrato, rehacerlo. Por ejemplo, nosotros tenemos que apuntar a que estos caballeros que quieren hacer transporte ya piden, y piden una vez por todas a odiarnos por el petrolero, pues no, definitivamente. No va a estar así cada rato. Así que, ¿por qué? Porque al aire aumentan los sueldos, excepto los congresistas que ganan bien. Y ellos no toman fuera la come, ¿no? Así que tienen que mirar a otro sistema de energía. ¿Ya? Viene el eléctrico, viene el de gas, pero eso tiene que solucionarse en este año, porque ya esto se va a venir cada rato. Y otros días van a agarrar de que se sube el doctor. Claro, tienen razón hasta cierto punto, pero hay que leerlo bien el contrato, hay cosas creo que ellos no están cumpliendo tampoco, así que esto hay que analizarlo porque es una bomba de tiempo para siempre, no, pues tampoco vamos a ser así, y si quieren, no quieren hacer ellos, ni modo, pues habrá que abrir el transporte libre y se acabó, así que ¿por qué también va a haber transportistas que de repente ya tienen otro sistema de energía y que les va a convenir? ¿Cómo ha pasado, no? El casito de ahora antes se elevaba demasiado, pero con estos aplicativos la cosa ha cambiado y un poquito que ha parado. Así que tenemos que ver eso y un poco
4: ya
3: a los congresistas, diputados y senadores, vean ese problema, por favor, porque es un problema que atañe a toda Arequipa. Nos tienen amarrados, excluidos de todo el país con este sistema. Nada más, gracias.
2: Bien, muy amable. Y algunos transportistas, algunos gerentes de las troncales no quieren echarle más leña al fuego frente a lo que va a ocurrir el día martes. Están esperando a ver cuál es la determinación que se pudiera tener. Ojalá que sea la más, digamos, salomónica, ¿no? Que ayude a la ciudadanía a no verse perjudicada sin transporte, principalmente. Ojalá que sea así, porque yo lo que le noto a los transportistas es que están un tanto desanimados, ¿no? Este tema del subsidio, si estaría en Arequipa, estaría perjudicando también a los transportistas, porque si ya tiene subsidio, entonces ya no tiene sentido tampoco el incremento o mantenerse un sol 30 el pasaje, ¿no?
1: Claro.
2: Les perjudicaría también ello, pero hay que dejarlo en claro, el subsidio no está todavía dado
4: ya
2: para
4: vi.
1: Así es, y tenemos más participación ciudadana. A ver, ¿qué tal, cómo está? Muy buenos días, bienvenido.
5: Aló, buenos días. Yo los escucho a ustedes, bueno, durante varios días, y más o menos el argumento de ustedes, me refiero a todos los periodistas de Yaraví, no sé si el 100% es, estamos al 30, asumamos. No sé si esa es la solución. Yo a los transportistas los veo como unas personas malcriadas, soberbias. Es como el hijo que le levanta la mano a su madre y viene un periodista y le dice, no importa, es que tú no le diste su caramelito, no le diste su celular.
2: No, para nada.
5: Imperdonable. Yo le dije, medio, usted tiene su argumento, porque ustedes tienen el micrófono. Ustedes, ¿en qué momento, díganme ustedes, le preguntan a los señores? Porque ahora los conocemos a todos. Ahora han aparecido representantes del sindicato que se van a asociar. Todos han salido a hablar, cuando antes eran mutis. Debió haberse hecho, ¿por qué no han hecho público? ¿Por qué ustedes, yo hace varias veces le estoy preguntando, ustedes los entrevistan? ¿Quiénes firman sus estudios de técnicos? ¿Quiénes son los especialistas? Hace 2-3 días, uno de los representantes dijo que salga al municipio. ¿Quiénes son los técnicos que están avalando esta baja? ¿Por qué se funda? ¿Dónde está el fundamento técnico que se baje un sol? Allá, o sea, les piden a los municipios, sí. Pero nadie les exige a los transportistas, ¿quiénes son esos técnicos que los avalan? ¿Dónde son? ¿Quiénes son? ¿Dónde están? ¿Por qué números? Yo desde el comienzo alguna vez hablé con alguien que era jubilado, y le dije, ya trabajó en empresa Flores, empresa en Cruz del Sur, y me dijo,
1: siete.
5: Habría que ver
1: y este 57.
5: Análisis. Me gustaría verlo, porque cuando subió este pasaje a un sol 30, estas personas que son técnicas, ya me hablaban, creo que el máximo es un sol 10. Por eso cuando ahora ustedes le están preguntando, ¿usted puede ser negociado, no sé qué? Porque hay ese margen. ¿Por qué no hablamos de la realidad? Y no solo somos condescendientes con los transportistas. Digo, que hablen, que se salga la luz. Quiero que veamos esos transportes técnicos. Hace unos días ustedes mismos dijeron, hablan todos los transportistas, no sé si ustedes mismos en este horario, y dijeron, pero ¿y quién representa a los usuarios? Lógico, si no sale el informe técnico, ¿quién puede salir a defendernos? Yo creo que hay que hablar con seriedad y hay que salir a decir las cosas con verdades. Gracias.
2: Bien, muy amable. Lo dejamos hablar, ¿ah? ¿Eh? Bueno, pero creo que no es la posición, o tampoco no nos... A nosotros ya no tendríamos que tener una posición en este tema. Lo que tiene que hacer un medio de comunicación es poner las cosas sobre la mesa para que finalmente se pueda ver alguna salida, ¿no? No le compete ahí al periodista tomar una posición a favor de los transportistas o a favor de la municipalidad, ¿no? Lo que sí tenemos que ver es que no le perjudique a la ciudadanía. Ese es nuestro tema, ¿no? Ese es nuestro...
1: Efectivamente.
2: Nuestro punto, ¿no? Nuestra posición. Bueno, pero si lo ve así, y lo digo con todo respeto, ¿eh? Siempre con todo respeto, ¿no? Se respeta su posición, pero no es la acertada, pues. O sea, creo que los periodistas buscamos, ¿saben cuánto nos cuesta buscar a que un gerente de transportes hable? ¿Sabe? De igual manera buscamos en el otro lado de la municipalidad para que vea, ¿no? Pero no es competencia del periodista tener que asumir una posición en un tema todavía eminentemente controversial. ¿Quiénes son los técnicos? Ahí está, pues, asesoría jurídica de la municipalidad, el gerente, el subgerente, ¿no? ¿Quiénes han dado a conocer exactamente los motivos del por qué la rebaja de... Ahora, en el tema del otro lado, también, bueno, imagino que tienen los transportistas, ¿no? Vamos al teléfono.
1: Así es, atendemos Participación Ciudadana. ¿Qué tal, cómo está? Muy buenos días, bienvenido, bienvenida.
4: Muy buenos días, señores de Yaraví. He estado escuchando muy cuidadosamente lo que ustedes estaban preguntándole al presidente de Acupé, pero no tiene respuestas firmes, seguras. Está tambaleando. Ahora, sobre el problema del transporte, yo pregunto, ¿por qué nosotros somos los perjudicados? ¿Por qué nosotros teníamos que sufrir lo impotente que son ellos, lo incompetente? Porque la municipalidad debería asegurar, como de todas maneras, un vehículo para todos los pobladores. Y he escuchado al presidente de las convisitas ilegales, que están altas para reponer, ¿no?, el transporte. ¿Por qué nosotros tenemos que estar sufriendo los problemas del transporte? La alcaldesa también, o sea que ella, como está sentada ahí o está haciendo su trabajo, gana su sueldo, quizás tendrá movilidad propia y no le interesa al pueblo. La verdad que los niños, nosotros los pobladores, estamos pagando lo incompetente que son. Ahora, ¿de dónde nació eso? Del exalcalde Víctor Hugo Rivera.
1: 00 minutos.
4: ¿Por qué no lo invitan? ¿Y por qué no le dicen en qué forma se ha hecho cuando no debía hacerse un acta en ningún momento. La suba del pasaje, según el CIP, tenía que estudiarse bien y tenía que presentar la propuesta, el por qué se iba a subir el pasaje. Pero eso no lo han hecho, con un solo acta. Cuando, o sea, Víctor Hugo dice, bueno, se ha hecho un acta que suba un sol 30. Cuando baje la gasolina o el petróleo, regresa a su pasaje. Eso es a sol. Eso es hacer un acta o un documento que dé legitimidad. ¿Un documento con qué? ¿Con farsantes? ¿Cómo es eso? Hay que cumplir, señores, lo que dice el transporte. Sí, bien claro está presentar la documentación argumentando el por qué motivo se está subiendo a sol 30. Y eso no lo pueden hacer, eso no lo pueden lograr. Ahora el señor que usted ha entrevistado, presidente de AQP, no indica nada, no indica cuánto gana un chofer, no indica cuántos galones de combustible utiliza diario, no indica nada, simplemente responder, esperemos un acuerdo. No, señores, señora alcaldesa, por favor, si ellos no piensan trabajar, acepte usted la propuesta del presidente de las convisitas, que están actas para podernos servir a nosotros, transporte, y que quede el precio o un sol. Eso han dicho los dueños de transporte, esas chiquitas minivan. Muchas bien. Gracias, señores de Yaraví.
2: Bien, a ver, escuchemos esta llamada telefónica también. Buenos días, bienvenido a Yaraví. ¿Cuál es su opinión?
6: Aló.
2: Adelante.
6: Aló, buenos días.
2: Buenos días.
6: Buenos días, Jesús le habla de Selva Alegre.
2: Adelante.
6: Mire, señor, yo sinceramente estoy escuchando todas las opiniones de los paisanos aquí de Arequipa, y todos son muy respetables, son opiniones de miedo, opiniones de cómo se llama, de
2: todo
6: lo que está sucediendo en este momento con el transporte, pero le voy a decir, no se aporta nada si no se propone, hay que ser propositivos. Y acá la situación, el transporte en Arequipa es caótica, no solamente es caótica, sino que es delincuencial. El problema de en Arequipa es que no hay, primero, estándares y protocolos. No hay estándares porque los carros no cumplen, todos tienen simplemente asientos que no tienen ni cómo se llama, ni una seguridad, la persona se anda resbalando, los cómo se llama, los manubrios, los asientos, los cómo se llama, los bueno, las unidades son totalmente, bueno, insalubres, ¿no? Entonces no hay unos protocolos de atención, no hay paraderos, los paraderos son aquícito nomás, aprovecharé, baja acá, llévame a casito, eso no puede ser posible, ¿qué pasa? Y aparte, estamos con una situación de que se crea una incertidumbre en la población, de parte de la municipalidad, y también de los medios, porque, bueno, no informan, pues, adecuadamente de la forma que se debe informar propositivamente. Porque ya estamos cansados de estar escuchando una y otra opinión que toca aquí. En realidad el pasaje de un sol a un sol 30 que se ha subido no va a bajar. ¿Cuándo hemos visto? ¿En qué parte del Perú se ha visto que se sube y luego se baja? No va a bajar, todo lo contrario. El día martes cuando tengan la reunión, ¿cómo se llama? En la municipalidad, el pasaje va a subir. Va a subir porque justamente para que sea sostenible en el tiempo, tiene que subir el pasaje a un sol 50. Es lo que tiene que subir. Y también los choferes, las empresas, tienen que ser personas que brindan un mejor servicio, con paraderos. Cada chofer no puede ser cobrador. Tiene que tener un chofer y su cobrador. Y si va a tener un cobrador, que tiene que ser, caramba, un cobrador automático, un cobrador, como sea, digital, un cobrador con un ticket. No puede chofer que esté cobrando en ese momento y fijándose de tránsito, fijándose de su unidad, ¿qué cosa es ese señor? ¿Qué cosa es? De ninguna manera, por favor, le voy a agradecer. Tenemos que tener mucho cuidado con el transporte. El transporte en Arequipa utiliza horas hombre. Utiliza horas hombre. El tener que ir de aquí yo hasta mi trabajo, tengo que estar yendo en hora y media. Regresar otra hora y media. Son 3 horas. Que no paso con mi familia, no paso con mis hijos, no paso en la casa. Entonces, eso hay que considerar primero. O sea, no se puede estar considerando solamente hay que un solcito, un sol 30 o un sol 50. No. Hay que ver los precios reales, pero lo que hay que ver es también el servicio real que se presta. No esos, ¿cómo se llama? Señores que conducen una unidad y que cobran. ¿Cómo va a ser eso posible que estén cobrando los que se están conduciendo a la unidad, ¿no? Y te cobran diferenciadamente. ¿Acaso el YAPE no es un efectivo? Pues son 50 a su tiempo. Con YAPE todo el mundo paga un sol 50. Así que no se quejen.
1: ¿Ya? Correcto.
6: Entonces yo le voy a decir, señores, por favor, tenemos que tener primero, acuérdense, primero no son los estándares. Los estándares, no tenemos estándares de unidades del CIT. Esos son, han entrado con unidades viejas. En Juan Pablo Vizcarra Guzmán, cuando me acuerdo que ingresó el CIT, ingresaron con unas unidades viejas. Yo mido 1.90, 1.90 mido, y no ingreso a ninguno de esos carros, a ninguno. Yo tengo que transportarme particularmente. Y cuando tengo la suerte de ingresar, de encontrar uno de esos carros, caramba, veo la forma de acomodarme. Pero correcto, no ingreso a esos carros. Yo le voy a decir, señor, por favor, tenemos que ser personas un poquito más serias.
1: Listo.
6: Hay que proponer. ¿Qué cosa vamos a hacer? Vamos.
1: Listo, muchas gracias. Tenemos que irnos a una pausa. Gracias. Ya hemos escuchado su participación. Muy amable, gracias por su opinión y su participación aquí en Radio Yaraví. Bueno, hay diversas disyuntivas sobre ese tema de transportes. Hemos tenido, por ejemplo, a algunos diputados, a Cristian Aranda, que decía que la solución es el tema del subsidio, que evidentemente no está en sus manos como diputado, está en las manos de la Municipalidad Provincial, pero rebate esta propuesta del senador, por ejemplo, Jaime Delgado, ¿no? Quien dice que ya existe en realidad un fondo de estabilización que no sería un subsidio. Sin embargo, es un proyecto que se encuentra prácticamente trabado, pero que a pesar de que se dé, en caso se dé para el CIT en Arequipa, no se saldría de la crisis. Para Jaime Delgado, la solución sería el gasoducto surandino, que es un proyecto que lamentablemente, bueno, se encuentra pues trabado, ¿no? Es un megaproyecto energético diseñado para transportar gas natural. En Lima la mayoría de vehículos usan gas natural, que es mucho más económico. Y en Arequipa, ¿cómo sería? Pero eso es algo que tal vez no lo veríamos ahorita, ¿no? Porque es un proyecto trabado que tendría que destrabarse en el gobierno de Keiko Fujimori. Pausa y volvemos.
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10: Ocho de la mañana con 11 minutos, 8:11. Stephanie Cotrina, Juan Cervantes le están presentando esta primera edición de Yaraví Informa.
11: Sí, a estas horas vamos a tocar el tema del corso de la amistad que se llevó a cabo el día de ayer en la Avenida Independencia por el aniversario de Arequipa. Y vamos a entrar con una entrevista muy importante con el gerente de Desarrollo Social, el licenciado Franco Navarro, que muy amablemente ha aceptado esta entrevista. ¿Cómo está, licenciado? Buenos días, bienvenido a Radio Yaraví.
12: ¿Qué tal? ¿Cómo todas ustedes? Muy buenos días con los radioyentes. Un fraterno saludo al nombre de la Municipalidad Provincial de Arequipa y a la alcaldesa más, de la doctora Rocío Escobola.
11: Licenciada, el día de ayer, en este corso de la amistad que se llevó a cabo en la Avenida Independencia, ¿cuál es su balance, el informe que usted puede hacer sobre esta importante actividad?
12: Bueno, es una actividad que le hemos llevado a cabo con todas las instituciones participantes, han ido más de 90 instituciones. Ha habido el compromiso por parte de todas las gerencias de la Municipalidad Provincial de Arequipa, asimismo de la Municipalidad de Miraflores, un agradecimiento por su ordenamiento que ha tenido en la Avenida Marcial Castilla. Y bueno, en este aspecto hemos proyectado el culmino del curso de la amistad a partir de las entre 8 de la noche, lo cual se ha cumplido con este horario correspondiente. Un agradecimiento también a la Policía Nacional del Perú, que nos ha apoyado en todo el recorrido antes, durante y después de la actividad.
10: Bueno, sí es verdad que han habido 90 delegaciones y que se han presentado danzas, estampas y comparsas que han recorrido las calles de la ciudad. ¿El balance es positivo o negativo, así en general?
12: Bueno, sí es un balance positivo. constructivo lo que se ha tenido, ya que en este aspecto se ha tenido la consideración de poder completar el corso con la parte de la seguridad, con la parte de las personas, instituciones involucradas que nos han apoyado constantemente, con la Cruz Roja, hemos estado ahí con la participación de la Gerencia Regional de Salud, los puestos indicados, es decir, ha habido una atención correspondiente, como les digo, antes, durante y después del evento.
10: Ahora, pero quizás algunas cosas feas, no malas, sino feas. El tema de los desagües en la Avenida Independencia, uno. El tema de los 120 soles, una silla, ¿no? Y quizás también la presencia de algunos políticos que quisieron romper el orden. ¿Qué decir sobre ello, gerente?
12: Bueno, en ese aspecto, nosotros hemos estado al inicio del control del lobo Marisal Castilla para poder, en este caso, impedir el paso o el tránsito de las personas que querían hacer proselitismo político. Hemos sido también exhortados por parte de la Fiscalía, y la Fiscalía nos indicó de que no se puede impedir el tránsito de una persona como persona natural, pero sí lo que es el proselitismo político. Es por ese motivo que todo lo que es propaganda política, lo que son los carros alusivos a partidos políticos, se ha impedido completamente el tránsito durante el corso descentralizado. En este caso han pasado como personas naturales, lo cual nos exhortó el fiscal que no podíamos impedir el tránsito de una persona natural.
11: Ahora, gerente, con Elmer Cáceres Yica en particular, fue la situación que generó bastante impacto, ¿no? Porque él quiso pasar allí con la delegación Jardín del Colca, con su esposa, y fueron detenidos por el personal de seguridad privada. ¿Qué pasó en este caso? ¿Ellos no mostraban distintivos? ¿Cuál era la orden especialmente con este candidato?
12: Lo que es no repartir lo que es propaganda política.
11: Claro, pero ellos no tenían distintivos o estaban repartiendo propaganda política.
12: No, lo que estamos nosotros viendo es evitar que pasen propaganda política. Ya que en varios partidos hemos detectado que intentaban lo que es pasar la propaganda política, lo cual nosotros hemos exhortado a los partidos políticos a que no puedan, ese curso descentralizado es más que todo cultural, dado para la población de Arequipa. Y entonces ellos han pasado con normalidad durante como persona natural, en este recorrido del corso.
11: Pero fueron detenidos. ¿Por qué fueron detenidos, gerente? ¿Cuál fue la orden allí?
12: Más que todo es porque evitemos la propaganda política, porque a veces siempre algún candidato tiende a repartir una propaganda de un incitivo de su partido político. Por ese motivo,
11: o sea, el Mercáceres Yica estuvo repartiendo. ¿Estuvo repartiendo el Mercáceres Yica?
12: No, lo que le comento es para evitar más que todo la exhortación. No repartan esas propagandas políticas, ya que el corso de la amistad no es para hacer un oposición político, es más que todo para poder trabajar la parte cultural, la parte de la danza, la diversidad de otros lugares que se han demostrado el día de ayer durante el corso de la amistad.
11: ¿Cómo actuó el personal de Defensa Civil, Cruz Roja? ¿Hubo atenciones? ¿Los mismos participantes danzantes se descompensaron? ¿Cuántas atenciones se recibió?
12: Bueno, en este caso, nosotros al inicio del recorrido a las 5 de la mañana estuvimos con la fiscal, con la Defensa Civil, Cruz Roja, la Policía Nacional del Perú, todas las instituciones involucradas en el corso central. En el corso central hemos estado haciendo la expresión durante el recorrido. Hemos tenido también las instalaciones en cada punto de evacuación, en cada punto de la Gerencia Regional de Salud, con el personal médico, paramédico, la que puedan realizar las emisiones correspondientes. En este caso, bueno, han sido atenciones de urgencia, no se ha detectado ninguna emergencia, han sido casos de urgencia que han sido atendidos en el previo momento, en cada punto del indicado por la Gerencia Regional de Salud.
11: Ahora, gerente, ustedes han alquilado espacios para la población, han rentado espacios, ¿no?, para evitar este tema de la venta de las sillas, que al final se dio. En todo caso, ¿cómo se va a transparentar lo obtenido por la municipalidad, ¿no?, y para dónde se va la inversión?
12: Bueno, en este caso, lo que nosotros hacemos al final de los eventos para el equipo, hacemos un balance económico de los ingresos que ha recaudado la municipalidad, ya sea con el uso regulado del espacio público, con los ingresos que hemos tenido en Tunas también, o ahora que también tenemos en Festidanza. Es decir, nosotros hacemos un balance al final de las actividades, y este balance, pues, siempre apuntamos a que sea en positivo.
11: positivo, ¿en qué sentido? ¿Para dónde se va exactamente? ¿O se invierte para el siguiente curso y se deja tal vez allí el balance total financiero, económico?
12: Se deja el balance financiero económico para que de esa forma sea una inversión, para que ya sea se disponga por alta dirección lo que es una inversión en otro aspecto. Tengo entendido que el año pasado, con la recaudación que hubo, fue, creo, para la adquisición de un equipo de ollas para las ollas comunes y los comedores populares. Entonces, destinado para este tipo de inversión, y podamos apoyar y contribuir en algo para el desarrollo del equipo.
11: ¿Hay un monto de más o menos cuánto se está bordeando?
12: Bueno, todavía no tenemos la cifra exacta, como le vuelvo a repetir, estamos todavía en plenas actividades de Arequipa por el mes de agosto, y el día de hoy también damos a conocer que estamos iniciando festidanza en el Coliseo Arequipa, esperando también la participación de la población de Arequipa y también de turistas que han llegado de otros lugares, para que puedan compartir, como lo han visto el día de ayer, las distintas delegaciones que nos están visitando de Chile, Argentina, Colombia, etcétera. Son varias participantes de otros países que el día de hoy también vamos a tener en la presencia en el Coliseo Arequipa en este festidanza.
10: Bien, y en estos instantes se lleva a cabo una actividad. Díganos cómo se viene desarrollando la maratón.
12: El día de hoy estamos desarrollando la maratón 21K. Sabemos que a nivel internacional las carreras maratónicas, que 20, 21K, por ejemplo, en España, en Colombia o hasta en Nueva York. Entonces, esas actividades congregan a un público enorme que practica deporte. Aquí en Arequipa hemos tenido y hemos sobrepasado en sí una sobreinscripción de más de 2.000 personas que están participando, se han inscrito para que de esta forma se pueda desarrollar la actividad de 21K, y tenemos también la participación y el apoyo en sí completo de la Policía Nacional de Perú, que gusto agradeciendo, que gracias a ellos hay despliegue de más de 400 efectivos policiales que nos apoyan y brindan la seguridad correspondiente. 7:30 se ha iniciado ya esta actividad desde el centro histórico de nuestra querida Arequipa, en la Plaza de Armas, y de esta forma pues estamos nosotros llevando a cabo las actividades por Arequipa y teniendo en consideración que a término de esta actividad 21K empezamos la pedaleada, la bicicleteada, con toda esa gente, ese público que le gusta manejar en bicicleta, en dos ruedas. Entonces también estamos promocionando de esa forma los buenos hábitos y los buenos estilos de vida saludable. Al culmino de la bicicleteada también tenemos la mini maratón Corito de Oro, que está dirigido para los niños a partir de los 6 años de edad hasta los 14 años. También han sido inscritos, tenemos más de 800 niños que se han inscrito y están participando a partir de las 2 de la tarde, dando el inicio también aquí en nuestra hermosa Plaza de Armas. Los invito también a la población que se presenten, que vengan y que también sean parte, sean partícipes de estos eventos que tenemos como Arequipa.
11: Perfecto, gerente. Sin más que decir, brevemente, si nos podría decir, el día de ayer yo he observado disturbios, aparte de lo del candidato Yica, entre los pobladores. Usted sabe que ha habido la venta de bebidas alcohólicas en toda la franja de la Mariscal Castilla, hasta la Jesús, porque hasta ahí se ha extendido. Y justamente las personas ya estaban con dosis de alcohol y han estado enfrentándose. ¿Ha habido detenidos tal vez? ¿Cuál es el reporte que ustedes tienen por parte de la Policía Nacional?
12: Bueno, la Policía Nacional ha habido un resguardo completo en todo el corso, antes, durante y después. Hemos estado en inspecciones constantemente con Defensa Civil, también nos ha apoyado Seguridad Ciudadana, y hemos estado, quien le habla, ha estado recorriendo toda la vía del corso para ver cómo se está desarrollando la actividad. Hasta altas horas de la noche nos hemos quedado, y al final hemos completado con el área de la Gerencia de Limpieza Pública, con nuestras compactadoras, con el personal de limpieza, que también dejando limpia las avenidas, las calles donde hemos transitado en el día de ayer por el corso de la amistad.
11: En todo caso, cero detenidos.
12: Tengo entendido que ha habido detenidos, porque a veces hay personas que ingieren alcohol. Hay también exhortaciones con la policía, hemos estado presentes en
11: esas. ¿Cuántos detenidos habrá habido el día de ayer, gerente?
12: Ahorita la fecha no tengo el dato exacto. ¿Cuántos detenidos ha habido el día de ayer? Pero sí hemos estado con la policía constantemente. Si ustedes han fijado, durante el recorrido ha habido en cada tramo presentes cada 50 a 100 metros. Ha habido 2 a 3 efectivos policiales, también han estado presentes en los pasajes peatonales que hemos instalado en varios puntos para que también las personas tengan un orden adecuado.
11: Correcto, gerente. Gracias por estar aquí con nosotros en Radio Yerevi.
12: Listo, señores. Muchísimas gracias a ustedes. Estamos siempre presentes nosotros como Municipalidad Provincial de Arequipa, atendiendo en sí todas las actividades por nuestro aniversario, porque sabemos que 486 años de Fundación Española que cumplimos, no lo hacemos todos los días. Y muy agradecido por la participación de Arequipa, que constantemente está presente en las actividades conmemorativas por su aniversario. Muchísimas gracias a todos ustedes.
10: Bien, muy amable. Gracias a usted también, gerente de Desarrollo Urbano, Franco Navarro.
11: Sí,
10: desarrollo. Balance positivo de el Corso de la Amistad, que sin duda volvió a llenar de color, música, tradición las calles de nuestra Arequipa, como parte de las celebraciones por este 486 aniversario de nuestra ciudad.
11: Bien, tenemos que irnos y cumplir también con la pausa informativa y volvemos con la participación ciudadana. ¿Qué les ha parecido la respuesta, el balance del Corso de la Amistad 2026 de parte del gerente de Desarrollo Social, Franco Navarro? Pausa y volvemos.
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2: Ocho de la mañana con 29 minutos. 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
3: Bueno, ¿y qué le pareció el corso de la amistad a usted? Que lo miró de seguro desde la casa, estuvo presente ahí en la Avenida Independencia, la Mariscal Castilla, Miraflores o la Avenida Dolores. Estuvo bueno, estuvo malo. ¿Qué resaltar, no? De esta actividad importantísima que sin duda resulta ser una vitrina para las diferentes organizaciones e instituciones de nuestra Arequipa. Estuvo a la altura de los 486 aniversarios de Arequipa. A ver, conversemos un momento con ustedes. ¿Le gustó, no le gustó, no? Por ejemplo, ¿estuvo llena de color? Sí, creo. ¿De música? También. ¿Tradición? Ni qué decir, ¿no?
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3: los trajes arequipeños han estado el día de ayer a la orden del día, ¿no? ¿Estuvo a la altura de nuestra ciudad, de estos 486 aniversarios? Líneas abiertas, a ver, aperturemos las líneas telefónicas, Martín. 21-31-72-28-99-52. ¿Qué le pareció el curso de la amistad? ¿Estaba bien? ¿Estaba mal? ¿Estaba bueno? ¿Regular? A ver, 21-31-72-28-99-52.
2: A ver, escuchamos la participación ciudadana, porque el día de ayer habíamos tenido, estimado Juan, algunos representantes, ¿no? De Chollywood, y en breve lo vamos a detallar. ¿Qué tal? ¿Cómo está? Buenos días, bienvenido o bienvenida.
5: Aló, buen día. Sí, aló, o sea que yo fui ayer al curso en la mañana a ocupar un espacio. Y el detalle es que puse mi mantita ahí por el puente de la Venezuela. Puse mi mantita. O sea, tengo una queja, no es por el cual, es una queja de la gente. Vinieron a la fiscalización a supervisar todo, y hay una señora blancona, bajita, de 97, porque estaba con el chaleco, y había gente humilde ahí, que habían puesto su, en el puente, había puesto su silla, todo. Gente humilde, humilde, que ellas mismas decían que no tengo plata para pagar una silla que cuesta 120, 50 soles. Y acá entre la señora fiscalizó, le dice, ¿para qué vienen a ver el curso si no tienen plata? Así de frente se lo dijo. Yo tenía ganas de responderle, pero como estaba cuidando mi partecita, yo mi espacio, se le digo, tenía ganas de responderle a la señora, ni para sacar el celular para grabarle cuando dijo eso. Así le digo. Y lo otro, que estoy guardando mi espacio pequeño, viene una señora y se pone ahí con sus sillas de ahí. Así le digo, yo he madrugado para chapar este espacio chiquito para cuatro personas, pone su silla y ¿sabe qué me dice? Llame a la policía, saco mi celular para grabarle y misma ella llama a la policía y con excusa de que me estoy maltratando y me está grabando sin mi consentimiento.
2: 8
5: el policía
2: y 32.
5: Viene, le cree lo primero a la señora, le cree y en el cual yo ni siquiera le he grabado, he hecho la finta que quería grabar. Y la policía, borra ese video que es esto, y contra mí quiere venir el policía y la señora fingiendo que estoy embarazada, que mira. Esas cosas de la gente que viene a hacer a mentiras, esas cosas, eso es un intolerable, una impotencia, que yo le digo. Yo solamente guardo sitio para cuatro personas, para mi papá, para mi esposa, para mí. Y la señora se viene así, en la mala se mete con su silla. Uh-huh. Es algo que molesta, si le digo, Rita Estefani.
2: Sí. Prácticamente lo ha discriminado.
5: Y lo peor, ¿sabes qué, señora Rita Estefani? Y en esos casos, ¿qué se hace? Porque, así le digo, de repente se quejó el policía diciendo que le estoy así, ¿cómo se llama? Que le quiero agredir, que sé que esas cosas le estoy grabando sin su consentimiento, todas esas cosas. ¿Qué hace? O sea, el hombre pierde, va a perder siempre ahí, sí, cuando una
3: bien.
5: Mujer le primero lo que dice, va a perder.
3: Bien.
2: Uh-huh. Sería bueno, estimado, si es que tienes
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2: El video de lo ocurrido, nos lo puedas pasar. ¿no? A nuestro número de WhatsApp, el 979-344-291, porque prácticamente es un acto de discriminación, estimado Juan, lo que he vivido el estimado oyente. O sea, te discriminan, tú te tratas de defender y luego te denuncian ante la policía. ¿De qué estamos hablando?
3: ¿O para qué vienen al curso si no tienen plata?
2: Claro.
3: Qué terrible esa autoridad, ¿eh? O ese fiscalizador. Bueno, a ver, sigamos escuchando a la población. Buenos días, bienvenido a Yaraví. ¿Cuál es su opinión? ¿Qué le pareció el curso de la amistad?
4: Buenos días, señores periodistas. La verdad, mi opinión es un desastre. La peor situación encabezado por esta primera autoridad que tenemos, la alcaldesa. ¿Cómo es? ¿Qué podemos o qué nos puede llamar la atención si es la primera en hacer el desorden en esta festividad? Ustedes han visto y son testigos, que supongo que su reportero les haya informado. Entrando, primerito, llega tarde. Segundo, después de llegar tarde, se pone a repartir bolsas, no sé qué cosas que para de sus campañas que hacen. Y ahí, desde ese punto, ¿con qué autoridad pueden reclamar a esta señora o alcaldesa de el desorden que ha habido ayer? Totalmente pésimo. Después que han venido los candidatos, después otros candidatos que han estado ahí volanteando y ahí también se ponen a beber licor en toda esa parte, y después ha habido broncas. ¿De qué estamos hablando? Creo que anteriores gestiones creo que ha sido mejor que en esta. Pésimamente ha sido este desfile. Lamentablemente, con esta señora que es la que es alcaldesa, una persona improvisada, no tiene, parece, una situación de poder ordenar bien la ciudad. Ahora, en ese aspecto también, esta municipalidad que ahorita está encabezando esta señora, se ponen a vender los puestos de las calles, o sea, lo han lotizado. No sé si usted ha visto en la avenida Independencia, con unos papelitos en papel bond, con una ficha donde dice el código de lo que ya ha sido y cuánto dinero recauda también de todo eso de lo que ha lotizado la señora alcaldesa. Bien. Ahora, los que participan en el desfile, ¿qué hacen? ¿Acaso gratuitamente entran para el desfile? No, cobran, y la municipalidad cobra eso. Entonces, todo ese dinero, ¿a dónde va? Señor.
6: Bien, muy amable.
2: Sí, bueno, no nos han dado el monto, ¿no? Juan, entiendo que tienen que hacer todavía el balance, porque es desde la recaudación de todas las actividades de Arequipa, y señaló, ¿no?, el gerente de desarrollo que se va para las ollas comunes, comedores populares, ¿no? A ver, vamos con más participación ciudadana. ¿Qué tal? Muy buenos días.
7: Reiterado, señor.
2: 8:36.
7: Bueno, acá yo considero que hay que ser autocrítico. Si bien es cierto, la municipalidad tiene sus errores, falencias, pero ya la población no pone de su parte. O no es cierto que el desorden que ellos mismos genera. Si estando ahí la policía, hacen lo que mejor les parece, provocan a la policía. Yo no voy a dejar de lado a este impresentable el mercado de Slick. Porque yo tenía una panada de lo que está haciendo. Que le haya repartido, eso es lo que es esta campaña, esto es una campaña. No, pero claro, como yo que se le aplaude en sus teorías, malogra el espectáculo. ¿No? Yo he estado citando largo del corrido, y eso he notado, pues tampoco. O sea, hay algunos problemas municipales en la cadena, pero la gente. También hay que ser autocrítico.
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7: Espero que esto pongan de su parte y más orden, ¿no?
3: Bien, muy amable, muchas gracias.
2: Efectivamente.
3: Mientras estaba escuchando a José, nos indican de que la calle San Pedro está insoportable, con un congestionamiento de padre, señor mío, no pasa nadie absolutamente, no sé por qué, pero en la calle San Pedro los vehículos están haciendo procesión.
2: A ver, vamos a ver si podemos extender esta información más adelante. Hay actividad de maratón en la Plaza de Armas, que arranca, ya arrancó la primera actividad. Hay, me parece, a partir de las 9 también otra actividad, y a las 11 también hay otra. A ver, tenemos tres actividades, pero seguimos escuchando a la participación ciudadana. ¿Qué tal? Muy buenos días, bienvenido.
8: ¿Qué tal? Buenos días. Soy el gerente de desarrollo. Bueno, lo he escuchado hablar y comentar.
6: yo diría que la ciudad es un desorden, señores. Esta alcaldesa no tiene capacidad para gobernar la ciudad. ¿Cómo se le ocurre cerrar una vía de
8: acceso
6: cuando la Universidad de Arequipa sabe muy bien que aumenta la fluidez de vehículos? Ahora, las carreras pedrete, las maratones, ya están más antes, cada un mes se sabe que se va a realizar. Y dígame usted, ya está que se realiza el tema, ¿por qué cierra? Ahora en el mercado, la calle Álvarez Thomas, donde se montan todos los vehículos con San Juan de Dios, donde supuestamente tendría que subir el CIC, solamente el CIC, porque no hay orden, suben todos los vehículos, taxis, particulares, los vehículos de CIC, todos suben por la calle San Juan de Dios. Y ahí está la calle donde estamos actualmente en un tráfico horrible, señorita. Este es un trabajo aquí de desarrollo, es un trabajo de la alcaldesa. Señores de Arequipa, ayer, el día 14, han tomado, han bailado. La alcaldesa se ha puesto a tomar, a bailar en presa de armas, ha estado bailando, y nadie ha reclamado del pasaje. Nadie dice nada. Entonces, ¿qué reclama? Si la gente tiene plata para tomar, bailar, divertirse, ir a pagar a la avenida Independencia, cientos de 100, 150 soles, y está llorando para pagar un pasaje 30 céntimos más. Hipocresía que somos ahí, ¿no? ¿Cuánto comprar la llave terrestre? 12, 15 soles. Cuando eso generalmente cuesta 8 soles. Y ese impacto está en 5, 30 soles. Dice, y mañana pasado, ¿qué vamos a estar gritando? Queremos pasar sin sol. Queremos pasar sin sol. ¿Eso sí o no, señor? ¿Me dirán ustedes?
8: Bien.
6: ¿Con qué cara llamamos una cosa? Que por favor, que ponga orden, no que se vaya dos meses, y que el siguiente alcalde que venga sea el que ejecute lo del pasaje, porque esto es un desastre, Muchas gracias, señor.
3: Bien, muy amable. 14 días le queda a la alcaldesa como autoridad principal en Arequipa, ¿no? Porque después pide licencia para irse a candidatear a estas próximas elecciones, pero estamos haciendo un balance. A ver, ¿cómo ha ido este corso de la amistad? ¿Qué le pareció a usted? ¿Estuvo a la altura de estos 486 aniversario? Y pesa más lo negativo, aunque de

0: hecho un trabajo impecable.
1: Sí, efectivamente, ¿eh? Efectivamente es cultura, ya, cultura, educación propia también de cada ciudadano, ¿eh? Y bueno, dentro de lo negativo, tenemos pues también que resaltar lo positivo del día de ayer.
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1: Y es que hay algunas celebridades de Hollywood, ¿no? Celebridades de Hollywood que han hecho su paso, como por ejemplo el popular Chorri, ¿no? Que estuvo el día de ayer también con Radio Yarabí enviando los saluditos,
0: sí, sí,
1: para la Ciudad Blanca de Arequipa, ¿no? Pero qué de mis oídos, mano, el popular allí. Chorri, Walter Ramírez,
0: sí.
1: Ah, que ha estado también visitando. Ha estado el Cuto Guadalupe.
0: El Cuto, sí.
1: El Cuto Guadalupe, sí, también que no ha haciendo su paso.
0: Nunca,
1: sí, ¿ah? Siempre cierto figuretismo, pero ahí ameniza y alegra también este aniversario. ¿Quién más ha estado recorriendo? El popular cantante, ¿no? Que es ya caserito de Alto Cerro Alegre, Jean-Paul Santamaría.
0: Jean-Paul.
1: ¿Qué ha pasado ahí con el carro alegórico? Y algunas quejas que se ha hecho público también por parte de la Municipalidad de Socabaya, que le poncharon la llanta.
0: Sí.
1: Ah, del carro alegórico. ¿Qué pasó ahí?
0: Tenía hueco.
1: ¿Términos políticos? No lo sabemos. No
0: dice
1: lo sabemos.
0: Que tenía hueco la llanta como su zapato.
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1: No lo parcharon.
0: Vamos al
1: tiempo
0: teléfono.
1: O se lo hicieron en el momento, no lo sabemos tampoco. Esperemos también actualizar esta información. Pero a ver, vamos con más participación ciudadana. ¿Cómo está? Muy buenos días.
3: Muy buenos días, señorita. Bueno, creo que los que han trabajado más son pues los sector limpieza, ¿no? Pero hay gente asquerosa también, señor, que llevan comida, todo eso, y deberían montarlo en una bolsa, ¿no? Y ponerlo de repente a un rincón, pero toda una desgracia, ¿no? Y así dicen que quieren al equipo. Yo creo que ahí se demuestra, pues, ¿no?, la cultura. Llevo mi bolsa y lleno la basura, pues, ¿no? Pero hay gente que no lo hace eso, pues, señorita. Desgraciadamente. Y el día 14, con transporte y sin transporte, bajó al capo la gente, ¿no? Ha estado full. Por una parte, Arequipa creo que se desintoxicó, ¿no? Con sector transporte, al menos, creo que respiró un poco de aire. Y yo creo, y hablando de los pasajes, señorita, yo creo que la gran población también quiere que baje al mensual, pues, ¿no? Ahora, ¿por qué nosotros, los idiotas, tenemos que pagar? Dice, hay un sector que se escucha de periodista y dice, no, el subsidio lo tenemos que pagar nosotros. Claro. ¿Y por qué nosotros tenemos que pagar el subsidio que le ha dado Keiko Fujimori a Lima y a Callao y a otras regiones? ¿Nosotros por qué no podemos tener? O sea, ¿como idiotas vamos a pagar el subsidio para otro? No puede ser eso, pues, señorita. Ahora en Ucayali les ha costado también esa protesta muertos, ¿no? Creo que hay 3 muertos ahí. Entonces yo creo que ahí también les han dado, los dirigentes le han dado una tregua nada más a Keiko Fujimori. Y ese, hay que eso también, ¿no?, de focalizado. ¿Por dónde empezará?
4: Pues
3: también
4: eso, ¿no? Y 44.
3: Y eso también lo tenemos que pagar nosotros. Pero ¿por qué no también los transportistas se unen? No piden, pues, al gobierno, ¿no?, un subsidio. ¿Por qué solamente Lima y el Callao tienen que tener esas gollerías? Y nosotros pagar ese subsidio para ellos. ¿Sabe usted que en la capital ella vive, que Fujimori y su corrupción, entonces tiene que subsidiarlos, que es no, sin que Lima y el Callao hayan hecho protestas? Nosotros vamos a pagar el subsidio. Entonces, ¿por qué no nos unimos y hacemos una protesta también, pues, ¿no? Ahora ese congresista Aranda, ¿cómo no?, en campaña hablan una cosa, y cuando la prensa le ha pedido, ¿no?, si se podría poner un subsidio, ahí ya, como es diputado, ya creo que es senador, ya se pone al otro lado, ya. No, yo no puedo hacer eso, no puedo hacer. Pero en campaña, ¿cómo no? ¿Cómo ofrecen el oro y el moro? Pero ahora que es parte del
2: Fujimorismo,
3: ya no sea camiseta celeste, ahora es camiseta naranja, habrá cambiado de opinión.
0: Uh-huh.
3: Así somos tan miserables, discúlpenme la palabra, muchas gracias.
1: Uh-huh. Pues sí. Así es, las autoridades no es que digan mucho, estimado Juan. Sí, proponen, dicen, pero acciones, ¿qué acciones se puede hacer desde la Cámara de Diputados? Me parece que ellos podrían, en cierta forma, verificar, ¿no?, el tema del contrato de

0: las concesiones para reformular algún proyecto de ley a futuro, estimado Juan, elevarlo a la Cámara del Senado y aprobar alguna ley a futuro que beneficie al transporte público en Arequipa. Y efectivamente, no sería tampoco nada descabellado lo que dice también el oyente, de por qué no levantarse tal vez como población y en general para exigir un subsidio de transporte para Arequipa.
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0: Porque, ojo, en Balcázar se dio un subsidio, recordemos. Ahora con Keiko Fujimori hay otro. Y en ninguno de los dos se incluye Arequipa. Y aparte de que no está incluido Arequipa necesariamente, no está incluido, pues, las ciudades que tengan concesionarias como lo que es el SIT, ¿no? El Sistema Integrado de Transportes, ¿no? Para las concesionarias no hay esto. Entiendo que es algo un poco más particular, estimado Juan.
2: Sí, sin duda. Eso, punto aparte, hay que verlo, ¿ah? De otra manera. Vamos a la siguiente llamada telefónica. Buenos días, bienvenido a Yarabí.
3: Aló.
2: ¿Qué le parece el coche?
3: Hola, buenos días.
2: Buenos días.
3: ¿Cómo está? Alex, de
2: ¿qué tal, Alex?
3: ¿Cómo están? Mira, yo el corso lo he visto por tele algunas partes. Sí me ha parecido bonito, pero yo creo que uno de los problemas es que siempre se da ese problema de comportamiento de las personas, ¿no? Y eventualmente, pues, también de los candidatos que exaltan cosas. Y he visto, pues, cuando... He visto ustedes lo que estaban ustedes pasando por YouTube y cuando salió el señor Yica y casi una confrontación, un problema ahí. Yo creo que esas personas que ahora están aprovechando esta clase de manifestaciones para réditos políticos, yo creo que deben ser rechazados en las ánforas. Así de simple. Además, como que yo tampoco he hecho muchas cosas. Ahora, hay una de las cosas que siempre se queja uno y escucha, es la basura. Y yo pregunto, ¿es tan complicado llevar su bolsa a los comerciantes o quien sea, agarrarlo y ponerlo en un sitio de acopio que el municipio debería marcar? Porque cuando uno ve la ciudad, no solamente en Arequipa, sino en cualquier lado, cualquier evento que hay en el Perú, ve uno regado, cochino. Y alguna vez he escuchado algún idiota decir, no, que yo pago impuestos. O sea, porque pagas impuestos, tú tienes el derecho de botar basura en la calle. O sea, ese es, pues, el pobre comportamiento y la poca cultura que tienen las personas con respecto a la ciudad. La ciudad no te hace nada, la ciudad hay que mantenerla limpia. Por más que haya un servidor público de limpieza, demuestre nuestra cultura ser ordenado, 8. Ser limpio.
4: Y 49.
3: La gente también ha hablado de que están orinándose en los jardines. O sea, es un despelote. Yo sé que la gente disfruta el corso. Yo el único corso que he ido fue una vez acá hace muchos años, pero la cantidad de gente fue abrumadora y ahora es peor. El único corso que yo iba a ver en Lima, el corso de Wong, que era muy bonito también y es parecido. Y uno disfruta, pero la verdad que desde que tú comienzas a la calle, creo que también, y lo que ha dicho ese señor hace un rato, que debería tener una prueba, que una mujer de fiscalización te diga, si no tienes plata no vengas, ¿dónde estamos? Entonces, claro, esas cuestiones no hay que pasar por agua tibia, hay que denunciarlas. Y el señor se ha quedado callado, si yo estaba ahí yo le decía, la ver a la señora, porque no puedes tú discriminar porque no tienes plata, y es más, es la calle. ¿Cómo puedes parcelar la calle? Y ya para terminar permíteme un paréntesis pequeñito con los pasajes. ¿Sabes por qué no hay subsidios en Arequipa? Porque en Arequipa el pasaje, a pesar de que a muchos les puede sonar que es mucho, un sol 30, no es comparable con los pasajes en Lima. El pasaje más barato que he visto hace ya mucho tiempo era el Sonar, que costaba un sol. Sonar significa dentro de tu periferia, de repente menos que un distrito. Pero saliendo de ahí, son 50, 250, 350. Es diferente. Yo creo que en el tiempo, lo que es el transporte a nivel de todo el Perú, tiene que tener una parte de subsidio hacia algunas partes. Digo, bueno, ya no quito más el tiempo, ya conversaremos de eso y nada. Gracias, Juan. Buenos días.
2: Bien, gracias, Alex. Sí, o sea, el curso de ayer, amables oyentes, ha tenido ribetes muy bonitos, muy hermosos, ¿no? Porque esto lo tenemos, esa actividad la tenemos una vez al año, ese colorido, esa energía que ponían los bailarines, los danzarines, creo que la gozamos todos porque nos causa cierta sensación de gozar cosas bonitas que es parte de nuestra cultura, ¿no? Hemos bailado ahí un momento, nos hemos deleitado y también se lo hemos dado a conocer en general, pero también han habido cosas que nos están llamando la atención, como los políticos. Yo no hablaría del candidato que hizo ahí espectáculo, porque lo que ha hecho ahí es una cuestión de marketing, ¿no? Y ahí hay que dejarlo. Buenos días a la persona en la línea. Bienvenida, Yeravi. ¿Cuál es su opinión sobre el corso?
5: Buenos días.
2: ¿Qué le pareció?
5: Mire, terrible. Bueno, como usted dice, ha habido cosas bonitas, pero otras cosas, empezando por el desorden y la basura. O sea, yo estaba siguiendo el curso por uno de los TikToks y espero equivocarme, pero no sé si era de la radio o otro, decía, ay, pero ya van a pasar las personas de limpieza. Pero no ese es el punto. El punto es de que no hay educación ciudadana. Y no podemos seguir así. Toda la vida es lo mismo. O sea, yo voy y recojo mi basura en una bolsita. Uh-huh. O como algo y lo guardo, pues, ¿no? Pero la ciudad está así. La gente no les enseña a sus hijos, ¿no? En los colegios debe de incentivarse eso, ¿no? De la educación ciudadana. Ahora, mire, ven espacios, no es posible pues que se venda. Usted, yo hemos sido niños y hemos ido muchas veces, simplemente íbamos con nuestro banquito y nos sentábamos normal, pero yo los insto a ustedes como periodistas, que cada vez que vaya un candidato, les pregunten sobre eso, ¿no? Yo, yo como autoridad tendría algunas alternativas, ¿no? Tanto que les cuesta a las empresas, invertir en los carros alegóricos, ¿por qué no hacen de repente dos fechas, ¿no? O no sé, ¿no? Descentralizado, así como lo han hecho en los 54, ¿no? Para que no sea tan alborotada la gente, ¿no? Para que también la gente de allá tenga la oportunidad de observar
1: el 8 y 53.
5: O en todo caso, hacerlo en otra avenida. Porque siempre los privilegiados tienen que ser de la avenida Independencia. Todos los años de la avenida Independencia. ¿Acaso no hay otros sitios antes? No sé, pues Caballa, La Parra, La Marina, son la misma 54, otros distritos que también tienen derecho a que el coso esté más cerca. ¿Por qué siempre tiene que ser en la bendita Avenida Independencia? Eso prácticamente es como decirles y darles el derecho a los que viven ahí, ¿no? O a las mafias, porque son mafias, de siempre vender las sillas en el mismo sitio.
2: Sí, sí.
5: Pregúntenle, porque no es justo, no es posible de que, mire, yo he ido el mismo día y fui en la tarde a preguntar, ¿no? Si es que había, yo lo vi allá. Entonces es una mafia que la gente que venden. Claro. Ahí debe haber unas 2, 3, 4, 5 personas que están. Entonces deberían hacer una investigación y preguntarles a las autoridades cuando van. No es posible, ¿no?
2: Ya.
5: Mire, yo pienso, con esto termino, por favor. Dice, yo sí tengo una familia, ¿no? Ya, señorito, señora, no sé, ¿cuántos van ahí? No, ya está bien, ¿no? Que cobren, ¿no? Ya, pero uno va DNI, ¿no? Obviamente va a llevar el DNI del niño, ¿no? Y si son sillas igualitas, de hecho, pues que las decomisen. Toda la vida dicen decomisen y nunca decomisen. Y si no, pues castigo para el otro año, que no haya acoso, porque la verdad que es un desorden total. Y la gente, pues, discúlpenme, pero que es una cochinada todo lo que han dejado. Horrible. Y lo que más me ha gustado ha sido los espontáneos al último, que han a todos los jalaban, ¿no? Para cantar.
2: Claro.
5: Eso sí, estaba bonito. Y bueno, ha habido cosas bonitas. Pero, y como yo le digo, antes, cuando estaba, creo que un señor, Cáceres, creo, ahí venían hasta de Egipto, venían.
2: Ya la vi.
5: La festiranza. Ajá. Ahora que hay más canon, no los traen. O sea, es demasiado carro de otras cosas, y más lo que quiere ver es su festiranza, ¿no?
2: Bien.
5: Y no tanto papel, deberían de prohibir de que haya, de que voten por la mujer también genera basura.
2: Muy amable.
0: Gracias por la participación ciudadana. Bueno, cosas negativas, cosas positivas del corso, estimado Juan. Yo sí he visto bastante participación, ¿eh? Asiática, por ejemplo, han estado también allí en más que nada países de Sudamérica, ¿no? Colombia, Chile, Argentina, que tienen familiares también aquí en Arequipa. Tenemos más participación ciudadana, si nos confirman. Hay dos, correcto. ¿Cómo están? Muy buenos días, bienvenido.
4: ¿Aló?
2: Hay que bajar el volumen, por favor, a su receptor. Adelante. Me escuchamos. Adelante.
4: Ustedes dicen que todos los años ha estado bien el desfile. No ha estado bien.
6: desde que han comenzado a gobernar gente que ha llegado de la tierra, los reptiles están mal, totalmente mal. Al final ha desfilado Paucarpata con toda esa gente que ha llegado de la tierra. Usted ha visto, ¿no?, toda la borrachita que ha habido al final. Eso es Arequipa. Aquí eran los Arequipa con los indios, las manadas de los borrachos que están. Eso tenemos que soportar, los arequipeños estamos acostumbrados al orden y a la limpieza. Tenemos que soportar a esos asquerosos. ¿Por qué no se van a tierra y borrachos?
0: Estimada, vamos a tener que cortarle ya.
2: Sí, sí, eso por suena favor. Ya más a discriminar, ¿no?
0: No, sí, ya, nada de tener estos calificativos. No hay gente de la sierra, no hay gente de tal o por cual. Todos somos iguales acá, señora.
1: Ocho.
0: Y arequipeños o no, hay que tener cultura, ¿no? Educación de inicio a fin. Aquí no es que porque hay gente de tal, se han quedado hasta noche, han ensuciado o se han emborrachado, ¿no? Cada uno sabe y es responsable de sus acciones. ¿Mm? Y con la misma también tiene que ser responsable de que el espacio que han utilizado tiene que dejarlo pues limpio. Hay más participación ciudadana. ¿Qué tal? Muy buenos días.
7: Buenos días. Para poder decirle que creo que el Corso no debería permitir que cualquier grupo de danza, escolares, estén participando en el Corso. ¿Por qué? Porque no es un espectáculo, no es algo profesional. Hay grupos culturales que sí se esfuerzan, tanto en la manera de cómo se presentan como en la forma como actúan, son profesionales, ¿no? Y brindan un espectáculo, creo que adecuado a las fiestas de Arequipa, al igual que los carros alegóricos. Pero el relleno de trabajadores de los municipios, el relleno de personas que sencillamente no despliegan un espectáculo, creo que al nivel que debe tener un corso alegórico, debería ser evaluado, ¿no? Y eso creo que influiría en que gente que sí merece ser espectada por la población, ¿no?, tenga que estar pasando cerca de las 10, 11 de la noche, cuando realmente ya sería un maltrato para esa gente que se ha esforzado en presentar un espectáculo acorde a lo que es una fiesta de Arequipa. Mm. Y segundo, creo que lo que dijo la señora que intervino anteriormente no es tan cierto, porque gente que se autodefine como arequipeña y gente que también se autodefine como persona migrante, se puede comportar de una manera u otra y de diverso tipo. Ha habido gente ayer que sencillamente no tiene educación en general, ¿ya? Y sencillamente siempre existe.
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7: Y se ha comportado pues a partir de las 8 o 9 de la noche pues de una manera un poco educada, ¿no? Uh-huh. Pero eso no está escrito a ningún tipo de persona. Gracias.
2: Bien, muy amable, muchas gracias. Aquí, por ejemplo, hay que poner ahí un punto sobre la I, ¿no? La venta discriminada, indiscriminada, voy a decirlo así, de licor, ¿no? Ahí, ¿cómo puede ser posible de que en la plena avenida ahí estén con la lata de cerveza, por ejemplo, ¿no? Eso debería estar prohibido, ¿no? Sí se les prohibió a los participantes, estaban prohibidos. Aquel que va a tener su sanción, no vuelve a participar o no se lo vuelve a inscribir, me parece correcto. Pero también debería prohibirse ese tipo de cosas, ¿no? Porque ahí no se dice nada y entonces quien permite otorga, pues. Ahí debería estar la policía, la municipalidad, los fiscalizadores para no permitir la venta indiscriminada. El otro tema, que sí es gravísimo y que es recurrente, el tema de los comerciantes. Ahí les deberían hacerle firmar un contrato un compromiso, decir, mira, te lo entrego sangre y sangre me lo entrega. ¿Qué quiere decir? Te lo entrego limpio y me lo entrega limpio, ¿no? No que, bueno, ellos vienen, se ganan su dinerito y lo llevan a la casa, muy bien, me parece, pero lo dejan totalmente sucio, asqueroso. Eso debería controlarse con todos los comerciantes, con todos absolutamente, ¿no? No finalmente permitir de que vengan con un sobreesfuerzo los trabajadores de diferentes municipalidades a limpiar lo que otros han ensuciado y todavía se llevan sus ganancias. Creo que eso habría que controlar. Y es que también el tema que la Avenida Independencia, el Corso, se convierte pues en una vitrina y ahí de pasadita, bueno, quienes han aprovechado han sido los políticos. Y ¿quiénes han estado, por ejemplo, ayer? El Ica,
0: Alfredo Segarra.
2: Alfredo Segarra, el señor Cornejo, Guamantuma, los que he podido ver, ¿no? entre ellos.
0: Entonces, y fuera de los que son alcaldes y están postulando, dicho sea de paso, y han tenido que pasar, ¿no?, en el corso, como Manuel Vera Paredes.
2: Manuel Vera Paredes, ahí
0: claro.
2: Al que le desinflaron la llanta también.
0: Roberto Muñoz, Alfredo Benavente, por ejemplo, ¿no? Bueno, ellos han tenido que pasar evidentemente como alcaldes, ¿no?, pero también están postulando. También están postulando. Y bueno, ahí sí no hubo un tanto de control, ¿no?, en general, estimado Juan Cervantes. Algunos no se les hizo tal vez tanto alboroto como se le hizo a Almer Cáceres Chica, que dicho sea de paso le va a servir, tú lo decías, como una especie también de marketing.
2: ¿Sí?
0: No, al final, malo que bueno, sale beneficiado de alguna u otra forma. Él y su esposa, hay que decirlo. Él y su esposa, que postula también por Cayoma. Perfecto. A ver, tenemos más participación ciudadana, si nos confirma estimado Martín. Si no, creo yo, hagamos un mea culpa, ¿no? Como ciudadanos, hagamos un mea culpa de nuestro comportamiento, porque el día de ayer también algo que veía, y me parece indignante, estimado Juan, te lo comento, es que si bien la Policía Nacional ha destinado ciertos espacios para evacuar, ¿no?, el día de ayer en el corso, con estas rejas amarillas, había mucha distancia entre reja y reja, demasiada distancia. Es decir, si yo tengo una emergencia, he ido por A o B con una adulta mayor, con un menor de edad, tengo una emergencia, se descompensa o está mal, por ejemplo, y yo necesito evacuar, no voy a ir pues hasta la otra reja amarilla o este espacio de evacuación que ha destinado la municipalidad, pudiendo pedir permiso tal vez a la población e intentar salir, ¿no?, por alguna zona de desvío, y la población que se cierra totalmente, no hay pasada, salga por el otro lado, no, por aquí no es.
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0: ¿De qué estamos hablando? Si estamos en la posibilidad de dar el paso y hay un desvío, claro está, porque había zonas donde no se podía pasar absolutamente nada, ¿no?, nada, nada de nada, pero si hay la posibilidad, ¿por qué no? ¿No? ¿Por qué no? Entonces, la población, ser empática, ¿no? Ser empática en ese aspecto, estimado Juan. Y más que nada también, si alguna persona estaba tal vez transitando en la vía, ¿no?, te insultaban, hasta con la cerveza misma te lanzaban ahí, o agua. Entonces, ¿de qué estamos hablando? No hay empatía, no hay solidaridad. Y si es un caso de emergencia, yo me pregunto, si es un caso de emergencia, ¿cómo auxiliamos? Si bien sí hay un punto de Cruz Roja y tal, pero eso es por una atención momentánea, vamos a decirlo. Tal vez necesita ir a un nosocomio, ¿no? Entre tanto, más empatía, me parece, también por parte de la población. No todo es que este es mi espacio, yo lo he comprado, esta es mi silla, pero al final es la vía pública. Al final la vía pública, estimado Juan.
2: Sí, sin duda. Y lo que habría que evitar a futuro, que la municipalidad vende espacios, porque ese es un mal ejemplo. Un mal ejemplo y un mal precedente para el desorden y el caos que se genera en la Avenida Independencia. Y finalmente decir también, ahora los drones permiten mirar con un panorama diferente desde arriba. Y ahí la miraba a la Avenida Independencia como, no una ciudad como es Arequipa, ya una metrópoli, sino como una, discúlpeme, voy a decir, con una desorden por los cables y esas telarañas y esa publicidad que había, pero desordenada en toda esta Avenida Independencia, que hay que mejorarla, ¿no? Somos vistos por todo el mundo y no podemos darnos el lujo de mostrar una ciudad desordenada, un tanto sucia, muchos letreros, los cables como telarañas y todo eso, que sin duda nos hace quedar mal. También habría que ver esa situación. Bueno, amables oyentes, hemos tratado de hacer un balance con ustedes de cómo le pareció el corso de la amistad y si estaba a la altura de este 486 aniversario. Gracias por la participación, y creemos de que, según también la autoridad, ha sido, por lo menos, tiene balance positivo, aunque en el tema del corso han salido más cosas negativas que positivas, que hay que mejorar. Ojalá que para el 487 aniversario lo hagamos, y principalmente también lo tengan en cuenta las autoridades. ¿Nos vamos a la pausa?
0: Así es, Juan. Nos vamos a una pausa y volvemos con más aquí en la edición dominical de Radio Yarabí.
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1: Bien. Son las 9 de la mañana con 11 minutos, 9 de la mañana con 11 minutos. Tenemos una entrevista muy importante porque ya conocemos presuntamente la propuesta de los transportistas para esta reunión del martes que van a sostener con la municipalidad provincial, porque hay mucha incertidumbre, ¿eh? Ya hemos pasado las fiestas de Arequipa. Hay actividades, sí, pero creo que la fiesta principal ya la hemos pasado, con altas y bajas. Pero ahora queremos saber qué es lo que va a pasar, porque si no hay transporte, Juan, los escolares no pueden llegar a sus destinos, a sus colegios. Se suspende todo. De igual manera, los trabajadores. Entonces, hay gastos extras, tenemos que invertir en taxis. Entonces, se paraliza Arequipa si no hay transporte.
0: Ya, sí, pero creo que también los transportistas están guardando cosas que las van a sacar el martes y pueden causar sorpresa, de verdad, ¿no? Van a ser, de alguna manera, conmoción de repente el día martes, ¿no? Está en la línea telefónica el ex regidor provincial Henry Hurtado para conversar con nosotros sobre este tema de esta reunión del martes, que sin duda se torna muy, muy interesante, importante y sobre todo está generando cierta, bueno, diríamos, incertidumbre también, ¿no? Señor Henry, buenos días, bienvenido a Yaraví.
2: ¿Qué tal? ¿Cómo está? Muy buenos días a ustedes y a todos sus oyentes de Radio Yaraví.
0: ¿Qué expectativas usted tiene? Usted conoce muy bien, ha sido parte también de la Municipalidad Provincial. ¿Qué expectativa tiene usted de lo que va a ocurrir este día martes en esta reunión convocada para solucionar el tema del costo del pasaje?
2: Bueno, yo no tengo ninguna expectativa que la municipalidad vaya a retroceder en volver el pasaje a un sol.
0: Ese ¿y los transportistas tampoco?
2: ¿Aló?
0: ¿Y los transportistas tampoco?
2: Y los transportistas tampoco van a retroceder que sea un sol 30, en vista de que ha salido el decreto de urgencia 007 y en su artículo 2.4 no le toca la subvención del petróleo que anunció la presidenta de la República, porque este es proveniente de una concesión de rutas. Y al concesionar la ruta, que son unas APP, Asociación Pública Privada, a ellos no les corresponde. Tanto Arequipa como la línea amarilla de Lima, que también es CIT. Por lo tanto, los transportistas quedan fuera de Arequipa de la subvención que da en el petróleo.
3: Y 14.
2: En la reunión del día martes, yo no veo ningún augurio de que la municipalidad razone, porque esa es la palabra, razone, y piense que la realidad ha sobrepasado la legalidad. Y cuando la realidad sobrepasa la realidad, prevalece la realidad. Subió el pasaje de un sol a un sol 30 cuando el galón de petróleo costaba 13,50. Ahora que cuesta 24,25, no puede ser, pues, que el pasaje siga costando un sol, ni que la alcaldesa, con ese ímpetu que tiene, no porque le convenga a Arequipa, no porque Arequipa lo pide, sino lo pide ella para su reelección. Ella está utilizando a los transportistas y a la población de Arequipa para hacer campaña. Por lo tanto, acá no hay nada que haya salido de una forma profesional, de una forma técnica. Por lo tanto, los transportistas el día martes van a seguir con su sol 30 y pareciera que ellos van a subir más bien el monto a un sol 50.
0: Entonces, en esa situación, señor Henry, esto no va a ser más que una reunión de o un diálogo de sordos, porque yo un sol, el otro un sol 30, y no en esas posiciones duras, ¿cuál sería la, digamos, la propuesta, la salida a este inconveniente?
2: No, y es más, o sea, ellos van a solicitar un sol 50, ya no un sol 30. Y lo que sí están totalmente convencidos que por la intransigencia de la alcaldesa, ellos quieren que les anulen el contrato.
0: Uy.
2: Ya no quieren saber nada con los contratos. Al anular los contratos, se regresa a la oferta y demanda. Y por lo tanto, los transportistas podrían cobrar el pasaje que ellos lo crean por conveniente. Si a eso se llega, la cosa va a estar más difícil, muy, muy difícil para la ciudadanía de Arequipa. Porque también la realidad es que los transportistas también es el pueblo de Arequipa, no nos olvidemos. Y que no se puede pelear pueblo contra pueblo. La alcaldesa, por esa ese ímpetu de su reelección y que tenga palestra, no le interesa, como le vuelvo a repetir, qué es lo que pase con uno o con el otro. Así de que las cosas no se le presentan fácil para la municipalidad. Ese sol 30 va a ser propuesto a un sol 50. Caso contrario, les dan la facultad a los transportistas a que anulen los contratos. A ver, vamos a ver cómo reacciona la municipalidad. No quieren saber ya nada. Ya no quieren saber nada. Ellos han dicho, señores, ¿por qué de un momento a otro la alcaldesa ha salido con la rebaja del pasaje de un sol?
1: Pero
2: 30 sí. A un sol. Si recién se vencía el acta, el 25, el 24 de septiembre ajá. del próximo mes.
0: Ajá.
2: Y se ha adelantado, porque según el acta donde se ha firmado, todos, decía que solamente tenía una duración de 6 meses. Y de ahí recién se hacía la evaluación. Entonces, las cosas no pintan bien para la alcaldía.
1: Efectivamente. Hay ciertos fondos políticos, podríamos decirlo, porque entendemos que Rusi Osco, estimado Juan, se va, ¿no? Se va. Un mes, ¿no? De licencia aproximadamente por ese tema de su postulación a la alcaldía provincial, y por ahí tal vez que entre en medio del asunto que se ha adelantado ese tema del pasaje. Pero entendamos muy bien, el regidor, a ver, que los transportistas prefieren en todo caso que se les anule el contrato del CIT, eso nos está diciendo.
3: 9.
1: Ahora, si esto 18. Pasa, efectivamente Arequipa va a quedarse pues sin transporte. Y recuerde usted que los transportistas informales, que tienen más de 7.000 unidades, tenían la conversación con la municipalidad para que ellos también ingresen, formalmente, claro, para que ingresen a abastecer a la población de Arequipa. O sea, así, si nos ponemos a mirar la realidad, Arequipa se podrá quedar sin el sistema de integrado de transportes. Pero ojo que esto solo va a ser con las 6 concesionarias. Ahora no sé cómo va a ser las otras 4. No sé si les va a perjudicar exactamente, pero ingresarían las loncheritas, que ellos están dispuestos a cobrar tal vez un sol 30, porque no creo que Arequipa se pueda o la municipalidad permita que si no elabora el CIT no circule ningún tipo de transporte. O sea, ¿de verdad les va a convenir a ustedes o bueno al transportista del Sistema Integrado de Transporte suspender estos contratos?
2: A ver, le explico, señorita.
0: Ya
2: esta propuesta que han hecho los informales, la gran mentira que les ha dicho de que tienen 7.000 unidades, no hay 7.000 unidades que tengan los informales. Arequipa, en el sistema de transporte urbano, incluyendo los formales y los informales, solamente son 3.400 unidades. No hay más, tanto formales como informales. Y si cuentan loncheritas, si cuentan combis, si cuentan todo ese tipo de cosas, máximo se llegará a 3.600, 3.700, no se llega más. Entonces es una gran mentira que les ha dicho un señor que está augurando, les está teniendo a todos los informales, que son exclusivamente las loncheritas y las combis, en esa situación que ellos van a ser los que van a proveer
0: Yarabí.
2: De las unidades. No. En Arequipa, del 100% del transporte de personas del servicio de transporte urbano, el 70% son informales y el 30% es informal. Pero las unidades informales que ustedes ven, que sigue siendo las custes, los ómnibus, se han retirado de las empresas formales. Se han retirado porque la situación es mucho más difícil ser formal. Entonces se han retirado. Si por A o B les anulan los contratos, las 3.500 unidades van a seguir funcionando, pero ya todas como informales. No hay 7.000.
0: Terrible.
2: No hay 7.000.
0: Señor Henry.
2: Es la peor mentira que les ha podido decir ese promotor de la informalidad.
0: Que está creando además.
2: Pagar un sol tren.
0: Que está creando además falsas expectativas. Señor Henry, tenemos una llamada telefónica sobre el tema. Escúchenla, por favor. Buenos días a la persona en la línea. Bienvenida, ya la vi.
4: Muy buenos días. He escuchado decir que van a destruir el SIP. Oiga usted, yo rogaría como transeúnte de a pie que desaparezca el SIP. Yo me acuerdo cuando recién los primeros esto, que comenzaron a pintar los ovnis, yo dije, esto es una trampa. ¿Cómo mire usted, cómo adiviné y lo que está pasando ahora? Esto es una trampa, porque había líneas conocidas aquí en Arequipa, ajá, donde toma fotos, pasa Miraflores para acá, Cerro Colorado, Santa Rosa, Mariano Melgar, Tiabaya, Tingo, me acuerdo. Vivíamos, como se dice, tranquilos, con esas líneas. De repente ha venido un sabio, un hombre de... Uy, caramba, ya no sé, creo que se agarra. Que ha venido con esto de formalizar. Esa es una especie de gangsterismo estilo Estados Unidos.
0: Bien, muy amable. ¿Qué le respondería usted, señor Henry, al ciudadano?
2: Primero, que no he escuchado bien.
1: Ha dicho que...
2: Lo que yo he dicho es que se anulan los contratos. Yo no he dicho el sistema integrado de transportes. El CIT es un estudio que hasta el momento no ha entrado en funcionamiento. Tanto los alcaldes, desde Alfredo Segarra, Caña, el árbitro y estas señoras han utilizado el CIT para desprestigiarlo, pero el CIT no ha entrado en funcionamiento. Y en el contrato se dice que recién entre en funcionamiento el CIT cuando se entre a la parte operativa. Y en la parte operativa, todas las quejas que tiene la población están ahí. Y tienen que cumplirlo los transportistas. Y también tiene que cumplir la municipalidad porque tiene muchas obligaciones que cumplir. Los dos no han cumplido hasta el momento, por lo tanto
0: ya
2: nadie pasa a la fase operativa. Bien,
0: pero nos deja preocupado, señor Henry, con este tema que usted acaba de anunciar, la anulación de los contratos. Esto significaría que en vez de que se solucione este martes el problema del costo del pasaje, se va a agrandar el problema.
2: Sí, o sea, se agrandaría en el papel. Pero el transporte va a seguir igual, la misma cantidad de unidades van a seguir, irán a hacer otra licitación de ruta que demorará entre 2 y 3 años, con los mismos, porque no van a venir de otro lado. Y mire,
1: eso es lo que decía, ¿no, Rusiosco? Que van a venir otras empresas de otros lados que quieren beneficiar a Arequipa con el transporte.
2: No van a venir, ¿sabes? Solamente por lo siguiente. Mire, la municipalidad solicita un montón de requisitos para que circule el servicio, el transporte o la unidad, y lo cumple. Si usted, señorita, o usted, señor Juan, fueran inversionistas y tuvieran el deseo y decir, yo voy a comprar unidades tal como dicen los requisitos que se requieren, y usted cumple con todos los requisitos, los dos cumplen con todos los requisitos, pero la municipalidad dice, tus costos no sirven, tú cobras un sol. ¿Eso le da incentivo al inversionista para que invierta?
0: Para nada.
2: Para nada, pues. O sea, esta es una malísima señal. Bueno, yo no sé quién la asesora a la alcaldesa, porque los funcionarios no tienen la culpa de esto. Los ha arrastrado la alcaldesa a los funcionarios para que ellos busquen la mejor manera de poder seguir decir que cobre un sol. Bien. Y sin tener ningún argumento técnico, los funcionarios lo están haciendo. Por eso ustedes ven que tanto el gerente de transportes como el gerente general no salen a dar explicaciones técnicas, porque no las tienen. Bien. No las pueden dar porque no hay explicación técnica para que el pasaje se baje a un sol. Bien. Y no nos olvidemos que la alcaldesa lo dijo al día siguiente o el mismo día que juró el cargo, sin que tenga ningún documento a la mano, el pasaje bajará un sol. Eso quiere decir que esto es político.
0: Bien.
2: No es técnico.
0: Señor Henry Hurtado, muy amable, muchas gracias por esta deferencia y nos ha dejado más preocupados ahora con este tema de la reunión del martes. Gracias por esta deferencia con Yaraví, señor Henry.
2: Gracias a ustedes, muy buenos días.
0: Buenos días. Sin duda que el pasaje ahora pretenda cobrarse un sol 50 o que se anulen los contratos, bueno, se agranda el problema.
1: Efectivamente, Juan, pero yo entiendo de que 6 concesionarios en todo caso tomarían esta decisión de que se les anule el contrato, pero a ver, la municipalidad en todo caso va a tener, no sé si la obligación de abastecer a esa población que se va a quedar sin el sistema integrado de transportes.
0: ¿Va a poder?
1: Esa es la pregunta. ¿Va a poder? ¿Será posible? Ya lo ha dicho aquí el ex regidor, de que lamentablemente eso de que van a traer otras empresas que quieren hacer el transporte en Arequipa, podría ser un cuento. Y las otras 4 empresas, las 4 concesionarias, también me pregunto qué es lo que va a pasar netamente, ¿no? Porque me parece que tal vez van a tener que ampliar rutas, no lo sabemos. Podría ser una posibilidad, estimado Juan. Ampliar rutas hasta cierto lugar, cierta parte. O quién sabe, ¿no? ¿Quién sabe? Hay empresas informales, estimado Juan, rápidamente para irnos a la pausa, por ejemplo, como la Albotrán. No pertenecen al CIT, pero ya tienen su flota completa, y cumplen con ciertos requisitos legales. ¿Quién sabe? Tal vez por allí, y estoy segura que hay, así como la Albotrán, hay otras más, podrían ingresar. Ah, que no son, ojo, no estamos hablando de minivans, ¿ah? No estamos hablando de minivan. Entonces, ¿cómo sería todo este procedimiento legal? ¿No? ¿Qué alternativa tal vez, mientras tanto, se pueda legalizar? El señor Henry ha dicho que es cerca de 3 años, pero no creo que la población pueda esperar pues 3 años. Lo que sí es que si se salen del contrato van a hacer lo que quieren, en términos de ruta seguramente y en términos de precios de pasaje. Y no creo que ese hacer lo que quiere también beneficie a la población. Así que vámonos a una pausa y volvemos con más información.
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1: 9:32.
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2: De la mañana con 33 minutos, continuamos con más información. Vamos con una importante mención. 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
3: Bueno, mañana 33 minutos. Bueno, me he quedado preocupado por el tema del transporte, lo que va a ocurrir. Esto sin duda hay que mirarlo ahora con lupa o con pinzas, tiene que ser el tratamiento, porque sin duda el hecho de que los transportistas ahora vayan con otras propuestas, no quizás para mejorar o solucionar el problema, sino para empeorarlo, creo que hay ahí mucho pan aún todavía por rebanar. Pero un accidente de tránsito, amables oyentes, vamos a darle a conocer, hay un paréntesis. Se trata de un motociclista o de dos personas que iban en este vehículo pequeño, han impactado su vehículo contra un vehículo, un taxi de una empresa conocida. Lamentablemente tenemos que decirles, amables oyentes, que un joven de 25 años, extranjero, ha fallecido en el lugar. Esto ha ocurrido en Deán Valdivia con Calle Nueva, ¿no? En el vehículo pequeño, en la moto, iban dos extranjeros. Uno ha quedado muy grave y el otro ha fallecido, ¿no? Según los datos y lo que vemos ahí en esta grabación que de una cámara de seguridad, ahí la moto impacta contra este vehículo que está bajando por la calle Nueva y uno de los pasajeros sale volando y el otro es también impactado fuertemente. El que está fallecido es el que sufre el impacto, ¿no? Además, este vehículo taxi era conducido por una mujer. Se ha estrellado contra un poste de semáforo que se lo ha llevado, además, ¿no? Pero lo más lamentable, este joven que ha perdido la vida es Jonathan Alvarado Heredia, de 25 años, ¿no? Mientras su acompañante Yair G.M., de 23 años, también resultó herido, ha sido trasladado al Hospital Honorio Delgado Espinosa. La conductora también del vehículo también está herida, ¿no? También ha sido llevada al mismo hospital. Pero se nota claramente que la motocicleta habría impactado al vehículo y, bueno, el vehículo se la lleva pues a la moto, ¿no? Y finalmente este vehículo taxi termina impactando contra un poste de este semáforo. Bueno, ya la policía está en el lugar, está haciendo las diligencias correspondientes para determinar las verdaderas causas de este accidente de tránsito.
2: Lamentable, Juan. Y tenemos también registrado otro accidente que se ha suscitado en la avenida Goyeneche. En breve lo vamos a detallar. Atendemos la participación ciudadana. ¿Cómo está? Muy buenos días.
4: Buenos días, señores de Yaraví. En primer lugar, recordar que el señor que acaba de hablar, el diputado, formó parte de un alcalde, ¿no es así? Creo que fue de Simón Balbuena Marroquín.
5: Sí, Simón Balbuena.
4: Entonces, cuando él dice de que el consejo pide, el municipio, exige mucho a los transportistas para... Sin habiendo sido parte, no puede explicarse de esa manera. Y él, con Simón Balbuena, ¿qué cosa hizo? Esa decisión de querer formar el CIP realmente tenía las intenciones de solucionar el problema que tenía el transporte. El problema del transporte no viene con ellos tampoco, ¿no? Viene desde el, hay que decirlo con su nombre, del criminal Fujimori, porque el transporte en Arequipa estaba a punto de dar el salto, yo lo recuerdo bien, cuando de unidades pequeñitas estábamos saltando a unidades más grandes, Volvo, Scania, Morila, no recuerdo otras marcas. Pero vino este señor y destruyó el transporte, a tal punto que todas esas unidades grandes, incluso recuerdo de una de Miraflores, que tenía práctica, que era como una casa andante, ¿qué tal? Era Mercedes-Benz, si mal no recuerdo. Y todo eso destruyó este señor de Fujimori. Y la solución que han querido imponer estaba movido pues por el hambre de plata y querer limitar a Lima, que ya tenía el sistema de transporte, y que aquí en Arequipa iba a funcionar. Entonces nació mal. Nunca. Es más, ¿cuántos millones se ha perdido? Porque el Candia, tratando de hacer, dice, de cumplir algunos requisitos, hizo los paraderos y se gastó millones, ¿no? Se gastó millones igualmente en el COVID, recibiendo plata del Estado, y todo para nada. Se han armado esas calles que están ahí botadas, que en vez de agilizar el tránsito sirve de otra cosa. ¿No es así? Entonces ahora, ¿no? Con esto de que no se puede subir, señores, la han insultado incluso al alcalde diciendo que no es de Arequipa, por si acaso el apellido Polar es
5: nieto de Arequipa. 9:38.
4: Esa señora tiene raíces pues arequipeñas. Entonces, cuando también dice este señor Hurtado de que salió diciendo que el pasaje iba a bajar, no es que iba a bajar, estamos viendo mal el asunto. El problema es que no debió subir. Y si subió, entonces debía tener el sustento técnico. Y cuando lo escucho al otro señor, al dirigente, al gerente, decir que nosotros lo tenemos, lo que sucede es que los funcionarios no lo han sabido interpretar. Explíquenlo, o si no, explíquenos a nosotros, al público, porque solamente hablan de boca. Así es, esta es la matriz de costos. Jamás lo dicen. Entonces, de esta manera, lo único que está haciendo es que por no haber cumplido, ese pasaje no tiene por qué haber subido, pero lo último es que transportistas y población tengamos que exigir lo que en Lima les hacen a ellos, porque el transporte allá es subsidiado. Ese es el caso, pero todos nos los achacan a los
6: Yarabí.
4: O sea, y nosotros aquí les subimos, ¿de dónde sacamos la plata para pagarles a ellos? Por eso tenemos que unirnos y no querer a nosotros solamente sacarnos la plata así de fácil. Muchas gracias.
2: Efectivamente, ¿no? Bueno, la realidad sobrepasó lo legal, como dijo, ¿no?, el anterior entrevistado que hemos tenido, pero ¿hasta qué punto, estimado Juan, se puede tomar acciones en base a esa frase? Ahorita la realidad, efectivamente, es que el combustible está elevado y el pasaje tiene que estar elevado. Pero la municipalidad se cierra en la idea de que no es su culpa, es la culpa de los transportistas de las 6 concesionarias que no presentaron adecuadamente los requisitos para la adenda contractual. Pero lo hicieron otras 4 que ahorita están cobrando un sol 30. O sea, ahorita prácticamente con ellas no es el problema. Ellos han presentado, se les ha aceptado. No sabemos qué aval legal habrán ellos pedido, cuánto habrán invertido, porque todo lo legal es inversión, estimado Juan, no como concesionaria, y al final lo han logrado. Entonces, ¿qué hay detrás de ello? Yo sinceramente me pregunto, y también los mismos representantes del CIT lo han exhortado, que se transparente los documentos. ¿Qué pasó? ¿Por qué la municipalidad de verdad no les aceptó si han presentado todo?

0: ahorita en las cuatro concesionarias, ¿no? Y las otras solo un sol. O sea, ahí creo que no va la protesta. Si me toca subir en un carro que tengo que pagar un sol 30, pago un sol 30. Si me toca subir en un carro que tengo que pagar un sol, debería pagar un sol, pero no es así. Tenemos participación ciudadana. Buenos días y bienvenido.
1: ¿Aló?
2: Adelante, bueno, adelante, le escuchamos.
1: Prestigiosas, les saludo cordialmente. Varios puntos quiero apreciar. Lo que pasa, una parte transportistas horribles se han comportado con esa acción, y otra parte también la municipalidad, la alcaldesa. Esos dos factores han errado por el aniversario 486 de la ciudad.
3: 9:42.
1: En cuanto al transporte, es una cosa bastante, siempre ha sido, los transportistas, yo conozco bastante a los dirigentes de aquellos tiempos. Error que ha cometido este CR, y ese abuelo creo que está casi está participando, menos mal se ha juntado con mala junta, con la actual alcalde. No van a negar, este caballero CR erró, ellos entre paréntesis, entre comillas, empresa, ¿qué empresa le conozco? Cada bus tiene un dueño, ya tarde lo han pintado, nada más, solamente se han organizado. Anteriormente en mi zona había tres grupos con una competencia. Ese trabajaba sin problemas, sin nada, se negociaba el precio del pasaje para que te repartito, municipal, transportistas y el pueblo. La UPA existía,
4: Yaraví.
1: Ya si tú le puedes poner Carlos Paz, no has hasta ahora el Congreso, 15 años ya. No sé, está buscando algo, creo, no sé. Entonces, en la UPA el pueblo está unido por cualquier cosa. Yo he solucionado. Ahora, ¿qué empresa? Les paga seguro a los choferes, da vacaciones, otras cosas. No, es papa. Que entenderán aquellos que han venido, que han emigrado ahora. Esa gente no sabrá, nosotros sabemos, yo también soy dirigente sindical y la conozco. Hemos usado abogados buenos, de buena fe. Hoy en día abogados son corruptos, 70% son corruptos.
2: Bien.
1: Malas y fueran.
2: Muy amable, muchas gracias por su opinión. Estaremos pendientes de lo que ocurre este martes. Israel David le va a llevar el antes, el durante y el después de lo que pase en esta reunión muy importante que tiene que ver con la resolución del costo de las tarifas del pasaje y también la posición de los transportistas y de la municipalidad provincial, donde sin duda quien queda muy mal parada y perjudicada es la población. Volteamos la página y vamos ahora con algunas notas sueltas.
0: Así es, se ha reportado un accidente de tránsito en la avenida Goyeneche, donde un vehículo ha colisionado con un semáforo. Lo ha dejado totalmente destruido este semáforo, pero se ha dado a la fuga. Se ha dado a la fuga, como siempre, estos vehículos, choferes irresponsables que hacen daño y no son responsables de los mismos. A ver, este semáforo ha quedado totalmente caído, estimado Juan, y está interrumpiendo un carril de la avenida Goyeneche, casi dos cuadras abajo de lo que es esta galería Virgen de Guadalupe, donde anteriormente se vendía gran cantidad de CDs, sí, justo ahí en la intersección con lo que es la Paucarpata, dos cuadras hacia abajo aproximadamente, totalmente destruido ha quedado este semáforo, que tiene estructuras metálicas, ahí se puede visualizar también en imágenes los restos del vehículo que ha chocado, entre tanto entendemos que ya llegó también la Policía Nacional, pero hay restricción del tránsito, hay restricción del tránsito porque ese semáforo está en la misma vía, Correcto, a ver, vamos con más información. Se ha reportado gran cantidad de desechos en la avenida Dolores, que recordemos que hasta esta avenida, este 2026, Juan, se extendió pues el curso de la amistad.
2: Sí, sí.
0: Para más visualización, más celebración. Pero ¿qué más celebración? Gran cantidad de botellas, cervezas, estas botellas de cerveza, latas de cerveza, desechos, platos descartables, de comida, cajas, de todo. Ay, así ha amanecido la avenida Dolores, un caos, un dolor de cabeza. No sabemos si hasta ahí llegó o no la municipalidad para realizar la limpieza. ¿Qué pasó en ese caso?
2: Pero la Independencia está igual. La Mariscal Castilla, por consiguiente, el altiplano.

0: igual. Entonces ahí, por eso hacíamos el exhorto, el llamado a las municipalidades de Miraflores, del Cercado y de Bustamante y Rivero para que vean este tema del recojo de la basura. Pero eso no es todo, porque miren, es 9:47 y hay jovencitos que están durmiendo en la vía pública.
1: Sí, efectivamente. Recién se están levantando, están amaneciendo, pero en la vía pública. En la vía pública. No hay conciencia y no hay pues educación de uno mismo, ¿no? Y ahora, acá no se trata exactamente de las autoridades. Ah, ojo, ojo que, claro, hay responsabilidad de las mismas, seguramente, de estar al tanto de estas situaciones, pero quien decide libar licor y perder la conciencia es el mismo ciudadano. Quien decide no tener responsabilidad de su seguridad, de su integridad, es el ciudadano. Qué lamentable, sinceramente, estos son algunas de las observaciones negativas que tenemos que dar después, después del aniversario de Arequipa, que lo hemos festejado con este corso de la misa, que hemos bailado, hemos disfrutado, hemos cantado, claro está, como buenos arequipeños, pero ahí está alguna de las consecuencias de los malos actos también, estimado Juan.
0: Sí, 9:48, una de carácter nacional. La Oficina Nacional de Procesos Electorales ha confirmado que seis partidos políticos van a recibir 222 millones de soles de financiamiento público directo entre julio del 26 a julio del 31. Este monto triplica los 77 millones que ya tenían, ¿no?, destinados durante el periodo anterior. De este monto, el 40% será distribuido en partes iguales entre las organizaciones y el 60% según los votos obtenidos para el Senado y la Cámara de Diputados. ¡Provecho! A ver, ¿qué partidos van a ser favorecidos? Fuerza Popular, uno. Juntos por el Perú, Partido del Buen Gobierno, Renovación Popular, Partido Cívico Obras y ahora Nación. Provecho para estos seis partidos políticos que van a recibir 222 millones de soles de financiamiento público directo. Provecho para estos partidos.
1: Ahí está en todo caso la información. Ahora, ¿qué es lo que está pasando también con el tema de los partidos? ¿Hay infracciones? ¿Qué es lo que ha dicho la Oficina Nacional de Procesos Electorales? A ver, ha observado infracciones en 8 partidos que están postulando en estas elecciones regionales y municipales 2026. A ver, la OMP revisó los gastos de 10 partidos que recibieron financiamiento público directo durante el 2025 y observó infracciones en 8 de ellos. 10 partidos recibieron el dinero del Estado a través de financiamiento público en mecanismo dirigido a las agrupaciones que obtuvieron representación en el Congreso en las elecciones generales de 2021. La Oficina de Procesos Electorales revisó cómo se usaron esos fondos y hay una serie de informes técnicos porque se han observado los gastos por presuntas infracciones. Presuntas infracciones. A ver, ¿cuáles son los casos? Casos vinculados a actividades electorales, investigaciones con inconsistencias metodológicas, capacitaciones cuestionadas y hasta adquisición de módulos prefabricados que han sido declarados como gasto de capacitación. Ahí está. En eso se han utilizado este fondo que han recibido estos partidos para las elecciones regionales y municipales 2026. Así que, direccionamiento y mal uso de este fondo público, estimado Juan.
0: Bueno, ustedes saben cuántas toneladas de basura se han recolectado solamente en todo el tramo del curso de la amistad. 14 toneladas de basura por este 486 aniversario de Arequipa. ¿Ah? Qué terrible, ¿eh? 14 toneladas. Así lo da a conocer la Municipalidad Provincial de Arequipa, quien desplegando este operativo especial desde la madrugada del 15 de agosto para el recojo de 14 toneladas de sólidos en las principales vías del centro histórico, como para alarmarse esta cantidad de basura en nuestra ciudad.
1: Continuando con más información sobre ese tema del subsidio que ha sido otorgado por el gobierno de Keiko Fujimori, el Mercuba, ministro de Economía, ha manifestado que este subsidio de 4 soles por galón de diésel para transporte de carga y pasajeros se va a aplicar en todo el Perú. En todo el Perú, claro está, evidentemente, para las concesionarias en general no corresponde, ¿no? En este caso el CIT. Así que señaló que es un mecanismo focalizado equivalente a 4 soles por galón de diésel para transportistas de carga y pasajeros de todo el país. Así que tendrá un alcance a nivel nacional y estará dirigida directamente al transporte masivo como el transporte de carga. Ahora, hay un mecanismo que ya se aplicó, ojo, durante los meses de mayo y julio de este año para transportistas formales de Lima y el Callao, pero esto se extiende hasta ahora, es decir, ellos ya en todo caso tienen este subsidio, entre tanto van a continuar, es decir, no se le va a aplicar otro subsidio por encima del que ya se recibió. Y va a ser algo que se va a depositar directamente a los transportistas, ¿ah? Directamente se les va a depositar en una cuenta en el Banco de la Nación, estimado Juan.
0: Bueno, y vamos a dar cuenta, amables oyentes, de el impecable trabajo que ha realizado la Cruz Roja con este trabajo humanitario, solidario que está realizando en todas las actividades por las fiestas de Arequipa. Solo ayer, en el curso de la amistad, ha realizado más de 350 atenciones durante el curso de la amistad. Un equipo de 150 voluntarios de la Cruz Roja filial Arequipa ha brindado asistencia médica preventiva a miles de asistentes y participantes, ¿no? Bueno, ya sabemos, ahí los hemos visto, los hemos certificado de este trabajo impecable y solamente nos queda agradecerles y también mostrar nuestra gratitud, nuestro agradecimiento a toda esta institución como es la Cruz Roja, que ha desplegado todo este esfuerzo y favorecer a todas las personas que tenían algún tipo de problemas, ¿no? Ha habido más de 3.500 hidrataciones, traslado de ambulancia de 7 personas hacia hospitales, la resolución de 3 casos de restablecimiento de contacto entre familiares, o sea, 3 personas perdidas finalmente también ayudaron ahí a reencontrar a sus familiares. Felicidades, felicitaciones y sobre todo nuestro reconocimiento pues a la Cruz Roja al haber realizado este trabajo impecable, trabajo humanitario, solidario, que siempre lo muestra en nuestra ciudad. 9:55 ya, 9:55, vamos en estos instantes a presentar el comentario del director de Radio Yaraví, Andrés Javier. Adelante.
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3: Arequipa de fiesta. Esta ciudad se fue formando desde hace unos 10.000 años, como dicen los historiadores. Fueron llegando gente de todos lados, puquinas, aymaras, llegarían los huari, copoatas, mitimais. En miles de años se fueron ubicando asentamientos humanos, como en Casapata, en Hunter, Tingo, Yanahuara, Chihuata, Yumina. Se fueron colocando en las rutas donde hay manantiales, el río Chile, construyeron canales para cultivar alimentos, se fueron formando comunidades, unos más poblados que otros, en la zona sur, en la zona norte de lo que hoy es Arequipa. Ya había una población respetable. Claro que no había una ciudad, eran comunidades que fueron formando. En eso hace 486 años llegan los españoles. Ellos necesitaban tierras fértiles con agua que inmediatamente se podía cultivar. Encontraron y se apropiaron de todas las tierras cultivables que habían preparado los pre-incas, incas, los huari, todos los que habitaban este lugar. Así el 15 de agosto de 1940 llegan unos 100 españoles entre soldados, sirvientes, fundan la ciudad en lo que hoy es la Plaza de Armas, todo al estilo europeo. Luego llegan más y más españoles, la ciudad se amestiza, nacen loncos, se da el cruce de indígenas españoles, aparecen las minas de Potosí en lo que hoy es Bolivia, Allí son enviados los hombres, las mujeres se quedan, produciendo el mestizaje. Lo que hay que resaltar es, cuando se independiza el Perú de España, en Arequipa había una población de más de 25.000 habitantes. De ellos, serían unos 75% eran gente de origen europeo. Dice, por eso llamaron Ciudad Blanca, porque la mayoría eran blancos, pocos indígenas, negros y otras identidades. Más tarde se pone Ciudad Blanca por los blancos sillares que tenían las paredes de la ciudad. Y así, ayer fue el día central de los festejos por los 486 años de fundación española. Festejamos porque hubo hombres y mujeres que construyeron esta ciudad, hoy con 1.800.000 habitantes, que para las autoridades se va haciendo inmanejable, porque por años se fue dejando al azar, habiendo leyes, reglas, planes, les ha ganado la inacción. Habrá momentos para hablar de ellos. Todavía seguimos de fiesta, que ha iniciado el 1 de agosto con izamiento de bandera, inicio de fiesta, coronación de reina, pago a la tierra, pasacalle regional, cantemos, bailemos, festival de adobo, hasta carrera de peludos, concurso de música arequipeña, poesía, tallado de sillar y otras artes, feria Arequipa en Cerro Julie, encuentro internacional de tunas, festival de la chicha, festival de trajes de luces en la avenida Independencia, entrada a campo, serenata, corso de la amistad. Hoy y otros días hay festianza. Eso es fiesta. Festejar a nuestra tierra mueve cultura, economía, alegría en una ciudad que avanza con sus dificultades. Y Arequipa seguirá siendo grande, grande entre todos los peruanos.
4: 9:59.
1: A el comentario de nuestro director Andrés Javier Mamani, aquí en Radio Yarevi. Arequipa seguirá siendo grande con todas las dificultades, ¿no? Y seguiremos avanzando, por supuesto. El día de ayer, nuestros 486 aniversario. Y bueno, agradecer también a todo el equipo de Radio Yarevi que ha estado presente de inicio a fin, incluso antes, ya madrugando, el equipo de producción, Carol Macetas, la señora Charo Larico, ha estado presente también Isaac Llana, nuestro estimado Chachis, que también ha estado ahí en el equipo de producción, ha estado también nuestro ingeniero favorito de sonido, que ha estado apoyándonos también en la producción, Pepe, estimado Pepe, ahí está, un saludito, y nuestro staff también de reporteros y conductores, ¿no? A ver, Talía Castillo, Milagros Rodríguez, hasta nuestro profesor Wildert Portilla, también ha estado presente el día de ayer, ha estado nuestro estimado José Manuel Colque, también un saludito para él, ha estado también presente Eddie Malaver, por supuesto, ¿no? Allí en compañía de mi persona hemos aperturado el primer agrupamiento de este curso de la amistad 2026 en nuestra transmisión por Radio Yarevi. Nos ha cedido, hemos pasado la posta, mejor dicho, a Talía Castillo y Milagros Rodríguez. También ha estado Héctor Tintalla, ahí con el TikTok, interactuando con la gente, nuestra jefa de prensa, María Luz Cruz. María Luz Cruz. Si no nos olvidamos de alguien, estimado Martín, para enviar todos los saluditos del día de hoy, están descansando, por supuesto, en cabina hemos tenido a Andrés Javier Mamani, ha estado también Hugo Ramírez, un abrazo también para la señora Teresita, quien ha estado encargada también del refrigerio, ahí de los sanguchitos de pollo, muy riquísimo, muchísimas gracias. Y Jenicita Flores, también ha estado acompañándonos, justamente aquí estaban visualizando sus fotos, las tomas que ha hecho, y ha estado apoyándonos en redes sociales. Jenny Flores, nuestra voz de los titulares. Mañana también regresamos con todo el equipo de Radio Yaraví, por supuesto, a seguir con nuestra programación informativa. Gracias, gracias a todas esas personas que nos han dejado sus comentarios, sus saludos en las redes sociales durante nuestra transmisión. Sí, Hugo Ramírez también lo hemos mencionado, que ha estado en cabina, ¿no? Muy temprano, realizando la transmisión por nuestra frecuencia radial. El día de ayer hemos vivido, hemos disfrutado este curso de la amistad. Muy bonito, dicho sea de paso. Es muy emocionante, ¿no? Ver cómo las delegaciones se han preparado y con estas danzas, con los carros alegóricos, los personajes que han traído, cómo han adornado también los carros alegóricos, ¿no? Que entiendo también están en concurso, ojo, y seguramente más adelante vamos a ver la premiación de los primeros lugares, de los primeros lugares. Pero nada, resaltar la cultura, resaltar el color, la tradición, resaltar también la visita de otros ciudadanos extranjeros a Arequipa, que les encanta la ciudad. Gracias por preferirnos. Y gracias también a todas las delegaciones que se han preparado para darnos este curso, porque sin ellos no habría curso de la amistad, ¿no? No tendríamos que pelearnos ahí por los espacios para poder visualizarlos, que se han extendido, pero hasta el Colegio Gran Unidad, que este es en la Avenida Jesús. Así que, nada, gracias, gracias a todos los que han participado, tanto delegaciones, agrupamiento, prensa en general, la prensa, por supuesto, llevando este curso de la amistad, y con Radio Yaraví, por supuesto, que nos han visto internacionalmente. Desde Europa, hemos estado ahí con España, Italia, Argentina, hemos estado en Chile, Inglaterra. Desde ahí hemos recibido saluditos en nuestra transmisión del curso de la amistad 2026. Perfecto. Ojo que si quieren las novedades, si quieren las novedades y quieren revivir lo que fue este curso de la amistad, visiten la página de Radio Yaraví. Y yo estoy chequeando, por supuesto, porque es bonito, ¿no? Revivir esta experiencia que fue el día de ayer. Y ahí hemos tenido diversas visitas, como le decíamos, hemos tenido al Chorria, el Chorri Walter Ramírez, ¿no? Pero que ve mis oídos, mano. Ahí saludó a Arequipa por su 486 aniversario. Hemos tenido también la visita del Cuto Guadalupe. Ahí algunas anécdotas que contar también con el equipo de producción, que nos han sacado a bailar y a disfrutar, por supuesto, en este curso de la amistad 2026. Qué bonito, qué hermoso haber disfrutado así con el equipo de Radio Yaraví. Momento de cerrar esas 4 horas informativas en la edición dominical. Nos reencontramos, nos reencontramos en la segunda edición informativa. Agradecer también a Martín Guainacho. Martín Guainacho, que seguramente no nos ha acompañado el día de ayer, pero para la próxima, estimado Martín, ahí lo esperamos también en producción. Correcto. Cerramos, no estamos olvidando de ningún nombre, ¿verdad? Correcto. Juan Cervantes, que también nos ha estado apoyando, por supuesto, en las anteriores actividades de Arequipa. Y así, el día de hoy también vamos a continuar con la transmisión de algunas actividades que tenemos programadas, como por ejemplo las maratones. Así que quédense en la sintonía de Radio Yaraví por nuestra página de Facebook. Me despido a nombre de Juan Cervantes y Estefany Cotrina. Nos reencontramos al mediodía en la segunda edición informativa de Radio Yaraví con todas las voces. Chau, chau, gracias.
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0: Congratulados con la voz interpretativa de los hermanos Víctor y José Dávalos Salazar en ese pasado concierto del año 99 en FIA Arequipa. Amigos, soy Carlos Caguana Cuba, quien conjuntamente con todos los cantores del Yarabí arequipeño, indudablemente el coplero mayor de la Sequía Alta, aquí en la ciudad de Arequipa y en los estudios de Radio Yarabí, abrimos nuestros anaqueles y nuestros telones para poder dar la bienvenida a cada uno de ustedes por estos 25 años, bodas de plata del arequipeñismo. Estamos cumpliendo 25 años en la radiodifusión del arequipeñismo. Señor, señora, el día de hoy es un programa especial para cada uno de ustedes dedicado a esas viejas glorias del arequipeñismo, los cantores del Yarabí, la poesía lonja, que hoy en día también están al lado del señor. Ya cuento con la presencia del doctor Jorge Miranda Ponce, el coplero mayor de la Sequía Alta, aquí en los estudios de esta emisora que fuese fundada por el padre Eloy Arribas Lázaro. Doctor Jorge Miranda Ponce, recordar es volver a vivir. Hace 25 años nos conocimos precisamente en ese legendario programa que le pusimos, ¿no?, la cultura lonja arequipeña, pero que de hoy en día ya tiene todos los patentes y los registros en el Estado Nacional peruano como el programa del arequipeñismo sobre la chamba a la piedra. Doctor Coco Miranda, el gusto de tenerlo en estos 25 años del arequipeñismo.
1: De igual manera, Carlos, van pasando pues los años y las cosas y las instituciones siempre también van creciendo. Son como las personas, ¿no? Agarran mayoría de edad. Entonces, Carlitos, estás en el programa con 25 años, sobre la chamba la piedra, como mayor de edad ya.
0: Como mayor de edad. Precisamente también acá con la presencia de don Jorge Vilca Sanz, el gusto de tenerlo en los estudios de esta emisora legendariamente arequipeña.
2: Así es. Buenos días de estar acá en Radio Yarabí. Un gusto en el programa sobre la chamba la piedra. Siempre hemos sido aficionados a lo que es al quehacer arequipeño. Y muy satisfecho de haber contribuido también en el carnaval de la Sequía Alta, de Arequipa. Y así es. Siga creciendo y felicitaciones por las bodas de plata.
0: Muchas gracias, don Jorge Vilca Sanz, coplero mayor de la Sequía Alta. Señor, señora, estamos transmitiendo en vivo y por nuestras redes sociales de Radio Yarabí con todas las voces. Doctor, sin más preámbulos al asunto, recordamos esas legendarias canciones que hicimos un pasado 7 de julio del año 2001. En esas tertulias musicales cuando salíamos al aire en la época del cassette, doctor Coco.
1: Así es. Y ahora hemos llegado a una tecnología mucho, muy, muy adelantada, ¿no? Cómo ha evolucionado rápido la tecnología, ¿no?
0: Regálenos un ramillete de canciones para toda la gente querendona del arequipeñismo de los distritos tradicionales y no tradicionales de la ciudad del Misti.
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maravilla de este hermoso Yaraví, indudablemente sus palmas, ¿no? De la legendaria autoría de don Mariano Melgar Valdivieso, ¿no? 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
1: La hermosa y congratulada voz de don José Dávalos Salazar, la segunda voz del dueto, y la primera de don Víctor Dávalos, indudablemente, cómo no lográs recordar a estas glorias de la música popular arequipeña en este tormento andino, de la autoría precisamente, señora, de don José Dávalos. Doctor Coco Miranda, los hermanos Dávalos.
2: Sí, Carlos, escucha, ellos son parte de la identidad de arequipeña.
1: Indudablemente, como también lo fue Sayer y Acta cuando lograron grabar ese álbum 11 años con Arequipa, indudablemente. Como, ¿qué recuerdos, doctor, con Sayer y Acta?
2: Uf, ahí, pues, allá por los años de 1988, sí, recuerdo. No,
1: ahí en el álbum están con sus ponchos, sus charangos, sus guitarras, sí, sus zampoñas, ¿no? Sí. Ahí en el pastizal, me parece que fue en Carmen Alto, doctor.
2: Sí, eso fue en Carmen Alto, sí, muy bonita la foto. Y épocas en donde incluso las voces estaban frescas, jóvenes. Ahora ya me ven, ya a mis 70 años de edad, bien trajinado por la vida, y la voz también ha tomado otro cuerpo.
1: Indudablemente, ¿no? Pero el lado de cerca, la Ezequiel, ¿eh? Carmen Alto, ahí. Dale, doctor, regálenos a ver un pupurrí de chancapapas a ese estilo de Sayer y Acta.

0: Maravillosa cosecha musical y logro recordar, soy solterito señor y así solito vivo mejor, de la autoría de don José Dávalos.
1: Sí, de don José Dávalos Salazar, él ha sido el compositor del dueto, ¿no? Y buenos temas nos ha dejado.
0: Con la venia del coplero mayor de la Sequialta, doctor Coco Miranda, en ese álbum 11 años con Arequipa, grabado en el año de 1988, aquí en la ciudad de El Misti, se logra recordar la compilación de los temas declarados de la autoría de don Víctor Alejandro Neves Bengoa, doctor. Si nos puede regalar alguna pincelada, ¿cómo es porque se incorporan estos temas de don Víctor Neves, el borrado barbachán por el astero de plata, el adobo en domingo, doctor?
1: Esos son los temas, efectivamente, el borrado barbachán, el astero de plata, después el chaquetripas, ¿no?
0: Caimeñita.
1: Caimeñita también, ¿no? Sí.
0: A ver, doctor, si nos regala, a ver, un pupurrí, por ejemplo, el borrado barbachán, el adobo en domingo, ¿no?
1: Ah, ya, ¿no?
0: Estamos en el programa Sobre la Chamba, la Piedra, en este programa especial, indudablemente, hoy 5 de julio, a vísperas de por cumplir 25 años, el próximo 7 de julio del 2026.
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0: Señor, señora, nos sentimos congratulados de haber registrado cada una de estas imágenes de los legendarios cantores de la música popular arequipeña. Hablar de Arequipa es hablar de sus tradiciones y siempre por la antena de Radio Yaraví con todas las voces. Una emisora fundada por nuestro padre Eloy Arribas Lázaro, que ya también está al lado del Señor. Y todo un equipo de trabajo, prensa, publicidad, marketing, la gerencia de don Andrés Javier, indudablemente también la Asociación de Comunicación Zamaqueya, liderada también por don Hugo Ramírez, ¿no? Indudablemente llegamos y este programa es de los arequipeños y para todos los arequipeños querendones de nuestro folclor al pie del misti. El coplero mayor de la Sequía Alta, don Jorge Vilca Sanz.
1: Sí, una vez más, muchas gracias por estar en Radio Arabí, una de las mejores emisoras de Arequipa y del Perú incluso. Sí, años atrás, desde muy muchachos hemos visto el carnaval en Arequipa, principalmente en Acequialta. Y ya cuando éramos jóvenes, tomamos la batuta y nos encontramos con los grandes tocadores de ese tiempo, don Edilberto Espinosa y don Juan Guillén Barriga.
0: Don Juan Guillén Barriga, ¿no? Don Edilberto Espinosa, glorias de las coplas carnavalescas ahí en el pueblo tradicional de la Acequialta, don Jorge.
1: Definitivamente, lógicamente antes de ellos han habido otros, pero hemos hecho con ellos el nexo. Si esos caballeritos no hubieran estado en ese momento, seguro que hoy día no existía el carnaval. Y muy jóvenes nos entropamos con ellos y hoy día el carnaval es lo que es.
0: ¿Cómo logra recordar, don Jorge Vilca, esas comparsas de cuando usted era niño, joven, maltón, como diría don Anselmito Troncoso y Gómez Sánchez? Pues seguro, en esas tardes de carnaval, ¿cómo logra recordar la gente con sus serpentinas, los payasos, ese colorido, don Jorge?
1: Sí, por la mañana el carnaval era pues la sequía la tenemos ahí alrededor del pueblo. Entonces por ahí, y en la tarde ya la pandilla, normalmente se le conocía como pandilla, empezaba a salir a golpe de 3 de la tarde y rotaba pues por las vías principales del pueblo. Es cierto, pucha, la gente ahí ya todos en sus fronteras esperaban y sus... y siempre motivaban y alegraban pues, a los tocadores, ¿no?
0: Indudablemente, incluso les invitaban chicha, alimentos, a eso le dicen, ¿qué nombre tiene eso?
1: Son las pascanas.
0: Las pascanas, ¿no? Las legendarias pascanas. ¿De quién logra usted recordar qué familias, qué señoras salían con sus fuentes, su jarra de chicha, don Jorge?
1: En esos años habían hartas picanterías en la Sequía Alta. La Sequía Alta era un terminal terrestre que de ahí salían los buses a las partes alto andinas de Arequipa, de Cusco, Puno. Entonces ahí había el bar Luz y Sombra, para eso era pues lleno, sobre todo los días viernes. Y más arriba la tía Ifigenia, más abajo no me recuerdo bien, pero eran así unas grandes picanterías. El miércoles de ceniza era pues fiesta en la Sequía Alta.
0: Nos vamos a unas coplas carnavalescas, don Jorge Vilca, acompañado con la guitarra de don Jorge Miranda Ponce.

0: hermosas coplas carnavalescas, igualmente. Gracias por la alusión al programa de Jorge Lucas Sensei. ¿Qué se inspira para hacer esas coplas?
1: Hoy día pelea para mí es fácil. Entonces nos sentamos un ratito y buscamos el tema y ahí van saliendo, van floreciendo los versos.
0: Indudablemente, la inspiración. La inspiración, don Jorge Coco Vilca.
2: Sí, claro. Sí,
1: antes de repente de cerrar estamos muy contentos, sobre todo en Caima. Ahí ha salido la declaración del Patrimonio Cultural de la Nación con fecha 9 de marzo del 2026. Entonces, muy satisfecho porque nosotros en la Sequialta, mi generación, hicimos el primer festival del Carnaval Lonco el 1 de marzo de 1987 con el amigo Guillermo Sea, conocido como Calulo, Delfor Cárdenas, Lorenzo Bedregal y Coco Vilca, que somos. Entonces, a partir de ahí recién aparece por primera vez el término Carnaval Lonco. Hasta antes era el lonco, era normal, el chacarero, pero el Carnaval Lonco desde ahí inició. Muchos años lo hemos hecho solos y después en el 2004, 2005 ya se lo pasamos la posta al municipio de Caima. Y hoy día pues sigue creciendo el carnaval.
0: Sigue creciendo el carnaval y las coplas carnavalescas. Nos sentimos contentos y agradecidos, don Jorge Vilca Sanz, el coplero mayor de Arequipa, ¿no? Y de la Sequialta, desde luego. Don Jorge,
1: muchas gracias. Final. Y una vez más, felicitarte. Felicitar a Radio Yaraví por los 25 años de Sobre la Chamba, la Piedra. Creo que hoy día ya es un hito muy grande y pienso que los 25 años no deben quedar acá. Alguien tiene que seguir la posta porque el tiempo es así. Nosotros solo somos aves de paso. Las nuevas generaciones siguen viniendo y nos siguen relevando.
0: Nos sentimos contentos y agradecidos con sus maravillosas palabras. A ver si les regalamos un voto de aplauso al coplero mayor de la Sequialta. El doctor Jorge Miranda Ponce. Nosotros nos conocemos 25 años atrás, doctor Coco.
2: Sí.
0: Gracias por su presencia aquí en el programa.
2: De igual manera, siempre un saludo por el aniversario del programa. Y qué bueno, estamos todavía tenemos, creo, para rato.
0: Y estamos abriendo la invitación. Sí, estamos haciendo la coordinación con la gerencia de Radio Yaraví y la Municipalidad Provincial de Arequipa, el área de cultura, para que el próximo 1 o 31 de julio, sí, 31 de julio, 1 de agosto, volveremos a hacer esa estampa arequipeña, ¿no? Del arequipeñismo sobre la chamba, la piedra, que lo hicimos el pasado 2019 en agosto, antes de la pandemia, doctor.
2: Así es, ojalá, sí, yo creo que sí, coordinando bonito, todo va a salir bien, especialmente con la colaboración pues de nuestra emisora Radio Yaraví.
0: Y don Andrés Javier Mamani, con todas las voces.
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4: Estamos en el programa sobre la chamba, la piedra. Señor, señora, nos sentimos contentos y estamos conversando con Eduardo Lalo Apaza Rodríguez, ¿ah? La primera es guitarra de los hermanos Dávalos. Don Lalo, regálenos una pincelada de esas legendarias introducciones musicales cuando se presentaban junto a los Dávalos.
5: Bueno, primero pues vamos a recordar un valsecito del recuerdo cuando grabaron solo Víctor y José Dávalos. Un valsacito en memorias de Castillo Echanove, un vals muy arequipeño que justamente este con Sufriendo Estoy eran su cuarta de presentación en Lima. Los Dávalos eran los Dávalos, dos guitarras sencillas, dos voces altivas y punto. Este vals que dice así, recordando la primera guitarra que hizo don Víctor Dávalos Salazar.

0: qué hermosa melodía lo de Eduardo Lalo, realmente llega al corazón.
1: Son canciones muy arequipeñas que marcaron huella, y el de un día al otro, los Dávalos fueron famosos de un día al otro con esas canciones. Estilo, letra, todo Arequipa.
0: No, y usted resaltó el tema del estilo, la vocalización, ¿no? La primera voz siempre de don Víctor, la segunda de don José.
1: José, claro, y esa guitarra, esas guitarras cuando grababan, tocaban con Rafael Amberando, eran tres guitarras que hacían unos bordones insuperables. Esa venita no es como el huayno que acompaña, la pampeña no es huayno, es una variedad de huayno, pero tiene una personalidad que le dan en el acompañamiento Víctor y José. Y Rafael Amaranto entra en esta genialidad en la introducción y quedaron para toda la vida. Leyenda arequipeña.
0: Vamos a recordar, a ver, parte de esa, regálenos una pincelada de la introducción de la venita al estilo de los Dávalos.
1: Primero va a ser la introducción, primero, y después va a ser el acompañamiento.

0: al movimiento de Pampeña.
1: A ver, un ramillete de palmas para don Eduardo Lalo Apaza Rodríguez. Los Dávalos en el año 57 lograron grabar el vals Gitana del diablo Héctor Torres Becerra.
0: Claro.
1: Luego en el 64 lograría la segunda versión en la disquera El Virrey, ¿no?
0: Claro.
1: Con la guitarra de don Rafael Amaranto, ¿no?
0: Pues,
1: luego indudablemente usted también lo ha logrado grabar y sacar esa introducción. Si nos regala el vals Gitana, la introducción.

0: interpretación. Miguel, aplausos también para Eduardo Lalo Apaza Rodríguez. Los Dávalos primero grabaron en Solo Radio con la guitarra del maestro Óscar Avilés. Luego pasarían a la izquierda del Virrey grabando con la guitarra de don Rafael Amaranto. Si me acompaña con la pista musical de fondo. Don Eduardo Lalo, recordamos a don Víctor. ¿Cómo logra recordar a don Rolando Bento Frías?
1: Como le digo, Rolando Bento, mi maestro. Mi maestro Rolando Bento. Maestro de muchos guitarristas arequipeños, ¿no? Tenemos que mencionar a Braulio Ito, el mejor alumno que salió. Después Jaime Ito, Walter Ito y mi persona. El maestro nos ha formado, nos ha dado esa cátedra de guitarra, porque es una de las grandes guitarras criollas del Perú. Junto a Óscar Avilés, Rafael Amaranto, Paco Maceda, Rolando Gómez, Chipana, el de los embajadores criollos, son guitarras legendarias.
0: Indudablemente, ¿no? Dentro de ese mundo musical, usted respira, se inspira y nace el espíritu por querer involucrarse en el mundo de la guitarra. Hoy en día, usted es director y fundador del congratulado Trío Socabaya.
1: Claro, sí, el Trío Socabaya tiene ya más de 20 años. No, y entonces han pasado diferentes voces, tanto masculinas como femeninas, por el trío. Ricardo Machicao, Mariel Aviso, Carlos Carvajal, el famoso Caberito que ya nos dejó. También un Víctor Néstor en un tiempo integró el trío Socabaya.
0: El don Víctor Néstor.
1: Claro, y grabamos un CD en la disquera de los hermanos Machicao.
0: Indudablemente, ¿no?
1: Y últimamente ya he estado con diferentes cantantes femeninas, últimamente con Janet, la calincha de Paucarpata, que le hemos catatado para el trío Socabaya, y con Rendo Cuadros y con José Delgado.
0: Indudablemente, toda una trayectoria el trío Socabaya. Ustedes lograron grabar un tema, Me Quedo en Socabaya, ¿no? Al estilo polka.
1: Una polquita que no hay polcas arequipeñas.
0: ¿No?
1: No, y grabaron los pacharacos, pero estilo norte. Bueno, ellos grabó estilo norte, pero nosotros le hemos hecho un estilo arequipeño, ¿no? Una polquita.
0: Si nos podrías regalar, esa polca arequipeña.
1: A ver, vamos, es de mi autoría, Lalo Apaza, compositor y autor de esta polca. A ver, vamos a recordar.

0: a la plaza, como dijo don Jorge Miranda.
1: Vamos a mamarnos un poco de chicha blanca.
0: Estamos con Eduardo Lalo Apaza Rodríguez. Y creo que hay una pistita precisamente del trío Socabaya. Me quedo en Socabaya, creo que es. A ver si me acompaña ahí en la dirección técnica también el ingeniero José Franco. A ver, si nos acompaña, a ver, ¿qué logra usted recordar de los hermanos Dávalos o algo propio del trío Socabaya que hoy en día está pegando con fuerza aquí en Arequipa?
1: Bueno, tenemos varias canciones que hemos grabado, todavía no las hemos puesto en el Face, no hemos puesto en YouTube, ¿no? Por ejemplo, vamos a recordar una pampeñita que no está muy difundida porque no la hemos puesto en cartelera, como se dice. A ver, vamos, dice Faenas Loncas.
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0: Don Víctor, el gusto de tenerlo en los estudios de esta emisora de Radio Yaraví, la emisora tan arequipeña como el Misi, el Chachani y el Pichupichu. Y aquí, a vísperas del próximo 7 de julio, que cumplimos 25 años en la radiodifusión del arequipeñismo. Don Víctor Neves.
1: Un gusto estar en Radio Yaraví. Un saludo, Carlitos. También un saludo para mi gran amigo Lalito. Hemos compartido muchas veces juntos, hemos grabado. Hemos difundido por primera vez también las melodías de mi padre con la primera guitarra de Lalo. Y bueno, el tiempo ha pasado y aquí estamos todavía dándole un poco de fuerza a lo nuestro, que es el arequipeñismo.
0: Realmente me siento congratulado porque verlo a usted me trae a la memoria personal los temas legendarios de su papá, don Víctor Neves Bengoa, farmacéutico, que tenía su farmacia ahí en la calle Peral, la farmacia Redox, ¿no? Yo cuando niño pequeño miraba la farmacia Redox y siempre su guitarrita detrás de la puerta.
1: Así es, sí, sí. Siempre solía tener su guitarra para componer, escribir, y solíamos estar estudiando con él, pues, sus temas, aprendiendo, tocando.
0: Y su papá coge la posta de sus abuelos, don Víctor, sí. Los payadores del Misti.
2: Claro, los payadores del Misti.
1: Sí, sí. Era una época en la que Arequipa todavía tenía ciertos actos de costumbrismo que reunía a los arequipeños en puntos específicos, como era la casa que teníamos en Santa Catalina. Se solían reunir ahí todos los bardos de la época, con muchachos, jóvenes. Mi abuelo, el padre de mi padre, guiaba a la juventud de esa época para hacer teatro, poesía, música. Y hubieron muchos grupos de esa época que se reunían ahí en la casa para cultivar la música, la poesía arequipeña. Bueno, y se siguió más la línea, ¿no? Yo recuerdo de niño también jugando en la clase, en el patio ahí, todos reunidos, haciendo circo, haciendo teatro, música, cositas así.
0: Qué linda época. ¿Cómo se siente, don Víctor, al estar aquí en los estudios de Yaraví, en el programa sobre la chamba, la piedra?
1: Bueno, es un orgullo también, porque tu programa, Carlos, ha ganado muchísimo espacio, es muy reconocido, y agradezco también la invitación que tú nos has hecho, me haces en este momento. Vengo con una de las mejores cantantes arequipeñas que tenemos en el momento, y es una de las culturas más específicas que tenemos hoy, que es Charito Roque Mejía, la dama del romance, que es una excelentísima artista, y creo que en el orden de la música arequipeña es una de las mejores.
0: Indudablemente, ya con la dama del romance, Charito Roque Mejía, un cordial saludo al cual le doy la bienvenida. Mi estimada Charito, ¿cómo estás? El gusto de tenerte aquí a vísperas de en los 25 años del programa y en Radio Yaraví con todas las voces.
3: Buenos días, mi querido amigo Carlitos, gracias por la invitación que siempre nos hacen aquí, siempre nos tienen presente aquí en Radio Yaraví, que representa nuestra tierra de Arequipa con mucho cariño, ¿no? Sobre todo representa nuestras tradiciones, nuestra cultura, como es nuestra música arequipeña, ¿no?
0: Esa música legendaria arequipeña. ¿Cuál es tu opinión acerca de las composiciones del legendario don Víctor Neves Bengoa? De que desde luego las interpretas maravillosamente bien, Charito. Cuéntame, ¿en qué se inspiró? ¿Qué encontraste en la pluma y letra de don Víctor Neves para poder llevar esas letras a tu melódica voz?
3: Bueno, para mí cantar las canciones de don Víctor, de Luis, ¿no? Luis Neves Bengoa y de Víctor Neves Bengoa, para mí es para mí interpretar, aparte de cantar, es como si estuviera viajando en la poesía. Me siento como en una oda artística, porque realmente esta música yo la valoro mucho, la aprecio mucho, porque destaca mucho las tradiciones, las costumbres, la esencia del día a día de nuestra tierra Arequipa, que es realmente, ¿no?
0: Indudablemente, uh-huh. gracias por esa opinión. Tuve la ocasión de escuchar singularmente los temas de don Lalo, de don Víctor Neves, ¿no? Indudablemente, el chaque de tripas, el astero de plata, el adobo en domingo, el borrón barbachán, ¿no? Del fino barbachán, don Víctor, que acostumbraba a ir a comer sus picantes a la picantería La Capitana, ¿no? Y decía, tómense una foto conmigo, que yo soy el último borrón de Arequipa, don Víctor.
1: Hay una observación en el borrado, ¿no? Resulta de que
0: nos acercamos un poquito.
1: Inicialmente la letra era: mi compadre está templado. Esa fue la primera letra que mi padre escribió con la canción del borrado. Sucede de que hubo la oportunidad de que Sayari ya hasta grabase los temas de mi padre. Y mi tío, el hermano de mi papá, él era muy amigo de Barbachán, porque trabajaban en la municipalidad, ¿no? Entonces a mi tío se le antojó ponerle Barbachán y salió esa figura. Pero la letra inicialmente era mi compadre, más genérico.
0: Mi compadre está templado, ¿no?
1: En el Cerro Colorado.
0: ¿No? ¿Por qué no empezamos con esa canción en memoria a su papá, don Víctor Neves?
1: Bueno.
0: Realmente me siento contento y orgulloso de tenerlo.
1: Carlitos.
2: ¿Mi menor?
1: Mi menor.

0: Igualmente, ¿eh? Igualmente. Nos quedamos cautivados con la voz de don Víctor Neves Cáceres. Su tío también, desde luego, un gran músico peruano que radica en el extranjero, don Lucho Neves, ahí en el piano. Es una gloria musical, don Lalo Apaza, don Lucho Neves.
1: Por supuesto. Y hablando de los hermanos Neves, Alejos, estás así puntuales. Yo estudiaba en la calle Melgar, en la escuelita Mayor Melgar, en la calle Peral. Todos los días, 6 años, pasaba para la farmacia Redox y lo veía tu papá. Yo tenía 8 años hasta los 12 años. De ahí tuve la oportunidad de acompañarlos a tu tío y a tu papá en el Teatro Municipal. Don Ernesto se había cortado el dedo con la navaja. Y me dice, jovencito, ¿sabes? ¿Puedes acompañarnos? Me había invitado a bien Víctor Marín, con mi conjunto, a hacer los teloneros. Y tuve el honor de acompañar a tu tío y a tu papá cuando tenía 21 años en el Teatro Municipal. La foto la tienes tú.
0: Así es, y lo tenemos bien guardado bajo 7 llaves en el álbum del arequipeñismo. Don Víctor Neves, su papá siempre solía acudir a visitar ahí en la Plaza de Armas en Los Altos, cito por la calle, creo que es la calle Bolognesi, había ahí la Peña Taurina.
1: Claro, pues, la Peña Taurina, ¿no? Por supuesto.
2: Cerca de la Plaza de Armas.
0: Cerca de la Plaza de Armas.
1: Después se fue a Yanahuara.
0: Y ¿qué se siente? ¿Cómo siente don Víctor Neves Cáceres recoger toda esta herencia musical y por todos los lados? Su tío don Ernesto Neves, que está al lado del señor también, administrador del mercado San Camilo, que siempre lo comprometía en diversos compromisos a su papá, a don Víctor Neves. Bengoa.
2: Sí, porque como papá trabajaba en la farmacia requería de muchas exigencias, siempre tenía que estar él ahí presente, como él era el médico, el farmacéutico. Entonces tío Ernesto tenía más libertad porque salía, siempre estaba. Entonces le llevaba los mensajes, hacía todas las relaciones sociales que tenía. Ahora, con respecto a la otra pregunta, sabes que desde yo muy niño, no sé, tal vez desde, no solamente la música me viene por el lado de mi padre, también viene por el lado de mamá. Papá Emilio tocaba la guitarra por música, él enseñaba con trabajo en esa época y cantaba muy bien. Entonces yo desde muy niño ya cantaba, pero yo cantaba en esa época la música de Joselito. Me decían el Joselito arequipeño. Cantaba pues la música, el ruiseñor, la campanera, todo eso, ¿no? Entonces yo era niño y gané el concurso precisamente de sábado del día del pueblo con Carza, cantando 12 cascabeles en el programa de donde Rolando Bento me acompañó precisamente con el grupo que tenía. Y con el profesor, el pianista, ¿te acuerdas? El Sergio, chileno, don Sergio. Y gané el concurso, y quien dirigía ese programa era el Díez Canseco.
1: David Díez Canseco.
2: Y yo era niño, yo estaba recién en tercero de primaria, segundo de primaria. Entonces, la verdad es que yo he visto pasar los años solamente aplaudiéndolos a ellos, escuchándolos a ellos, subiendo a los escenarios a verlos, hasta que me tocó la oportunidad a mí, ¿no?
0: Qué maravillosa historia y recuerdo personal. Charito, ¿cómo te sientes a escuchar a estos dos grandes músicos? La primera guitarra, don Lalo Apaza Rodríguez y don Víctor Neves, ¿cómo siente usted como artista?
3: Por supuesto, también, que se llama Lalito, es un gran amigo mío, un compañero de la música, claro. Muchos años hemos compartido música, internacional,
1: de todo.
3: Y aquí con mi querido amigo también, Víctor Hugo, que es también mi director musical de mi agrupación Tus Cantares, que tenemos una agrupación muy bonita donde cultivamos todo lo que es el sentir de nuestra música arequipeña. Yo lo admiro mucho a Víctor y lo quiero mucho y lo aprecio. Y me siento fascinada cantando sus canciones, me fascina, me encanta todo lo que sea del albur arequipeño, del sentir de las composiciones de su papá, ¿no? De un Víctor Neves Bengoa y también las composiciones de Víctor. No, ¿para qué? Yo me siento feliz interpretando esta linda música arequipeña, ¿no? Y me gustaría que se siga cultivando este género musical tan bonito aquí en Arequipa, ¿no? Sí.
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7: 11 de la mañana con un minuto, 11 con uno, este es el avance de la hora. Y un motociclista de nacionalidad venezolana murió y su acompañante resultó herido tras chocar contra un auto que realizaba servicio de taxi de la empresa Taxitel. El accidente ocurrió durante la madrugada de hoy en el cruce de las calles de Ambaldivia y Calle Nueva. La municipalidad de Bustamante Rivero anunció el ingreso libre al Parque Los Coritos por ser hoy el Día del Niño. Y un desprendimiento de rocas bloqueó por completo la vía carrozable Ocoña en la provincia de Camaná luego que las lluvias intensas y fuertes vientos se han registrado en la zona. Y el Senami alertó que desde hoy domingo se producirán nevadas de hasta 7 centímetros en la Sierra de Arequipa. Y la Contraloría pone la lupa sobre Salud Arequipa. Sus 6 órdenes de compra por más de 90.000 soles continúan registradas con una conformidad retrasada, pese a que fueron emitidas hace aproximadamente 2 años. Y en el Coliseo Arequipa hoy se inicia el Festival Internacional de Danzas Folclóricas Festidanza 2026, que tiene como atractivo principal la participación de agrupaciones procedentes de Argentina, Colombia, Costa Rica, México y Polonia. Y de las informaciones nacionales, 630 postulantes participaron esta mañana del examen ordinario de admisión 2026, segunda fase de la Universidad Nacional de Moquegua. Y la presidencia del Consejo de Ministros aprobó el proyecto de ley que plantea la creación del distrito de Tuyancuas en la provincia de Bagua, departamento de Amazonas. Y el Papa León XIV invitó con motivo de la festividad de la Asunción de la Virgen María a revisar muchos de los cánones estéticos, principalmente de tipo consumista, que el mundo impone en la actualidad. 11:03, hasta aquí con el avance de la hora.
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0: ¿Qué tal? ¿Qué tal? ¿Cómo están? Muy buenos días a todos y cada uno de ustedes. Bienvenidos a Infoplantas a través de Radio Yaraví. Hoy domingo 16 de agosto, pasando las fiestas de Arequipa, pasando este 15, que ha sido todo un ajetreo, pero bueno, satisfechos con todo el trabajo realizado. Un saludo a todo el equipo de Radio Yaraví por toda la cobertura que todavía, pues no termina, pero ya las actividades, digamos, más emblemáticas en este mes de agosto todavía continúan y así estaremos también presentes en cada una de ellas. Un saludo también a todas las provincias de Arequipa, gracias también a los amigos siempre nos quieren de Vítor, del Pedregal, de Santa Rita de Siguas, igual forma también en la parte sur oriental que es Chihuata, la parte también de Poxi, la parte de Tuctumpaya. Un saludo para todos ellos. Y bueno, iniciamos también ya Infoplantas. Seguimos en el marco de agosto, seguimos en el marco también de hablar un poco todo lo que significa las tradiciones, costumbres dentro de Arequipa. Y por supuesto siempre está presente el tema de las plantas, el tema de la naturaleza. Pero vamos a iniciar entonces Infoplantas inmediatamente.
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0: Y para contarnos qué ha pasado esta semana, qué ha pasado en el tema ambiental a nivel de todos los ámbitos local, nacional, ya está con nosotros Stephanie Cotrina, quien le damos la bienvenida. ¿Cómo estás, Stephanie? Buenos días.
3: ¿Cómo estás, Isaac? Muy buenos días. Y buenos días también con toda la población arequipeña que sintoniza Infoplantas hoy domingo 16 de agosto. Este es el resumen del clima y también el resumen informativo del clima y el medio ambiente para hoy 16 de agosto. Gaviotas andinas bajan a Arequipa en busca de alimento. El CERFOR pidió a la población no alimentar a estas aves que están descendiendo desde las zonas altas de la región en busca de comida. La presencia de fauna silvestre en espacios urbanos recuerda la importancia de respetar su comportamiento natural. Pobladores de Cayoma cambian residuos reciclables por artículos para el hogar. La campaña Ecotrueque, Recicla y Canjea permitió a vecinos de Chivay entregar papel, botellas de plástico, latas y otros materiales aprovechables a cambio de productos como escobas, lavadores y recogedores. La iniciativa busca promover la separación de residuos desde los hogares. Arequipa concentra el 88.9% de las vicuñas de las áreas protegidas del país. La Reserva Nacional de Salinas y Aguada Blanca alberga 36 de 219 vicuñas, convirtiéndose en el principal refugio de esta especie dentro de las áreas naturales protegidas del Perú, lo que destaca la importancia de la conservación de los ecosistemas altoandinos. En el ámbito nacional, el déficit hídrico pone en emergencia 42 distritos de Arequipa y 319 del sur del Perú. El gobierno declaró en emergencia 607 distritos de 16 regiones por el peligro inminente de déficit hídrico durante el periodo de lluvias 2026-2027. En el sur, Arequipa, Tacna, Puno, Moquegua, Cusco y Madre de Dios concentran 319 distritos en muy alto riesgo. Fenómeno El Niño ya impacta en los precios de alimentos básicos. El aumento de las temperaturas ya está afectando el rendimiento de algunos cultivos y la producción de huevos, lo que se refleja en el alza de productos como papa, tomate, ají y huevos. El BCR advierte que un fenómeno El Niño de mayor intensidad podría generar nuevas presiones sobre los precios hacia fines de año. Hasta aquí con el resumen informativo del clima y el medio ambiente para hoy, 16 de agosto.
0: Muy bien, gracias a Stephanie por toda la información. Y bueno, y continuamos aquí en Infoplantas. Vamos con el siguiente bloque.

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0: Y hoy vamos a conversar un tema más que interesante para todos ustedes, el tema de poder ver esa relación del hombre y la naturaleza, ¿no? Del hombre a través de cómo, si bien es cierto, ha habido todo un proceso en lo que significa la forma de ver a las plantas, ¿no es cierto?, a lo largo de la historia del hombre, especialmente en la historia nuestra, ¿no? Y entonces vamos a ver cómo ha evolucionado o ha retrocedido, si vale el término, esta relación que el hombre establece con la naturaleza y, por supuesto, se expresa en el tema de las tradiciones y costumbres. Para ello ya está con nosotros y le agradecemos que esté, que nos ha brindado su tiempo, la antropóloga Ivana Zúñiga Alfaro. Ella es museóloga también, especialista en patrimonio cultural e identidad cultural. Antropóloga Ivana, ¿cómo está usted? Muy buenos días y gracias por aceptar la invitación aquí a Radio Yeraví.
1: Muy buenos días, mucho gusto, encantada.
0: ¿Qué podemos hablar o cómo podemos entender esta relación entre el hombre y la naturaleza, entre el hombre y el tema del uso de las plantas, que es parte de la historia, parte del vivir diario, en el sentido de quizás de respeto, de por ahí de relación que se tiene con el mundo, con la naturaleza, antropóloga?
1: Bien, cuando nosotros hablamos de esta relación de los seres humanos como colectivo, como grupo, con las plantas, nos remontamos a procesos, por ejemplo, de domesticación de plantas, que a la par también se va a dar el proceso de domesticación de animales. Y la relación que se va estableciendo con las plantas tiene que ver con los ciclos naturales de crecimiento de las plantas, los factores medioambientales, y ahí hay una situación muy interesante porque los seres humanos empiezan a observar estos ciclos. Y durante estas observaciones se genera un conocimiento. Uh-huh. Ese conocimiento finalmente es el que se convierte en lo que nosotros llamaríamos estos saberes populares relacionados a las plantas, a su cultivo, a su recolección y a su uso también.
0: Y digamos, en este proceso de relación, bueno, especialmente, y quizás ahí podemos ahondar un poquito en el tema de lo que significa la cosmovisión andina, ¿no? El hombre, los primeros pobladores, por ejemplo, en Arequipa, tenían una relación mucho más estrecha, por así decirlo, ¿no? Mucho más estrecha con la Pachamama, ¿no es cierto? Con las plantas, inclusive algunas se consideraban sagradas, otras protectoras. Y así, ¿no? Había una relación mucho más estrecha a comparación, digamos, cuando ya empieza el tema de colonización, de conquista.
1: Yaraví. Sí, así es. Ahora, tenemos que considerar también que nosotros, como una población ubicada en una localidad, ha heredado un conjunto de conocimientos, ¿no? Uh-huh. En todo el territorio peruano. Una de las cosas más bonitas que me gusta a mí destacar dentro del territorio peruano es el proceso de domesticación de plantas en un territorio bastante breve, estrecho, que en realidad no lo es, no estamos hablando de miles de kilómetros, pero este proceso hace que pase esta información de una a otra comunidad con las interpretaciones que corresponden, digamos, de acuerdo a las propias experiencias colectivas. En el caso de Arequipa, sí nos encontramos en un escenario de sierra con distintos pisos altitudinales y con varias posibilidades de accesibilidad a plantas domesticadas, ¿no?, en cultivos, pero también plantas en recolección. Y hay una interacción muy, muy importante entre las personas y, digamos, el medio que les brinda estas plantas, que sería en este caso la Pachamama. Esta mirada, esta visión, se gesta dentro de un espacio simbólico de respeto a una, digamos, una entidad considerada sagrada, protectora al mismo tiempo. Y esa relación con las plantas claramente tiene mucho valor para cada comunidad. En el caso de Arequipa, y considero que en muchos espacios dentro del territorio, ha habido una larga tradición de intercambio. Intercambio de productos, intercambio de plantas, intercambio de bienes en general. Y eso hace que la amplitud de posibilidades de plantas medicinales con propiedades distintas, algunas consideradas sagradas, algunas utilizadas para la comida, sean parte del cotidiano, ¿no?
0: Excelente, ¿no? Esa relación, digamos, a nivel, digamos, alimenticio, a nivel, digamos, de protección, podría inclusive ver, porque algunas plantas se consideran como protectoras, ¿no? Actualmente, por ejemplo, la ruda se utiliza en los negocios. Uno pasa por el centro y ve ahí los mismos comerciantes poniendo ahí la ruda en sus negocios. La propia coca, ¿no? Que es muy, muy simbólica en el imperio que ha gobernado esos territorios, pero siento que después, cuando pasa el tema de la colonización, si bien es cierto también, ya no hay, digamos, este sentido, no sé cómo se podría decir, de unión entre el hombre y la naturaleza, y hay una especie de separación, ¿no? Ya se ve la naturaleza como que al servicio del hombre, aunque también, claro, venía el tema tema de la religión, y también traen sus propias plantas con cierto simbolismo, como la higuera, como la vid, que es utilizada, que es muy, muy, digamos, estrechamente utilizada para el tema de las misas, que era parte de este tema de colonización, antropóloga.
1: Sí, así es. De hecho, por ejemplo, lo mencionado sobre la ruda, la ruda es una planta introducida, por ejemplo. Uh-huh. Y es bien interesante entender cómo es que esta se llena de esta carga simbólica relacionada a la protección, a pesar de que origen es en Medio Oriente, ¿no? Pero que pasa a través de los españoles y finalmente termina aquí en uso cotidiano. Yo creo que la relación entre las plantas y las comunidades, en general las personas, sí ha tenido ciertas variaciones, pero en regiones como Arequipa se ha conservado el uso de ellas y sus propiedades vinculados principalmente al tema de alimentación, pero también con aquellos componentes, decíamos, simbólicos, rituales. Hay muchas comunidades, hay muchas poblaciones que conservan este respeto por la tierra, por las plantas, pero tiene que ver con los usos, las propiedades que cada una de ellas tiene. En el proceso de sincretismo, que se combinan los elementos traídos por los europeos como los elementos nativos, por supuesto hay una confluencia, y esta confluencia es reinterpretada de algún modo por las propias poblaciones, de tal manera que hacen suyo plantas que no habían sido domesticadas acá. Uh-huh. Pero que finalmente son parte ya del colectivo popular, de lo que llamaríamos la medicina popular y tradicional también.
0: Y algo me llama un poco también la atención. Estamos en el mes de agosto, por ejemplo, y una bebida de la cual incluso hay un festival que se ha realizado, como es el tema de la chicha, ¿no? Que era justo del maíz, que ya sabemos por estudios que el centro de origen es en esta zona, y bueno, pero como que la chicha también tiene este símbolo que nace del maíz, nace de este tipo de producto de la tierra, pero también le tiene esa carga, ¿no? Esa carga de por ejemplo, ¿cómo diríamos? Algo sagrado, porque finalmente en junio hemos visto en varios sitios de acá, redes sociales han cubierto, por ejemplo, estos pagos a la tierra, es más, ha sido una parte de las actividades. Se conserva todavía estas cosas, ¿no? Pero como usted dice, este sincretismo, esta mezcla de algunas cosas que se dejan y otras cosas que prevalecen, ¿no? Es parte, entiendo, de la evolución, así se puede entender, esta relación entre el hombre y la naturaleza.
1: Sí, sí, absolutamente sí. Y no es que, digamos, hay un listado de normas en las que la comunidad conscientemente se ponga de acuerdo. Lo hace con cierta frecuencia y también con cierta frecuencia no. Tiene que ver con, decíamos, la carga simbólica, lo que la comunidad interpreta de las propias plantas o de los derivados de las plantas, como en el caso de la chicha. Para hablar un poquito de chicha, considerar primero que era considerada, pues efectivamente, una bebida sagrada. Y es importante mencionar que durante el incanato y probablemente en otros espacios, otros escenarios culturales, la chicha haya sido la bebida primordial con respecto a su uso cotidiano. Eso implicaba que no era muy fermentada, pero para fiestas, sí, la fermentación era importante, ¿no? Ahora, ¿por qué la chicha? En el proceso de fermentación hay un conjunto de bacterias que naturalmente están en el agua. Y este proceso de fermentación lo que hace es eliminar esas bacterias malas.
0: Ya la vi.
1: Y tener bacterias buenas que hacen que el proceso digestivo y que además alejen de algún tipo de condición o enfermedad de las personas. Entonces no se tomaba agua, se tomaba chicha, pero una chicha muy, muy bajita, muy poco fermentada. Para fiestas sí era una chicha bastante, bastante fermentada. Entonces tiene ahí un componente muy interesante con respecto a la participación en cuanto al cultivo, el hecho de la recolección, la separación de los granos, la germinación de los mismos, que además es un proceso que se ha mantenido a lo largo de los siglos en Arequipa. Si bien ya no se lleva a cabo, ¿no? Por ejemplo, la elaboración del mismo guiñapo de la misma manera que se hacía hace un siglo, sí se ha mantenido la identidad relacionada con respecto a la chicha, ¿no? De tal modo que en Arequipa para nosotros es muy habitual su consumo, no solamente en picanterías, sino en escenarios diversos. Y es algo bastante cotidiano para nosotros, muy relacionado, decíamos, también a nuestra identidad, ¿no?
0: Y bueno, antropóloga, a lo largo, bueno, de la historia misma del hombre, ¿no? ¿Cómo ha sido la relación de él con las plantas? Más o menos yo entiendo que quizás antes de la conquista ha sido más estrecha. Después de la conquista quizás cambia un poco de enfoque, pero sigue siendo una relación. ¿Y cómo entender al hombre de hoy que deforesta, que incendia bosques? Y claro, no, si bien es cierto, hay una contraparte que ahora también hay una cuestión de línea ambientalista, ¿no? Siempre hay esta situación de Hallen, creo que entre lo bueno y lo malo, ¿no? Pero ¿cómo entender ello al día de hoy esta relación?
1: Bien, sí es cierto que la relación entre plantas, usos medicinales, medicina popular tradicional, cultivos, ¿no? También en general ha sido mucho más estrecha, ha sido, digamos, uno de los motores, incluso hasta económicos y organizativos, previo a la presencia de los españoles. Lo cierto es que esto se va manteniendo a lo largo del tiempo con, decíamos, las incorporaciones y elementos europeos. Actualmente creo que se conserva esta noción de respeto, pero muchas veces vinculada a temas rituales asociadas a aspectos turísticos, más como un espectáculo que como algo realmente muy íntimo, muy muy de comunidad, muy de colectividad, ¿no? Y esta mirada de el recurso, ¿no?, como tal, es decir, para su aprovechamiento, no necesariamente para su conservación o su cuidado, sí es parte de, digamos, este comportamiento del ser humano en este momento, ¿no? Sí hay una tendencia, hay una ruta con el tema de la conservación, el medio ambiente, pero ya no es esta mirada vinculada directamente a, ¿no? Casi se toma como elementos prestados de la mirada, de la visión, de la relación del mundo andino con las plantas, ¿no? Es como para darle un poco de legitimización cultural, pero habría que evaluarlo en realidad, ¿no? La conciencia medioambiental sí estuvo muy presente en las comunidades, en las sociedades previas a la presencia de los europeos. Y sin embargo, se ha logrado conservar, decíamos, en algunos espacios, pero todo esto va cambiando. Porque ya decíamos, hay esta posición de el usufructo, de el bien, el recurso, y sin necesariamente generar acciones de renovación, ¿no?, que sería lo idóneo. Pero las plantas se siguen utilizando, por lo menos en la región, tienen usos bastante amplios. Yo había mencionado el tema de la medicina popular tradicional, esencialmente dentro de lo que se llama la etnomedicina, ¿no? Y para, por ejemplo, hay clasificaciones de enfermedades y de comidas. Algunas son frías, algunas son calientes. Y para contrarrestar eso se utilizan plantas que tienen propiedades distintas. Eso a mí me parece muy interesante porque todas las sociedades han construido en función al uso de plantas, a la relación con la naturaleza, un conjunto de saberes. No hay sociedad que no lo haya construido y que de alguna manera genere este conjunto de conocimientos que permite reconocer enfermedades, causas, diagnosticarlas, aliviar, curar, prevenir también, ¿no? Por supuesto, con las limitaciones que corresponden, es decir, hay algunas condiciones. Ejemplo, ¿no? Si comemos algo fresco, lo ideal es que tomemos o que lo combinemos con una planta que tiene la condición de caliente para regular el proceso de digestión. Hay enfermedades, por supuesto, que no se pueden tratar con plantas. Y, sin embargo, esta tradición sí se ha mantenido en la región, creo, en general, ¿no? Es parte del conocimiento popular, sabemos que se usa para mejorar la digestión, que se usa para, por ejemplo, un dolor de cabeza o un golpe, y sin embargo, esa estructuración, digamos, de todo este conjunto de conocimientos se ha ido disminuyendo también en poblaciones más jóvenes, ¿no?
0: Y que nos parece importantísimo que se vaya recuperando, ¿no? Muchas gracias, antropóloga, por su tiempo y por todo lo que nos ha comentado. Es un tema bastante amplio, pienso yo. Pero igual quizás un mensaje a los que nos están escuchando, ¿por qué recuperar, si va el término, o mejorar esta relación de reciprocidad con el mundo natural, con el tema del uso de las plantas, ya sea medicinal, alimenticio, o ya bueno, o protector, ¿no? Como también se respeta mucho en el tema amazónico, por ejemplo, en los pueblos originarios amazónicos.
1: Así es, yo creo que tenemos mucho por hacer. No solamente las nuevas generaciones, en general, creo, todas las generaciones. A todos nos corresponde y tenemos una responsabilidad con respecto a, uno, el tema del conocimiento, mantener ese conocimiento, conservarlo, investigar, es muy importante. Segundo, tener claramente la conciencia medioambiental, respetar al mismo tiempo las ideas que están relacionadas a situaciones tradicionales que de pronto podemos o no compartir, pero que son parte de nuestra identidad o de la identidad de muchos de los grupos que están en torno a nosotros. Hay responsabilidades como ciudadanos, como personas en general, con respecto a mantener esas tradiciones, construir al mismo tiempo y reforzar identidades, y también el conservar el medio ambiente en el que nos movemos, ¿no? Yo creo que la conciencia y el conocimiento y el respeto es muy importante en temas como este, ¿no?
0: Muchas gracias, antropóloga Ivana Zúñiga, por su tiempo y por todo lo que nos ha comentado, y hasta una próxima oportunidad.
1: Muchas gracias a ustedes, encantada, cuando gusten.
0: Muy bien, entonces estamos hablando de ese tema de la relación del hombre y la planta. Y bueno, acá en Arequipa hay muchas tradiciones, muchas costumbres, especialmente la gastronomía, que es uno de los íconos que siempre estamos orgullosos y comentamos siempre. De eso vamos a conversar en los siguientes minutos también con alguien que sabe y que convive con ese tema de las tradiciones. Vamos a la pausa y continuamos con Infoplantas.
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0: 11:33, retomamos Infoplantas y entramos a Sembrando Vida, porque las tradiciones, las costumbres van a permanecer, van a prevalecer si las practicamos, si las seguimos, como bien dijo la antropóloga, uno respetando y haciéndolas, ¿no? Finalmente así va a quedar las tradiciones y así la vamos a ir heredando de generación en generación. Lógicamente con un proceso de cambio como demanda la misma identidad misma humana, ¿no? Bien, entonces, ¿pero qué tradiciones, qué costumbres involucran a las plantas? Yo creo que todas, ¿eh? Pero eso nos va a explicar, y también en el tema alimenticio, porque es un experto y está ya con nosotros don Rosendo Quispetupa Arapita, quien es un picantero, representante de la picantería, restaurante Sazón del Chef, y también ha sido parte del comité también gastronómico de este distrito muy tradicional como es de Caima. Rosendo, ¿cómo estás? Bienvenido y muchas gracias por tu tiempo.
1: Muchas gracias, amigo de Aravín, de este programa tan prestigioso que también al crear este pequeño. Para mí es una alegría poder compartir parte de la gastronomía, como parte también la tradición y costumbres de la estufa. Como ya yo lo dijo, la antropóloga Giovanna Tía, que es la relación del hombre con las plantas y bueno, con la comida de
0: Arequipeño. Estimado Rosendo, un favor, si estás con altavoz, desactívalo, normal, como una llamada, nos vamos a comunicar mejor, y si tuvieras, que en caso hay un retorno por ahí también, te pediría que por favor lo bajes para que nos escuchemos mejor.
1: Ok, ¿ahora?
0: Sí, yo creo que sí, Martín, yo creo que sí, estamos mucho mejor, ¿verdad? Ok, sí.
2: Ya la vi.
0: Rosendo, yo creo que el tema, el de las plantas está en todo, especialmente en la gastronomía. Empecemos por ahí, porque finalmente todos los arequipeños somos de buen diente y siempre estamos, inclusive y más en estos días que estamos de aniversario, mes de agosto y todo lo demás, el tema de nuestros platos típicos, ¿no? Pero en un momento, unas previas conversaciones que tuvimos, nos comentabas mucho el tema que si bien es cierto, los platos tienen esta función de alimentar, pero también tenían esta función de cuidar el tema del cuerpo, porque por ejemplo había plantas o hierbas que uno metía unos guisos o unos platos de los tantos exquisitos que tenemos en nuestra gastronomía, como uno por ejemplo para que no te caiga mal, ¿no? Y la antropóloga Iván en el segmento anterior mencionaba las plantas que son muy frescas y hay que combinarla con las plantas que son o las hierbas que son calientes, justo para que no te provoque algún problema en el estómago, ¿no?
1: Así es, tienes razón. Tenemos por ejemplo las hierbas ¿está bien? ¿Se me escucha bien?
0: Te escuchamos un poquito como que lejos o interrumpido, no sé, ¿le quitaste la del altavoz?
1: Sí, lo quité el altavoz, ahora me escuchas, la ubicación creo que me está un poquito complicando.
0: Ahí está bien, no está óptimo, pero sí te entendemos ahí. A ver, mientras se ubica mejor, estimado Rosendo, y justo comentábamos este tema de la... De estas plantas, ¿no? No sé si Martín has escuchado tú, toma un mate caliente, una planta o con una hierba caliente, decía, ¿no? O esta hierba es muy fresco, te va a soltar el estómago, ¿no es cierto? Por ejemplo, cuando alguien come algo como que dicen muy fresco, por ejemplo, no sé si un vegetal fresco sería, no sé, el habas, por ejemplo, ¿no? Un guiso de habas, que es muy propio, por ejemplo, de Polovaya.
2: Ya la vi.
0: Y para que no te caiga mal, hay un mate, por ejemplo, de su hierbabuena, ¿no es cierto? Para que pues haya un contraste y una situación ahí de cuidado del tema estomacal. Igual forma también, por ejemplo, en lo que significa las comidas que contienen algunas sustancias que te pueden provocar cierto malestar, está el famoso ajo, y el ajo arequipeño es parte fundamental de toda la gastronomía arequipeña. En alguna oportunidad en una picantera muy tradicional decía, sin el ajo no podría existir la picantería, porque es el secreto en el cual se basa mucho de los sabores que hoy están en los platos más emblemáticos de nuestra querida ciudad de Arequipa. Y bueno, y así podemos comentar mucho, pero quisiéramos escuchar a Rosendo a ver si ya se ubicó mejor para que nos pueda o podamos tener una conversación mucho más óptima acerca justo de toda esa experiencia que él tiene, porque él es picantero, también le gusta mucho también en el tema de poder buscar hacer historia, leer algunas situaciones ahí de la gastronomía, igual forma también de todo lo que significa las tradiciones y costumbres, en especial de este distrito de Caima, ¿no? En especial de este distrito de Caima. Vamos a ver si hemos recuperado la comunicación. Estimado Rosendo, ¿cómo estás? Retomamos la comunicación.
2: Sí, buenos días nuevamente.
0: Acá, excelente, muchas gracias, está excelente ahora sí. Rosendo, hablábamos un poco de la gastronomía y estas plantas, estas hierbas que se ponen en los guisos justo para cuidar un poco el tema del estómago. Entonces tenía doble función el tema de la gastronomía, no solo alimentarnos y alimentarnos bien, sino también de cuidar nuestra salud.
2: Ah, no, desde luego que sí. Mire, desde ya la preparación de los alimentos ya era como una restauración de nuestras energías, y acompañado de ello eran las hierbas, que para qué, como bien lo dijo, para que no nos haga mal el estómago, un dolor estomacal, o ayuda también en la digestión. Entonces las hierbas, todo eso actualmente en las picanterías las incluimos en las recetas básicas, en los chupes o los segundos que hacemos. Por ejemplo, tenemos una hierba que es muy aromática, la hierbabuena, ¿no? Los caldos, el orégano, ya sea fresco o seco, que es muy bueno para los dolores estomacales. Y lo tenemos para lo que es las diuríticas, tenemos para las otras hierbas como es la muña, ¿no? Para que nos ayude en la digestión.
0: La muña, ¿no? Y ahí siempre la comida está, por ejemplo, con la chicha. Y la chicha, que tiene toda una historia, ¿no es cierto?, no debe causar, si es una chicha preparada correctamente y con los ingredientes que siempre se han preparado, porque también es una bebida emblemática, histórica, ancestral de nuestra cultura, inclusive yo recuerdo en algún momento estuvimos con un problema estomacal y la doctora nos dijo, toma un poco de chicha, que eso debería restaurar el tema de la flora intestinal. Entonces la chicha también es fundamental, ¿no?
2: Es la chicha, como bien lo dijo, sí, la chicha bien hervida ayuda en la digestión, ayuda también hasta en los males bronquiales. Si se la toma tibia, nos ayuda en el mal bronquial. Y para el estómago cargado, es muy digestiva la chicha. Pero una persona que está sana, la chicha no lo hace nada mal. O sea, es una bebida natural que nos ayuda también en el proceso de la renovación de energía, porque bastante antiguamente el chacarero tomaba bastante chicha, ¿para qué? Como una bebida energizante para renovar lo que es la energía después del trabajo arduo en el campo. Entonces la chicha tenía muchos elementos, en realidad muchas actividades que se le ha designado a la chicha para cumplir ciertas funciones. Y eso se lo saben muy bien nuestros antepasados, nuestras abuelitas, que gracias a Dios hoy en día nosotros tratamos de practicarlo y tratamos de conservar eso para que nuestras futuras generaciones pues sepan también cómo emplear la chicha, no solamente la chicha, como yo, las hierbas también en la preparación de nuestros alimentos.
0: Y has mencionado algo muy importante. Siempre había en nuestras abuelitas o la mamá grande que a veces conocemos, siempre tenían una huerta, ¿no? O había ese lujo porque había la casa, era grande y todo lo demás. Ahora, bueno, las casas ya reducidas y todo ello, pero bueno. Sí, ¿qué había en la huerta?
2: Era
0: ¿qué?
2: Muy tradicional, mi estimado amigo, y a toda la comunidad arequipeña, caimeña, eran las famosas huertas. En nuestras huertas siempre nos faltaba una hierba medicinal. Alguien le dolía el estómago a la abuelita, corre hijo, sácate el ajenjo, corre, sácate la muña de la que está al rincón de la pared. Hasta el mismo la cayote nos servía como ya sea para la cosmetología y para lo que es nuestra preparación de los platos que preparamos día a día. Entonces era así, en la huerta teníamos nuestros canchones y teníamos pues los animales.

0: dañan a la salud, y no es como la medicina natural, la medicina ancestral, que eso ya lo llevamos años, miles de años, ya desde los antepasados practicaban esa medicina natural que hoy en día, pues poco a poco se está perdiendo.
1: Y que debió ser o es una característica actual de la gastronomía arequipeña, porque muchos turistas o personas que vienen de Europa o de otro sitio se sorprenden de la cantidad, y por ahí dicen el tema del colorante, del tema del picante, y se sorprende, dice, ¿y por qué no les cae mal si se ponen, pues, o su almuerzo es tremendos platos, no sé, un chaque, un sí, chicharrón? ¿Y qué pasa? ¿Por qué? Porque algunos de ellos quizás se sorprenden porque es mucho, lo ven muy colorante, muy picante, lo que es propio, ¿no? Pero no, sí, no un arequipeño, como bien tú lo has mencionado, y más todavía los que tienen un poco más de años, sus papás quizás, pues no tienen problemas intestinales, no tienen un problema, por ejemplo, de la caries, algo así.
0: Sí, lógicamente, mire, dígame.
1: Sí, lo escucho, te escucho.
0: Sí, no, justamente tomo su palabra en el tema de lo que es, o sea, lo que llama la atención, el tema de los platos que nosotros ingerimos o preparamos. El arequipeño está acostumbrado a comer, aparte de la cantidad, una comida fuerte, o sea, en color, en sabor, potente. O sea, ya hablaba usted del ajo. El ajo, para todo lo que es la comida picantera, el ajo y la cebolla como un ingrediente básico para preparar los platos. El ajo que tiene múltiples curaciones, o tiene múltiples propiedades curativas para el organismo, ya sea en crudo o cocido. Entonces, todas esas propiedades que nosotros imponemos en un plato, no solamente alimenta, también cura, protege al sistema inmunológico, y lo que es y también protege de las enfermedades, como bien se lo dice, ¿no?
1: Este último 14 de agosto ustedes han vuelto a realizar esa tradicional entrada de capo, y es otra relación que se tiene con las plantas para el tema de las costumbres, esta costumbre de entrada de capo. ¿Por qué el capo, sí, Rosendo? ¿Y por qué no otra planta? No sé, quizás el molle. ¿Por qué no una leña? ¿Por qué el capo?
0: Tú sabes, el capo, en las faldas del río, perdón, de faldas de Chachani, tenemos bastantes hierbas, uh-huh, y los lugareños juntan las hierbas para para anotarlo por los años 80, para las fiestas, se pone costumbrista, las fiestas de nuestra patrona, de la Candelaria, una forma de darle un agasajo. Se juntaban de todas las faldas de los ríos de Chachani el capo, porque esa planta produce en las faldas. Hoy en día está ya prohibido tanto la comercialización, porque antes el capo se iba a tener para hacer los panes, para las panaderías. Hoy en día no, solamente lo que es para esta fiesta costumbrista que se le saca, porque es una planta que está en peligro de extinción. Entonces, el capo, los caperos, que los lugareños eran los que agarraban sus burros y cargaban a los capos a lomo de bestia, se iban bajando con sus campanas y con sus bandas de caperos, con sus bandas de caperos. Entonces, eso trata de valorar lo que es el licito de caima, como bien lo dijo, que la picantería tradicional, el escarbo de la papa, era un contrato, una alianza directa con que es el agricultor de nuestro Valle de Chilina, y todas las costumbres que ayer hemos tratado de dar a conocer a todo el público que nos ha recibido en todas las calles, llegar hasta el centro, repartiendo nuestra chicha con nuestro mote. Entonces, todo eso se ha tratado de valorar, no solamente lo que es la comida, también la historia de Caima, como la historia de San Gil de Caima, entre otros personajes muy ilustres que ha dejado o ofrece Caima para Arequipa. Es un orgullo, en realidad, y una alegría inmensa de llevar ese homenaje a nuestra ciudad blanca de Arequipa. Y qué mejor en estos años, en el año cumpliendo el 486 aniversario. Entonces, el capo, se llegaba a la plaza, de armas, y se prendía, se hacía fuego por el tema del frío, y ahí se amanecía con los caperos y los aguardientes, que en ese entonces, y no faltaba siempre la chicha con aguardiente, ¿no? Era parte ya de las fiestas costumbristas.
1: Y el tema de cómo es que una planta hace tanto en el tema de identidad y cultura, ¿no? porque no tenemos otro término.

0: capo viene, los caperos vienen el término del capo y todo lo demás, o sea, y todo eso se ha transmitido de generación en generación, y esperemos, y hay que hacer siempre cosas para que esto no se pierda, pero eso es importante, que se entienda la importancia de esta relación que se tiene con el tema de las plantas, porque si no es el capo, no habría caperos, no habría la entrada de capo, ¿no? Ahora que es una cosa así de concreta. ¿Y qué otras plantas tú recuerdas en toda esta experiencia? No solo quizás la picantería, sino las tradiciones, en las fiestas patronales que hay en Caima, que son, al igual que el capo, forman parte, ¿no? Quizás el molle, porque en otros sitios he visto el tema del molle, ¿no?
1: Para la preparación de la chicha. La chicha, el molle lo sacábamos para hacer para la lavada de las chombas, las pepitas para en ese entonces. Hoy en día ya no se usa, ¿no? Pero ¿ya? Se usaba para hacer la preparación de la chicha, porque eso era bueno para el dolor de estómago. Entonces, cuando hablabas de las fiestas costumbristas y de las hierbas que, bueno, hoy en día tratamos aún de rescatarlas todavía, porque hay todavía las hierbas que tenemos, y uno de los mercados que hay hierbas frescas en nuestro mercado histórico, que es el mercado San Camilo, ¿no? Claro. Tenemos hierbas, hay cantidad y variedad, tanto frescas como también secas. Y los famosos y lo que se servía pues en las fiestas costumbristas era ver nuestros ricos ponches. Claro, ese ponche tradicional arequipeño con todas las frutas y el ingrediente básico pues era la papaya arequipeña. Esa papaya arequipeña que también es muy saludable para nuestra salud y es usado pues para hacer lo que es nuestras por ejemplo, para tratar las piedritas que cargamos en la vesícula, las piedritas, para expulsar las piedritas, las pepas de la papaya arequipeña, licuaditas, eso nuestras abuelas nos daban para expulsar las piedritas que cargábamos en nuestra vesícula, en la apéndice.
0: Claro, ahora también me ha venido a la memoria la famosa chichipa, ¿no? Que era como una hierba que crece, o que crecía más todavía, dentro de la chacra de la huerta, ¿no? Y este famoso lorito de Licha, que no lo hemos probado hasta ahora, y hay que hacerme la culpa de ello, pero algún momento lo haremos. Y ese es de esa hierba que hoy quizás con erróneamente podemos llamar de mala hierba que aparece en la chacra, había uno de los platos emblemáticos, como es el tema de los loritos de Licha.
1: Los loritos, un plato muy tradicional que se comía, porque hoy se está perdiendo eso, los loritos que en fiesta de Navidad.
2: Yarabí.
1: Navidad, los loritos, que eso tú bien lo dices, se sacaba de los sembríos del maíz, de los majuelos. Para esa época que decía esa licha tan rica, que bueno, se la ha querido reemplazar con lo que es los brotes de la quinoa, pero no, es muy lejos y muy lejano ese sabor picante que tiene esas hojas de la quinoa. Pero la licha era algo tradicional. Y hoy no hay mucha producción, yo entiendo por el tema de las herbicidas o los venenos que están incorporando en la agricultura. Entonces todas esas hierbas, esos productos que producían en nuestra tierra, lo usábamos para preparar nuestros platos, tanto para los platos como para las plantas medicinales para nuestro organismo. Entonces, todas las de la licha que ya se está perdiendo, los loritos, ¿no? Que eran muy tradicionales, como le digo, antes de la arequipeña en Navidades comíamos todo lo que era las bastantes ensaladas, éramos número uno de nuestras chacras, sacábamos las ensaladas y comíamos con nuestra corvina frita, ¿no? Teníamos nuestras gallinas, nuestros calditos de gallina. No, con nosotros no conocíamos lo que era el panetón, nosotros conocíamos los buñuelitos, y no había el pavo, nosotros teníamos lo que era nuestro caldo de pava, eran nuestras fiestas navideñas. Y bueno, hay platos que se están quedando en el olvido, platos que se van perdiendo porque a veces la productividad, el agricultor, el que más se saca el ancho trabajando, ya no es rentable para producir dichos productos, ¿no?
0: Porque ya tampoco no lo consumimos, ¿no? O sea, no hay demanda, también eso es cierto.
1: Es la responsabilidad también de nosotros, ¿no? Que no tratamos de ofrecer ese producto Y lo más importante, no solamente ofrecerlo, sino saberlo prepararlo. Saberlo ya, preparar y darle a conocer a la generación presente y que eso conozca a las generaciones futuras también.
0: Y es un poco lo contradictorio, porque ahora muchos estamos buscando algo verde, tener un hermoso jardín, pero lo primero que hemos hecho, y muchas veces me incluye en las casas, cuando teníamos espacio para la huerta, y ya había que construir, había famosas divisiones que cada uno tenía que construir, por ejemplo, en la casa, es pues primero destruir la huerta, ¿no? Claro, era, sí. ahora es un lujo tener una huerta también, porque definitivamente sí, va a haber una cuestión ahí económica porque necesitas una vivienda o qué sé yo. Pero también está el compromiso y quisiera dejarte en estos últimos minutos, Rosendo, el poder incentivar a todas las generaciones, a todos los que nos escuchan, que si bien es cierto, hoy estamos en agosto y todos hinchamos el pecho por nuestra gastronomía, hinchamos cantando el himno, decimos que tenemos esa tradición, esta otra, este patrón, esta gran fiesta por un lado, pero ¿qué tanto estamos haciendo para conservarla? ¿Qué tanto estamos haciendo, como tú bien dices, por ejemplo, apoyando a este productor de nuestra campiña para que siga cultivando productos, ¿no es cierto?, que ya estamos dejándolo en el olvido.
1: Sí. Permíteme felicitar primero a nuestras autoridades en esta gestión que está el señor Juan Carlos Linares, que bien está haciendo lo que es tratar de conservar las costumbres, tradiciones de acá del distrito de Caima, y también pedir a las futuras autoridades, la gestión que les toque, por favor también que no se olviden lo que es la seguir preservando la cultura, apoyando siempre a la gastronomía y a todos aquel impulsor, pequeño empresario que en Caima trata de surgir, porque somos nosotros los que damos empleo directo a las personas y a las personas la nueva generación, traten de investigar también, investigar y de el por qué se llega hasta ahora y por qué los agricultores hoy en día pues están luchando, ¿no?, por conservar uno u otro producto. Entonces nosotros tenemos de buscar alianzas con ellos para buscarnos entre nosotros para que esto se siga conservando y lo más importante es seguir sembrando. ¿Para qué? Para hacer nuestros platos como siempre lo hemos venido haciendo. Y la campiña, pues que no se depreda, ¿no? Bien lo dijiste, es que están botando huertas para sembrar cemento. Y eso no es vida, eso no es vida. Yo creo que tenemos que tener un poco de organización para lo que es el empleo de las casas y mantener las áreas verdes que nos corresponde a nosotros. Porque ese es el pulmón, no solamente de Arequipa, sino del mundo. Y los productos, tratamos de sacar el producto natural, ya no muchos venenos. Tratamos de llevar de la chacra un producto sano para que también una preparación de alimentos sea sano. Y déjame saludar nuevamente, felicitar a tu programa, que llega a mucha gente aquí en Arequipa. Y saludar en especial a mi hija Claudia, que ayer estuvo también de cumpleaños, celebrando un año más de vida. A mi esposa, a mis hijos y a todas mis compañeras y compañeros picanteros del distrito de Caima, a nuestras autoridades que haciendo votos para que nuestro distrito siga siendo pionero y sea pues tomando la delantera en cuanto a la organización y las prácticas de las costumbres y tradiciones que viene Arequipa. Arequipa no solamente es agosto, Arequipa es todo el año. Y nuestras costumbres debemos resaltarlo desde enero a diciembre, con todas sus festividades y sus costumbres. Arequipa, agosto, si bien es la fiesta de nuestra tierra linda, que es nuestra parte chica Arequipa, pero Arequipa se merece también el respeto y el cariño y la entrega todo el año.
0: Así debe ser. Muchas gracias, Rosendo, y estaremos conversando, por supuesto, en otra oportunidad. Gracias.
1: Muchas gracias a ustedes, un abrazo. Y que sigan los festejos.
0: Por supuesto que sí. Continuamos con Infoplantes.

0: tus plantas y mantener verde tu espacio.
1: Y bueno, hoy vamos a conversar y vamos a hablar, ya está el ingeniero Andrés Chura, a quien damos la bienvenida, de un cultivo, no sé, bueno, cultivo y árbol, quizás el término un poco se pueda contradecir, pero bueno, el tema de un árbol muy emblemático que hay en Arequipa, que es el tema del molle serrano, que ahora está de boga poderlo poner en parques y en bermas y todo lo demás. ¿Podemos sembrarlo también nosotros en casa? Por supuesto que sí, nos lo cuenta Andrés, que ya está con nosotros. ¿Cómo está, Andrés? Bienvenido.
2: ¿Qué tal, Isaac? Saludos a todos. Este es su espacio de Todo como la Huerta. El molle definitivamente es una de las especies arbóreas forestales más emblemáticas de la ciudad, en realidad del sur del país, ya que es pues justamente una especie endémica, ¿no?, que crece en la sierra principalmente y que está adecuada pues a nuestras condiciones climáticas. Es una planta bastante resistente, rústica, que puede tolerar muy bien el tema de lo que es la sequía. Y sirve como refugio principalmente para muchas especies nativas de aves y también polinizadores. No solamente recordemos que las abejas de la miel son los únicos polinizadores, sino tenemos también muchas otras especies de insectos que utilizan justamente los árboles de molle como refugio. Al ser una especie endémica, justamente, pues, tiene la ventaja de ya estar previamente aclimatada a estas condiciones, pues, de
3: Yarabí
2: en la ciudad, y como también, pues, justamente brindar un refugio adecuado para muchas especies endémicas de distintos animales. Nosotros lo podemos tener en casa, claro que sí, ¿no? En parques, bermas, por supuesto. La desventaja principal que podemos encontrar en este arbolito, a diferencia de otras especies, su crecimiento es relativamente lento. No es una planta que tenga un crecimiento acelerado, sino que crece con muchísima paciencia para que la plantita llegue a desarrollarse. Pero eso sí, es un árbol perenne, o sea, vive muchísimos años. Eso quiere decir que tenemos que ubicarlo en un espacio de la casa en el cual sepamos pues que va a tener el espacio suficiente para poder desarrollarse, ¿no? Que no solamente va a crecer en altura, sino también diametralmente, ¿no? Su tronco puede llegar a engrosar bastante. Es importante destacar las formas que llega a adoptar la plantita de forma natural. Si bien es cierto, crece hacia arriba, pero suele tener unas formas características, ¿no? Hay ciertas inclinaciones ahí del tallito que le dan pues alguna belleza propia. Pero de todos modos, si nosotros queremos también guiar su crecimiento, lo podemos hacer a través de triturado, ¿no?, con un palo de madera o algún material rígido para que pues más derecho. Lo podemos nosotros encontrar en distintas zonas en la ciudad, ¿no? Lo encontramos principalmente en parques, avenidas, y recientemente pues también ya están bien establecidos a la entrada de la ciudad, del peaje de Uchumayo y en la subidita. Nosotros tenemos ahí una hilera de molles, ¿no?, que con muy buen tino han instalado estas plantitas allí justamente para proteger también esa ladera. Principalmente nosotros lo vamos a propagar a partir de lo que son las semillitas. Eso sí, estas semillitas que están dentro del fruto, que nosotros lo encontramos en los racimos, ¿no?, donde los frutitos son de un color de rojizo, rosado, no germinan con demasiada facilidad. Nosotros tenemos que colectar una gran cantidad de semillas, hacerlas remojar quizás algunas 20, 48 horas en agua antes de finalmente ponerlas a germinar, ¿no? Eso sí, no vamos a tener un 100% de germinación. Muy probable que las semillas que nosotros coloquemos, dos lleguen a germinar, ¿no? La tasa de germinación es bastante baja, pero igual nosotros contamos con muchísimo material, porque siempre que tengamos un molle a la mano vamos a observar pues que tiene frutos, los cuales en su interior tienen semillitas que nos sirven para hacer la propagación, Isaac.
1: Muy bien, muchas gracias, Andrés, por la información. Y bueno, antes de despedirnos y contigo, Andrés, permítame hacer una pequeña pausa porque quiero enviar las condolencias. Quizás las palabras en estos momentos no sirven mucho a la familia de nuestra amiga, compañera de Andrés y mío, de la ingeniera Fiorella
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1: Yapo Cárdenas, que el día de hoy ya nos ha dejado. Bueno, el día de ayer nos ha dejado. A veces no se entiende la vida es muy complicada de entender, con toda todo lo que ella estaba logrando, y finalmente la hermosa familia que estaba formando. Pero bueno, las cosas son así, las condolencias a su esposo, a toda la familia, y bueno, siempre estaremos acompañando también en este proceso. Y bueno, nada, simplemente decir a todo también desde la promoción, Andrés, que estamos juntos y finalmente estaremos acompañando también en este momento también el tema del sepelio. Andrés.
2: Así es, Isaac. Ya una pérdida bastante lamentable, una gran profesional, gran mujer, gran amiga, y definitivamente pues una gran madre. Bien, lamentamos muchísimo la pérdida, destacar nuestras condolencias a toda su familia.
1: Muy bien, muchas gracias, no hay tiempo para más en la conducción de este programa y en la producción su servidor Isaac Diana Segarra, igual en la coordinación general Hugo Ramírez Guamán. 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
9: Doce con nueve minutos, titulares en esta segunda edición de Yaraví Informa. Este domingo 16 de agosto se celebra en Arequipa y en el Perú el Día del Niño, una fecha dedicada a reconocer y promover el bienestar y los derechos de niñas y niños. Y la Maratón Ciudad Blanca, organizada por la Municipalidad Provincial en el aniversario de nuestra ciudad, congregó a más de 3.000 deportistas. Y el ex regidor provincial Henry Hurtado advirtió que los deportistas no van a querer perder en la reunión del próximo martes, planteando un sol 50 el pasaje urbano y la anulación de los contratos del CID. Y un desprendimiento de rocas bloqueó por completo la vía carrozable Ocoña en la provincia de Camaná, luego que las lluvias intensas y fuertes vientos se hayan registrado en la zona. Y un motociclista de nacionalidad venezolana murió y su acompañante resultó herido tras chocar contra un auto que realizaba servicio de taxi. El accidente ocurrió durante esta madrugada de hoy domingo en el cruce de las calles de Ambaldivia y Calle Nueva. La Municipalidad de Bustamante y Rivera anunció el ingreso libre al Parque Los Coritos por ser hoy el Día del Niño. Y el Senami alertó que desde hoy domingo se producirán nevadas de hasta 7 centímetros en la Sierra de Arequipa. Y la Contraloría pone la lupa sobre Salud Arequipa. 6 órdenes de compra por más de 90.000 soles continúan registradas con una conformidad retrasada, pese a que fueron emitidas hace aproximadamente 2 años atrás. En el Consejo de Arequipa hoy se inicia el Festival Internacional de Danzas Folclóricas Festidanza 2026, que tiene como atractivo principal la participación de agrupaciones procedentes de Argentina, Colombia, Costa Rica, México y Polonia. Y de las informaciones nacionales, 630 postulantes participaron esta mañana del examen ordinario de admisión 2026, segunda fase de la Universidad Nacional de Moquegua. Y la senadora de Ahora Nación, Ruth Luque, presentó dos proyectos que plantea modificar 35 artículos de los reglamentos del Congreso y del Senado. Y el Papa León XIV invitó, con motivo de la festividad de la Asunción de la Virgen María, a revisar muchos de los cánones estéticos, principalmente consumista, que el mundo impone en la actualidad. 12:12, ampliamos estas y otras informaciones.

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0: Minutos, buenas tardes, amables oyentes. Iniciamos ya esta segunda edición de Yaraví Informa en este 16 de agosto del año 2026. Stephanie Cotrina, Juan Cervantes están listos para iniciar esta jornada informativa, segunda del día, y que sin duda le vamos a traer las últimas novedades. Stephanie, buenas tardes, ¿cómo estás?
1: ¿Qué tal, Juan? ¿Cómo estás? Buenas tardes y buenas tardes también con toda la población arequipeña que nos sintoniza a estas horas de la mañana por los 106.3 FM y los 930 AM saliendo en simultáneo por nuestras multiplataforma en Facebook como Radio Yaraví Arequipa. El día de hoy tenemos que seguir comentando acerca de las actividades de Arequipa que se están desarrollando hoy domingo 16 y también, por supuesto, acerca del transporte. Sí, acerca del transporte se ha pronunciado la alcaldesa provincial Rusi Osco y en breve lo vamos a conocer aquí en Radio Yaraví. Pero antes, vamos con algo muy importante. ¿Tienes una iniciativa que está haciendo la diferencia en la vida de tus estudiantes? 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
0: 12 con 16 minutos, 12:16. De esta manera, amables oyentes, iniciamos esta segunda edición de Yaraví Informa. Y cómo ustedes han notado estas fiestas de Arequipa hasta la fecha. Creo que podemos resumir que los principales acontecimientos, las principales actividades que ya han pasado, felizmente, diríamos con la mano de Dios, no han ocurrido desgracias grandes como quizás en algún momento de la historia de Arequipa ocurrió, ¿no? ¿Recuerdan ustedes ese accidente cuando un cable de alta tensión fue afectado por las bombardas que se lanzaron y causó aproximadamente 35 muertes? Bueno, eso fue un acontecimiento terrible, horroroso, devastador para nuestra ciudad de Arequipa. En las actividades importantes, como que ya se han llevado el tema de los diferentes concursos de sillar, repujado de cuero, entre otros, y las diferentes ferias, no ha ocurrido absolutamente nada, ¿no? En la serenata, por consiguiente, en el corso de igual manera, algunas pequeñas escaramuzas, pero creo que no han causado ninguna desgracia mayor. Y creo, lo decimos ahí, la mano de Dios está, el trabajo también de las autoridades para brindar seguridad a todos estos acontecimientos, y podemos decir de que hasta la fecha este 486 aniversario se lleva por lo menos en casi una completa normalidad. Y así debe ser. El trabajo planificado, el trabajo ordenado, el trabajo disciplinado debe estar a la orden del día y sobre todo con bastante seguridad. Eso ayuda mucho a que la ciudad también tenga cierta armonía.
1: Así es, Juan. Pero como hemos escuchado también a nuestras autoridades en horas de la mañana, gerente de desarrollo de la Municipalidad Provincial de Arequipa, Franco Navarro, sí se han dado incidencias y hubo detenidos, Juan, porque han estado libando licor. Ya saben ustedes cómo la situación se pone en una situación bastante tensa, ¿no? Entre los mismos ciudadanos, cuando liban licor, hay agresiones, se enfrentan, y entre otras, ¿no? Por no respetar a la autoridad. Hizo un balance el jefe de la región policial, Juan, sobre la situación del día de ayer, ¿no? El informe en cuanto a seguridad. Y en breve también lo vamos a conocer, qué es lo que dijo Antonio Lamadrid Aliaga. Pero también Rusi Osco se ha pronunciado acerca del transporte. Ella ha estado participando el día de hoy de estas actividades que se ha llevado a cabo en la Plaza de Armas. Bueno, ha estado como punto de inicio en la Plaza de Armas. Diversas actividades, en realidad, como esta maratón, un corito de oro, que entiendo que va a iniciar a las 2 de la tarde. Hay también el Festival Internacional de Danzas Folclóricas, Festidanza 2026, esto en el Coliseo Arequipa. En la Plaza de Armas arrancó a las 7 de la mañana la media maratón 21K, Ciudad Blanca, y a las 11 la pedaleada histórica, Ciudad Blanca, ¿no? Estas dos actividades arrancaron desde la Plaza de Armas y ahí estuvo Rusiosco participando de estas actividades, estimado Juan, que era inevitable que la prensa arequipeña le pregunte acerca del transporte. ¿Qué es lo que dijo Rusiosco? Confirmó una tregua con los transportistas hasta el 19 de agosto. Lo escuchamos aquí en Radio Yarabí.
2: La pregunta de la población, ¿qué ha sido del transporte? ¿El lunes van a retomar esta medida de protesta o todavía?
3: La tregua es hasta el día 19, tenemos que tener mesas de trabajo y también pido ayuda a la presidenta del Perú para que nos apoye con
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3: El transporte, ¿no? Porque no les podemos tampoco dar respaldo, necesitamos subsidio también para el equipo.
2: Ajá, ellos mantienen esta exigencia de mantener un sol 30 el pasaje, los
3: bueno,
2: seis consorcios.
3: Eso no lo voy a responder ahora, ya lo vamos a ver en mesas de trabajo.
2: En todo caso, el pedido es este subsidio para poder costear el gasto.
3: Claro que sí, una vez más, decirle a la presidenta del Perú que se acuerde de Arequipa y que también nos tomen en cuenta lo que es el subsidio para Arequipa.
2: ¿Se evaluaría subir el pasaje o todavía se va a decir?
3: No vamos a hablar de ese tema.
2: Hasta el 19, en todo caso, una decisión ya va a tomar.
3: No solo el 19, no se creo, seguir teniendo mesas de trabajo, ¿no?
2: Pero estos días la población les van a cobrar. Les van a cobrar un sol 30, sol.
3: No sabría decirle, pero justamente eso.
2: Que se respete, tal vez.
3: Entonces tenemos que respetar la tregua y es también tiene que
2: haber. Lo importante es que en todo caso, que no se deje desabastecido sin transporte.
3: Desabastecida, la ciudadanía arequipeña, que mañana sea un día normal y que no afectemos lo que es los
4: ciudadanos. 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
3: Todos, en realidad, ¿no? Toda la ciudadanía arequipeña. Entonces,
2: realmente, ¿qué se va a hacer con el dinero de lo que está recordado en el corso? ¿Tienen algún objetivo o todavía van a decirlo esto?
3: Claro que sí, para nuestros niños de habilidades especiales, si es que ha quedado de dinero, no lo voy a destinar. Voy a ver qué áreas lo necesitan para poderlo destinar.
2: Ok, muchas gracias, alcalde. Buenos días.
1: Ahí está. En todo caso, Rusiosco ha dicho de que la tregua con los transportistas es hasta el 19 de agosto, Juan. Y cuando le consulten, ¿y estos días cuánto va a ser el pasaje? Un sol 30, dice. Lo importante es que no se deje desabastecido Arequipa del transporte. Ah, eso es lo importante. En conclusión, que cobren un sol 30, ¿no? Que sigan cobrando el un sol 30. Lo importante es que la población salga a las calles y encuentre transporte. Eso es lo importante. Pero dijo, exigimos y pedimos, ¿no? A Keiko Fujimori, la presidenta, que otorgue un subsidio económico al transporte en Arequipa, ¿no? Que eso sería lo importante, y lo repetía una y otra vez, aparentemente tendrían tal vez esta alternativa como una posible solución a futuro. A futuro, no sabemos si antes de que acabe la gestión de Osco, pero por lo que ha declarado Osco Polar, podría ser una alternativa. Claro está que es un tema de discusión, pero no quiere dar más detalles, ¿no? Acerca también de qué es lo que han quedado en sí con los transportistas para el día martes, ¿no? Qué es lo que se va a debatir, el precio del pasaje, por ejemplo. Y bueno, aparentemente la tregua está dada, pero con el precio que los transportistas decidan sobre el pasaje. Juan, así está la situación.
0: Pero habría que tener en cuenta
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0: Una cosa que parece no maneja muy bien la alcaldesa Rusiosco, ¿no? El tema de que el SIT no puede ser incorporado dentro del subsidio, porque la norma lo prohíbe, ¿no? Igual como ocurre con la línea amarilla en Lima Capital. Entonces, eso, por ejemplo, habría que indicarle a Rusiosco, uno en primer lugar. Y en otro, yo no sé si el subsidio sea la solución que necesita el transporte, ¿no? Sin duda, eso es algo engañoso, ¿no? Momentáneamente pudiera ser una salidita, ¿no? Un respiro, un aire para las autoridades para que no hayan protestas ni cosa por el estilo, ¿no? Pero definitivamente el subsidio es una situación eminentemente engañosa para por lo menos enfrentar este problema que tenemos aquí en la ciudad de Arequipa.
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0: ¿No? Ya lo decían ya algunos especialistas en este tema y decían de que, bueno, el subsidio no es la salida o no es la solución concreta para este tema que nosotros tenemos aquí en la ciudad de Arequipa, y también la tienen otras ciudades, ¿no? Pero hay que tener en cuenta eso, porque si no, lo único que estamos haciendo, no escuchar a los especialistas quien han dicho, el subsidio, o advierten que el subsidio al combustible amenaza, pues, también al erario nacional. Eso va a tenerlo en cuenta.
1: Efectivamente, Juan. Y decían, pues, que no es un subsidio como tal, ¿no? Ahí algunas autoridades mencionaban que esto en realidad no es que existe, aunque existe ya un proyecto, decía, ¿no?, que se encuentra paralizado. Pero, entre tanto, para Arequipa, ¿no?, ¿qué tanto sería la posibilidad de que, pues, el transporte tenga este subsidio? Saliéndose del CIT, no lo sabemos, o qué legalmente, ¿qué se podría hacer? ¿O qué se podría hacer? Pero lo que yo sí estoy viendo, estimado Juan, es que con lo que ha declarado hoy día Rusi Osco, bueno, al final la municipalidad está dando su brazo a torcer.
0: Sí, o sea, yo le he sentido un tanto más suavecita, ¿no? Antes decía, el pasaje un sol, hoy día no lo dijo, porque sabe lo que se viene.
1: Exacto, entonces esta teoría de que ya las 6 concesionarias, hartos de ninguna solución, se saldrían, ¿no?, del sistema integrado de transporte, tal vez quede en nada, ¿no?, porque la municipalidad daría tal vez su mano a torcer, es decir, el pasaje podría quedar en un sol 30, o qué condiciones pondrán, entonces, bueno, la situación parece un ring de batalla, estimado Juan. ¿No? Hace algunos días atrás, antes de la paralización del viernes, decían 1 Rusi Osco, 0 transportistas, ¿no? Porque les hizo llegar su carta notarial a las concesionarias. Al día siguiente retomaron el transporte. Decían, muy bien, alcaldesa, le aplaudían, pero se vino esta paralización fuerte que llevó incluso a agresiones de los mismos transportistas. Y ahora Rusi Osco anuncia la tregua, una nueva tregua, pero que cobren con lo que le da la gana. Vámonos a una pausa comercial y nos vemos con más información aquí en Radio Yaraví con todas las voces.
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0: 12 del mediodía con 29 minutos, 12 con 29 minutos. 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
1: 12 con 30 minutos, 12:30, segunda edición de Yaraví informa. Stephanie Cotrina, Juan Cervantes le están presentando esta segunda edición de Yaraví informa, este informativo, segundo de la fecha, 16 de agosto del año 2026. Bueno, hace instantes también Stephanie, amables oyentes, habló Yaraví, el general de la Policía Nacional del Perú, Antonio La Madrid. Y bueno, explicó sobre la muerte del extranjero, aunque en aras de la verdad no tenía mucha información, porque según indicaba que no le habían informado mucho sobre él, pero da en términos generales qué es lo que ha ocurrido con este extranjero que murió allí en Deán Valdivia con Calle Nueva, ¿no? Pero también dio un panorama de lo trabajado durante las fiestas de Arequipa. Antonio La Madrid, general de la novena región policial, nos explica de la siguiente manera. Adelante.
2: En estos momentos se deben estar haciendo las diligencias pertinentes toda vez de que no me han reportado. Sin embargo, la policía inmediatamente sucede un hecho inmediato, pues pone de manifiesto todo su profesionalismo para efectos de dar con el presunto autor de cualquier ilícito, ¿no? Y debe, si es que ha sido así, debe estar ahí en proceso de investigación, ¿no? Básicamente la que ya he comentado, más allá, cumplimiento, gracias a Dios y gracias a la labor de la Policía Nacional, se ha desarrollado en toda la normalidad. No ha habido ningún tipo de inconvenientes o situaciones que entorpezcan este desarrollo del evento o que pueda pues causar un malestar a la población.
1: Bueno, ahí escueto el general de la novena región policial, Antonio La Madrid, primero explicó la muerte del extranjero, que están en proceso de investigación para ver las reales razones y causas de su muerte y de otro herido, que está en el hospital Honorio Delgado Espinosa, y accidente de tránsito que ocurrió hoy en horas de la madrugada en la calle Nueva y de Deán Valdivia, donde los motociclistas, los dos que estaban en el vehículo pequeño, impactaron a un taxi, uno salió volando y el otro terminó muerto, ¿no? Lo cierto es de que esta situación está en proceso de investigación. Y sobre lo segundo, sobre las actividades de Arequipa, han dicho que por lo menos con trabajo de la policía se ha desarrollado en completa normalidad.
0: Así es, Juan. Sobre este lamentable accidente de tránsito, hay una noticia que deriva de
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0: Lo que pasa es que se sabe, ¿no?, que esta motocicleta donde iban dos personas, entre ellos un extranjero, colisionó con ese vehículo de la empresa Taxitel en esta zona de la intersección de la calle Deán Valdivia en el cercado de Arequipa. Se mira en imágenes porque hay un video que la moto colisiona, pero se queda empotrada en el vehículo, y el vehículo arrastra a la moto con el mismo conductor, con el motociclista. El segundo, el que iba en la moto, si su acompañante sale volando, disparado. Entre tanto, quien falleció ha sido el conductor de la moto, que sería un extranjero que se ha identificado como Jonathan Alvarado, que conducía esta moto de placa 01540V. Ahora, la persona que manejaba el vehículo con el cual colisionó esta moto sería una fémina, ¿no?, que pertenecería este taxi a la empresa Taxi. Intentó manejar, estimado Juan, para salir incluso ya de esta calle de Valdivia hacia Goyeneche.
1: Sí, sí.
0: Y la situación ha estado, parece, tan fuerte, porque no sabemos cómo una persona recibe un choque, un fuerte choque, tal vez herida, emocionalmente afectada, pero pierde el control de su vehículo y colisiona con este semáforo en la avenida Goyeneche. Y ahí es otra segunda noticia, ¿no?, donde ha dejado este semáforo totalmente destrozado, afectando también parte de la circulación vial.
1: Pensaban de que se había fugado la mujer, pero realmente su condición de herida ha permitido que sea trasladada también hacia el hospital Honorio Delgado Espinosa, ¿no? Me imagino que frente al primer incidente, ella entraba en shock.
0: Sí.
1: Y ahí, cuando uno está en shock, bueno, no soy médico, no soy psicólogo, ni mucho menos nada que tenga que ver con la salud de las personas.
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1: Pero por la experiencia nomás lo digo. Ha entrado en shock y el mecanismo, pues, de autodefensa es lo que la ha mantenido ahí, ¿no? Sí, pues este segundo incidente permite ver de que ella también estaba herida, ¿no? Y no escapó cuando chocó contra este semáforo, sino sencillamente el shock le permitió hacer ese tipo de cosas, pues. Y ahora se encuentra también en calidad de herida en el hospital Honorio Delgado Espinosa. Bueno, el general de la novena región policial, Antonio Lamadrid, explicó la muerte de este extranjero en este accidente y ha dicho que ha prometido más información para ver realmente las causas de este accidente de tránsito que sin duda también ha causado la muerte de una persona y dos heridos, un hombre y una mujer. Uno que estaba en la motocicleta y otro en este taxi en donde se estrelló esta motocicleta.
0: Sí, lamentable esta situación y está en investigación.
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0: ¿No? La persona sobreviviente va a ser clave también para saber en qué condición manejaban, porque la moto sí iba a gran velocidad, estimado Juan. La moto sí iba a gran velocidad. ¿Mm? Pero bien, continuando con más información aquí en Radio Yerevi con todas las voces. Hablando también de accidentes de tránsito, también se ha registrado un accidente de tránsito, pero esto en lo que es Puno, en lo que es la intersección de Ácora. Dejó un herido y cuantiosos daños materiales tras el choque vehicular registrado en la carretera Panamericana Sur. El siniestro ocurrió en el tramo vial que conecta a las ciudades de Puno e Ilave, a la altura del conocido sitio arqueológico de las Pulpas de Moyoco. Según los primeros reportes de las autoridades, dos vehículos colisionaron de forma violenta. Aún es materia de investigación, pero dejó un conductor mal herido.
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0: Mal herido. A ver, tenemos participación a estas horas de la tarde. Nuestras líneas habilitadas al 21-3172, el 28-99-52. Juan, ¿con quién vamos?
1: A ver, buenas tardes a la persona que está en la línea. Marco, buenas tardes. Bienvenido a Yerevi.
4: Ah, ya, muy bien, gracias Juan y también Stephanie. Bueno, el día, bueno, creo que hasta lo que estamos viendo, ¿no? La celebración de nuestro 486 aniversario. Bueno, yo le pondría personalmente a la alcaldesa una nota de, ¿cuánto le pongo? Le voy a poner 11. Porque como ha habido de cal, ha habido de arena también, ha habido de todo, ha habido cosas buenas, positivas. Por ejemplo, me parece muy bien y ojalá que el siguiente alcalde que sea elegido o alcaldesa tome también esas iniciativas, ¿no? Por ejemplo, como el caso de la parada de luces, o por ejemplo la invitación que se ha hecho a
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4: a otras regiones, ¿no? que han participado, ¿no? Y también que siga lo que es la parada del Bicentenario, y en fin, mientras más actividades haya, es mucho mejor para que los visitantes nacionales, latinoamericanos o extranjeros de otros países vean que tenemos un acervo cultural y que se exprese también en este caso no solamente de nuestra ciudad o de la región, ¿no? Incluso, ¿por qué no a nivel del sur? Como por ejemplo ayer ha habido bastante preponderancia de estos grupos de chumbivilcas, ¿no? Las guailías y de los chumbivilcanos, ¿no? Que a pesar de que sean, van a decir, no, van a salir, pues, lo que mañana a criticar. ¿Por qué traen de Cusco? La verdad que yo no sé, sinceramente. Lo que sí también tengo que decir es que no tenemos mucho como ciudad, la verdad. Yo no lo sé si falta más investigación. No salimos de la Pampeña y del carnaval. Y discúlpeme, pero el mismo sonsonete ya cansa. Y todas las agrupaciones
3: ya
4: que
3: estaba
4: ayer, la UG, la región, creo que hasta distritos, bailando lo mismo, ¿acaso no cansa? O sea, ¿acaso también ya no es monótono, repetitivo? Y ni siquiera tienen imaginación como para hacer algunas cosas. Dice incluso, Juan, que he sentido comentarios de que hay muchas personas que han indicado que para ellos está mucho mejor la entrada de Capo que incluso que este corso. La entrada de Capo para ellos ha sido más vistosa, más cultural, más colorido que este corso de ayer. En todo caso, la verdad que ha sido decepcionante ese punto. Ojalá que ahora, ¿no? También no podemos desaprobar a Rusi Osco, porque hasta ha recibido la gestión de un cobarde que lo ha dinamitado todo, pues, ¿no? Desarmó a los funcionarios, sacó todo lo que era el tema de los presupuestos, entonces no tenía ni con qué hacer. A última hora comenzó a tener que hacer de tripas corazón Rusi Osco para que hagamos las fiestas, ¿no? Y me parece que están haciendo una bicicleteada ahora. Ojalá que todo vaya bien, pero Bueno, esto siempre también hay que pasarlo por alto y que no pase, sucedan de nuevo otras cosas. Sobre todo también lo que pasa hacer con las sillas, ¿no? La misma cosa. No tienen la capacidad, Rusi, para poder ver ese tema también de las sillas, que cuánta gente quiere ver, y estos, discúlpenme, pero estos impresentables, creen que las veredas, las vías públicas son de ellos, y de nuevo han comenzado a negociar.
5: Pero Marco,
4: gracias, Juan.
5: Marco, sí, pero en gustos y colores creo que nadie manda, ¿no? Recuerda, claro, que el año pasado tuvimos un serio problema con los hermanos de Puno, se habló hasta de discriminación.
4: Claro,
5: este año no ha habido eso. Pero, claro, sin embargo, ahora, este año sale a relucir, bueno, ya tenemos
4: solamente... Mucho puno de repente, no sé, quizá.
5: Bueno, el año pasado, ¿no? Pero este
4: no,
5: año...
4: No, ahora.
5: Mucho arequipo.
4: Mucho puno. Oh, claro, ya bueno, efectivamente. Pero, claro, ajá, pero yo digo que, o sea, debemos, claro, que si mientras más... Por ejemplo, ayer me gustó que en el Corso, estos grupos, chumivilcanos, ¿no?, que han dado un buen colorido y han dado una otra manera de verlo, ¿no? En todo caso, ¿no? Que de repente antes se cansan con la saya, con la morenada, los punos, entonces ahora ha habido una preponderancia de los grupos de chumbivilcas, ojalá, ¿no? Y así creo que no solamente de ahí, ¿no?
0: Las Amazonas también ha sido, me parece.
4: Ah, bueno, muy bonito. Los caballeros, sobre todo Juan está ahí con el ojo, sobre, y Eric Malaver. Pero bueno, eso yo creo que...
0: Muy hermoso,
4: la verdad, yo
0: la, las
4: tenía
0: Amazonas,
4: unas pasadas para un sitio, pero la gente, como siempre, pero el desorden. No solamente afuera, ¿no? También la misma municipalidad había entregado, me parece, entradas para OMAPET, para el adulto mayor. A ver, vaya usted a ver, pues cuando fuimos a ver a la OMAPET, habría dos, bueno, sin mentir, no más de 15 personas discapacitadas. Todo el resto, niños, jóvenes, o sea, no fue lo adecuado. Eso muy mal. También adulto mayor, jóvenes. O sea, sabía, dice que hasta han vendido las pases que les vendían, que eran de cortesía, que eran de la municipalidad, que eran para los adultos mayores, que eran para personas discapacitadas, los negociaron. La verdad que es gente sin vergüenza que también cae en todo sitio. Muchas gracias, señor Gravis.
0: Sí, pues siempre hay el abuso, ¿no? El abuso por algunas situaciones, como en el caso, por ejemplo, de los asientos para los discapacitados, personas de la tercera edad, ¿no? Estimado Juan. Pero sí, mira, en particular, Juan, yo admiro aquellos que, grupos de danzas, que eligen una danza muy fuerte, porque hay danzas y danzas, ¿eh? Hay danzas que tienen como 6-10 pasos. Hay algunas que son básicas, como por ejemplo, no digo que está mal, pero el montonero arequipeño, claro, es una danza clásica y es mucho más fácil para un corso. Es decir, el danzarín no se va a cansar pues mucho, comparado por ejemplo a un tobas, por ejemplo. A ver, bailen un tobas durante un corso, te van a terminar pero cansados, solo es para gente que seguramente tiene buena actividad física. Y me parece por ahí que va la situación, porque tienen que guardar energías y no es fácil, ¿eh? Y el día de ayer yo me he recorrido todo hasta lo que es la Avenida Jesús, porque hasta ahí ha llegado el corso, y he podido observar cómo estaban, pero totalmente cansados, Juan, botando, pero sudor, todo el agua que bebían, todo lo botaban en sudor. Así han estado los bailarines.

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0: 12 del mediodía con 47 minutos. Usted está escuchando la segunda edición informativa de Radio Yaraví con todas las voces. Recuerda que tenemos líneas habilitadas, el 21-31-72, el 28-9-52. Juan Cervantes y Stephanie Cotrina. Entre tanto, hablando del panorama político, estimado Juan, ¿qué es lo que está pasando? A ver, una serie de sentencias, sentenciados, lluvia de sentenciados de los candidatos que postulan para el gobierno regional de Arequipa. ¿Qué historias hay detrás de quienes aspiran al gobierno regional de Arequipa? ¿Hay antecedentes policiales, fiscales de los candidatos? Estamos a poco de las elecciones regionales y municipales. Este 4 de octubre, ¿verdad, Juan? Estamos a un mes y 15 días aproximadamente. Un mes y 20 días aproximadamente. ¿Quiénes arrastran esta serie de antecedentes negativos? Merca Ceres Yica, Alfredo Segarra, los hemos tenido el día de ayer también en este curso de la amistad 2026. Así que, a ver, vamos a dar el alcance. Hay antecedentes policiales, fiscales, judiciales, investigaciones en curso, carpetas fiscales y sentencia. Con un común denominador ahí de los posibles. Joyitas, son las joyitas. Y en breve les vamos a dar más detalle de esto. Escuchamos la participación ciudadana. ¿Cómo está? Muy buenas tardes.
1: Muy buenas tardes tengan ustedes. Y espero que hayan sido realmente unas buenas fiestas y unas buenas celebraciones. Pero mire, desde la época de que Juan Manuel Guillén Benavides estableció UNSA, hiciera el primer

0: Corso de la Amistad y después el Consejo Provincial, vino toda la desgracia para este, para esta movilización folclórica. Lamentablemente, pues, la gente no sabe, no conoce. Cuando lo hacía el Rotary Club o el Club de Leones, empezaba a 3 o 2 de la tarde en la Mariscal Castilla y acababa a las 7, a más tardar 8 de la noche en la Plaza de Armas. No es que recién a las 8 estaba entrando por el sector de la catedral, no, a las 8 ya estaba terminándose el corso, o a las 7 y media, y era algo variable. Pero no había el desorden, ni tampoco había lo que hoy en día se presenta. La basura, lamentablemente, nuestra idiosincrasia es así, pues creemos que es la calle y la calle es el basurero, y eso desde el siglo pasado hasta ahora no lo podemos cambiar. Lo que debe de establecerse es un comité presidido por historiadores, por gente que del patrimonio cultural, por gente que del Instituto de Cultura, por gente que conozca y que sepa sobre turismo, sobre historia y sobre el manejo comercial de estas celebraciones, de estas conmemoraciones referente a lo que es Arequipa. Incluso no todo hacerlo en el mes de agosto, sino como han estado haciendo, empezar desde el mes de julio, ¿no? Con la elección de la señorita Arequipa, y sobre todo, qué cuestionable ha sido eso cuando una señorita pues ha pretendido hacer una imitación burda y burlarse de la Virgen de Chapi. Creo que eso no es, eso no debería de ser. Las cosas religiosas para la religión, lo político en lo político, lo del deporte en el deporte, porque si vamos a empezar a mezclar, no tiene ningún sentido. Y empezar con las celebraciones de fiestas patrias, danzas nacionales. El señor Juan Guillermo Carbio Muñoz, que en paz descanse y de Dios goce, yo en un primer momento no le entendía, pero él habló mucho sobre estas celebraciones, que se junte todas las danzas nacionales, que se junte toda la cultura sureña, y que se haga algo grande para que esto tenga un traspaso internacional. Pero lamentablemente, pues los alcaldes que hemos tenido desde Guillén hasta la actualidad solamente quieren sacar provecho de estas circunstancias, de estas situaciones. Entonces eso no se debe de permitir. Nosotros tenemos la suerte que la octava, por así decirlo, del 15 de agosto es el 22 de agosto, Día Internacional del Folclore. Eso también debería de aprovecharse. Tenemos nuestra festidanza, pero sin embargo, como alguna vez se lo dije y lo recordaré el amigo Juan Cervantes, es como si dijéramos que los platos típicos del Perú solamente es el pollo a la brasa y el ceviche. Y solamente las únicas danzas son la saya, los caporales, la diablada y la morenada y punto. ¿Cuántos platos típicos tenemos? ¿Cuántas danzas nacionales tenemos? No es como lo dijo un oyente, solo es el carnaval, el montonero y lo demás. Y lo otro no se valora. No se considera también el esfuerzo de otras personas que vienen de otras partes y nos comparten sus culturas. Ahorita en el censo ha dicho que Arequipa ya está peruanizada al 100%. Entonces, ¿dónde está esa gente? También queremos conocer sus culturas. Y por supuesto, y con esto termino, y ese comité que se encarga que se encargaría de las festividades, no debería de estar coludido con el Consejo Provincial, para nada. Una forma independiente y que tenga la autoridad suficiente para poder ejercer el dominio sobre lo que se va a realizar, tanto en lo cívico, en lo militar, hasta en lo religioso, porque hay una misa Tedeum, de repente puede haber una procesión de la Virgen de la Asunción alrededor de la Plaza de Armas, algo mucho mejor organizado, con mucha mejor celebración, y sobre todo que la gente que no conoce de la historia de Arequipa, que puedan sacar algunos folletos o puedan poner unas tremendas pancartas donde la gente conozca sobre lo que era Arequipa.
1: Claro.
0: Porque eso es lo que falta en nosotros, ese sentimiento arequipeño. Uh-huh. Y que no se nos esté machacando a cada rato a nosotros. Muchas gracias y muchos éxitos.
1: Gracias,
0: y
1: gracias.
0: Que el Padre Eloy siempre los bendiga, porque a pesar de haber sido español, creo que ha sido uno de los que ha demostrado ser arequipeño, como Ulrich Schneider, como Jacobo Dixon Hunter o como Horacio Ceballos Gans. Gracias.
1: Bien, gracias Javier. Sí, pues, ahí le recomendaríamos el Texao, léase esa obra maravillosa de Juan Guillermo Carpio Muñoz, ¿no? Allí puede encontrar primero la riqueza histórica y sobre todo también informativa. Vamos al teléfono.
2: Atendemos más participación ciudadana. ¿Qué tal, cómo está? Buenas tardes, bienvenido.
3: Buenas tardes. Muchas
2: bienvenida.
3: Gracias por permitir la participación. En realidad yo quería primero dar un fuerte abrazo a todos los arequipeños, los que hemos tenido la gracia, la bendición de Dios de nacer en esta hermosa ciudad, y también aquellos que han decidido por voluntad propia elegir Arequipa como el lugar para residir, el lugar para construir hogar. Felicitaciones a todos los que vivimos en esta hermosa ciudad. Ahora, respecto a estas celebraciones, hay algunas cosas que rescatar, ¿no? Críticas también, pero algo que de verdad me conmueve mucho es que haya regresado la serenata tradicional arequipeña a la Plaza de Armas. Porque años anteriores simplemente veíamos a muchos ciudadanos, yo me incluyo, estábamos a puertas de las 12 de la noche en la Plaza de Armas, pero muy espontáneamente, y de repente sí aparecía un grupo de puneños, de caporales, dando su saludo a Arequipa, pero en realidad eso no se trata, ¿no? Entonces, es la Plaza de Armas es un centro, es el centro histórico, es un símbolo potente de nuestra identidad arequipeña, y no podía ser que sea abandonada y simplemente dejarlo a la improvisación de los propios ciudadanos, porque yo recuerdo que muchos años que estábamos allí, a las 12 de la noche, por iniciativa propia, los ciudadanos alzábamos la voz y cantábamos nuestro himno de Arequipa en la Plaza de Armas, en el frontis de la catedral. Pero me alegra mucho que en esta oportunidad la alcaldesa sí haya tenido el buen tino de armar un escenario, que en el próximo año espero que sea mucho mejor, más grande, más amplio, y me encanta haber visto que en esta oportunidad toda la Plaza de Armas estaba llena. Creo que desde que ganó Melgar en el 2015 y la plaza estaba abarrotada de arequipeños, de gente celebrando con orgullo un logro arequipeño, yo no volví a ver eso. Entonces, de verdad, me agrada muchísimo que en ese escenario de Plaza de Armas, un 14 de agosto, esperando las 12 de la noche para entonar el himno de Arequipa, haya tenido una celebración netamente arequipeña. Estaba el montonero, que de verdad el señor Telford Cárdenas debería ya ser declarado una institución personal arequipeña, un símbolo arequipeño, porque ese señor con cotindeando con todos los mojigangos y todo, arma la fiesta arequipeña, señores. Ajá. Entonces, felicito eso y ojalá la próxima autoridad continúe con esa iniciativa de lograr que el centro de Arequipa sea también una celebración tradicional de nuestra tierra. Y bien, por otro lado, el punto crítico pequeño nada más, y eso sí me gustaría encargarles a ustedes, los periodistas, que nos informen, porque es fácil determinar quiénes son los políticos que no han respetado las reglas. La Municipalidad Provincial en sus redes sociales está, indicaron que el corso no es para proselitismo político, y hemos visto gran cantidad de candidatos que se zurran en la norma. Ajá. No les importa. Si haciendo campaña no respetan las normas, ¿qué será pues cuando sean autoridades, cuando sean declarados alcaldes de Arequipa, alcaldes de municipalidades, gobernador regional? ¿Qué será, señores? Sería bueno que ustedes, por favor, hagan una recopilación, porque ellos hasta tienen la sinvergüenzura de en sus propias redes sociales decir estaba en el corso de Arequipa repartiendo publicidad. O sea, no hay un respeto a la norma. ¿Por qué? Porque el corso de Arequipa también es con recursos públicos.
1: Ajá.
3: Entonces, ¿por qué ellos tienen que beneficiarse de los recursos públicos para hacer publicidad para sus candidaturas personales?
2: Uh-huh. Correcto.
3: Y ojalá ustedes nos puedan ayudar con esa información.
1: Bien, sí. Muy amable. Muchas gracias.
2: Sí, Carla, lo vamos a volver a repetir porque lo hemos dicho en la primera edición informativa. Vamos con Cirilo. ¿Cómo está Cirilo? Buenas tardes.
4: Señorita, ya agradezco a mis hermanos de Arequipa. Buenas tardes, gracias por la cabida. Y bueno, pues nuevamente reitero, esta tarde en la media participé. Nuevamente, la señora felicito, pero discrepo, como el hábito. Ahora, un documento a la alcaldesa, alcaldesa o alcalde para el próximo año. Señora, por favor, presente, ya presente para tener que coordinarnos. Ya, como dice ella, sí, efectivamente, acá, día de Arequipa, yo recontra, nacimiento chumulcando recontra arequipeño, luchador social, siempre siendo así, luchador social, voy a morir porque queremos cambiar Arequipa, está bien. No he visto 8 provincias, tenía que participar 8 provincias, los alcaldes provinciales y los 29 alcaldes de acá, no lo he visto.
5: Ya, entonces para el próximo año vamos a ordenarlo. Yo con documentalmente para el próximo año le voy a quejar y también lo voy a recomendar o si no, sugerir, ¿no? Al alcalde o el alcalde que va a salir. Así vamos a mejorar. Porque años pasados había varios países, ¿ah? Y ahora de tu provincia también había bastante, ¿no? Pero ahora ha bajado, menos estaba. Porque la inscripción ha sido, pues, ¿no? Mi 2.000, 3.000 y el gasto que nosotros lo hacemos, pero cada vehículo alegre nos cuesta, pues, total el gasto 15.000, 10.000, 15.000 para arriba. Entonces, no, ya no da, pues, entonces ya yo mi persona también me ha obtenido. No he venido, no he ido a la serenata, no he ido al corso, de mi cama, disculpa la expresión, de mi camita estaba viendo todo bonito. Y antemano, públicamente, no ratifico mis felicitaciones a mis hermanos Chumivilcas, tres, a cabalgata de Colquimarca, Chumivilcas, y también Guaylecho, Chumivilcas, en patrimonio cultural, las señoras, las hermanas, las señoritas, todo que ha pasado bonito, pero las damas nos han ganado, hay que resaltarlo. Al final también, ¿no? La Carguyo, Navideña, también pasó, y son tres cosas que han presentado. Para el próximo año va a ser así, de siguerito, no intercalado. Entonces eso también, señor Nicanor Mendoza, presidente de Recién Chumulcanos, para el próximo año los tres pasan ordenados, no intercalados. Eso que hay que recomendarlo. Y después el asiento, pues no, yo recomendé a la alcaldesa, ya alcalde de metro cuadrado, dale 10 soles. Y el que va a vender también 10. Y cuatro y una de metro cuadrado, entre 4, 40, 30 soles ganaba, pero 80 soles cada silla. Ahí también promociones, la primera fila, ¿cuánto está promo? 80 soles, ya me envió el, ¿no? Por WhatsApp, eso está mal, no puede ser, 80 soles, pobre gente, pobres áreas de Arequipa han pagado esas cosas, señor presidente. Buenas tardes.
1: Buenas tardes. Bueno, que las fiestas de Arequipa se conviertan en una fiesta inclusiva, ¿no? Que no se diga de que no se les permite, como lo vergonzoso que ocurrió el año pasado, de verdad. Fue una vergüenza, pero nacional, yo diría más incluso, pero en este año felizmente no se ha dado. Que vengan los de Puno, los de Cusco, que vengan los de Amazonas, como lo han hecho, ¿no? Y creo que, ¿quién no? Pues le gusta recibir el abrazo de uno y de otro, ¿no? De propios y extraños. Como decía Arguedas, o como lo que somos un país de todas las sangres, o como lo decía Ricardo Palma, quien no tiene algo de Inga, ya tiene de Mandinga, ¿no? Entonces eso quiere decir que tenemos que ser inclusivos, pues, y las fiestas de Arequipa deben ser así. Ojalá que eso lo conservemos, y sobre todo para que la fiesta se lleve en completa paz y sin atisbos de discriminación o racismo, como en ocasiones, o por lo menos en el año pasado, lo hemos mantenido así, de una forma vergonzosa.
2: Efectivamente, Juan, una situación, a veces dicen, ¿no? El arequipeño es celoso. Celoso de su cultura, celoso de su tradición, de no permitir a veces que otras danzas tal vez participen, ¿no? En este caso, el Corso de la Amistad, hemos visto ahí el Pasacalle Luces o en el Bicentenario. El día de ayer me daba cuenta, por ejemplo, en el TikTok, cuando estaba haciendo esta transmisión, me fui un poquito más arriba de nuestro podio de radio y era ahí, por supuesto, ayer hemos estado con toda la transmisión desde muy temprano. Y justo cuando ya llegué a la Diablada, había una agrupación que había traído, que no era netamente de los de Puno, sino que la Policía Nacional, cuando desfiló, porque desfiló la región policial el día de ayer, ajá, habían invitado a este elenco de folclore, ¿no? Y eran la Diablada. Entonces, muy característico ahí, los trajes, ¿no? Los monos diablos, o los gorilas diablos, por ejemplo. Y me puse a interactuar, y de canto, diversos comentarios, que esto no es corso de Puno, que hacen aquí estas danzas, que se vayan a su departamento, esto no es Puno, y así, bastante rechazo, ¿no? Entonces, el arequipeño, pues sí, ¿no? Es celoso de su cultura, hay que decirlo, es celoso. Pero lo que sí es cierto, estimado Juan, es que los cambios, ¿no?, que ha hecho Rusiosco en estos pocos meses de gestión, ha gustado. Y eso simpatizaba a la gente. El hecho de que la serenata se haya realizado en la Plaza de Armas, por ejemplo, ¿no? Que ha sido algo que a muchos les ha encantado, recibir la medianoche del 15, cantar el himno. Y dicho sea de paso, que se han presentado diversas agrupaciones de Arequipa, ¿no? Como por ejemplo María Antonieta, Dávalos, el Montonero Trío Arequipa, el Trovero, el Trío Socaballa, Alegría Mistiana, Grupo Tradición, todos ellos han estado también presentes en esta serenata Arequipa. En fin, continúan las actividades, estimado Juan, y yo creo que también para sentirnos orgullosos de ser arequipeños, es también tener esa responsabilidad para con los más necesitados, respetar también nuestra cultura, respetar la educación que hemos recibido, ¿no? Porque hasta ahorita continúan limpiando, también las calles, ¿no? Después de esta celebración. En fin, esperemos que el siguiente año sea mucho mejor y sobrepase expectativas.
1: Y sigamos diciendo, antes de las 12 de la noche, en la serenata, digamos, a la plaza, ¿para qué? Para cantar ese himno que sin duda nos sale y nos aflora, pero con todo el alma, no con el corazón, sino con todo el alma, incluido también el corazón, ¿no? Entonemos y entonemos ese himno que sin duda nos pone muy orgullosos a los arequipeños. Vamos a la pausa, volvemos en breves instantes.
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0: continuamos con más información. 1:08 p.m. Estamos en esta segunda edición informativa. Juan Cervantes y Stephanie Cotrina les llevan, les traen esta edición en Radio Yaraví con todas las voces. 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Juan, en esta hora informativa vamos a hablar acerca de cómo va, cuál es el historial, lo decíamos, de los candidatos que acumulan sentencias, antecedentes, y estoy segura que tú debes conocerlos, como por ejemplo Alfredo Segarra, ya lo hemos visto. ¿Ah?
1: Exalcalde provincial.
0: Uh-huh. Tiene antecedentes que en breve los vamos a detallar. Hay joyitas como Elmer Cáceres Yica, que el día de ayer estuvo allí en el Corso de la Amistad y que fue prácticamente rechazado, abucheado por una parte de la población. Y justamente el oyente nos decía que le brindemos a detalle quiénes han sido los candidatos que el día de ayer querían pues pasar piola, ¿ah?, en el Corso de la Amistad, dándose baño de popularidad, porque hay que decirlo, ¿ah?, hay que decirlo. En el caso, por ejemplo, de Elmer Cáceres Yica con su esposa, ambos que postulan en esas elecciones regionales y municipales, Yica al gobierno regional y su esposa para Cayoma, hay que decirlo, no llevaban seguramente ningún distintivo político o propaganda política como tal. Pero ellos son pues el distintivo político, estimado Juan. Son más conocidos que la papa, así como diría uno de los ciudadanos que el día de ayer lo escuchaba decir, ¿no? Ellos pues son prácticamente el marketing, la propaganda. Ellos no necesitan fosforitos o folletos, volantes, no. Ellos son prácticamente la propaganda política, y es por eso que han estado allí con el cuento de que pertenecían a esta agrupación folclórica de Jardín del Colca. ¿Mm? Y fueron retenidos duramente, hay que decir, fueron retenidos. Al final los dejaron pasar, sí, los dejaron pasar. Pero vimos a un Elmer Cáceres Yica que, al ser consultado por la prensa del por qué los estaban deteniendo o reteniendo, no decía ni una sola palabra, ¿no? Quien al toque alzaba la voz era su pareja, ¿no? Quien también ha estado, por supuesto, indignada, ¿no? Indignada por esta situación que al final conllevó a que la Policía Nacional interviniera y les abriera el paso a la señora Jennifer Neida, ¿no? Que es esposa de Elmer Cáceres Yica, Juan.
1: Bueno, sí, como lo dice uno de los diarios digitales, ¿no? Tenemos lluvia de sentenciados para el gobierno regional de Arequipa, ¿no? Y ahí aparecen, pues, los ya mencionados. Pero a mí me extrañó una cosa el día de ayer, Stephanie, no sé si a ti, y a ustedes también, amables oyentes. ¿Por qué se le emprendieron con Yica y no con los demás, por ejemplo? Eso. ¿Por qué? ¿Es que realmente no lo quieren?
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1: No lo quieren ver ni en pintura y mucho menos en un corso, porque no solo ha sido el único que ha desfilado a Guamantuma, estaba ahí el alcalde de Selva Alegre, ¿no? Benavente, estaba, claro, Alfredo Segarra, estaba
0: Yica. Lo de Alfredo Segarra fue muy rochoso, hay que decirlo también.
1: Pero no ni siquiera un silbido.
0: Exacto.
1: Ni siquiera, ¿no? O
0: sea, ahí también
1: hay que darle ahí cierta connotación, ¿no? ¿Por qué con Yica? ¿O lo querían victimizar? ¿Querían que sea, digamos, una cuestión? Yo le he dicho, eso en marketing es bien visto, ¿no? O sea, todo el mundo habla de él ahora, ¿no?
0: Claro.
1: Pero habla mal, ¿habla bien o habla mal? Hablan mal, ¿no? ¿Cómo es posible de que quiera él volver con todo el prontuariado que tiene, ¿no? Eso por ahí le va mal, ¿no? Pero hablan de él. Cáceres, el exalcalde provincial, Luis Cáceres Velázquez, ya que se, que alma bendita.
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1: Que en paz descanse. Él decía, ¿no? Una cosa cierta, ¿no? Que hablen bien de mí, está bien. Que hablen mal de mí, también está bien. Claro. El problema sería que no hablen. Ahí sí soy cadáver político, decía, ¿no? Entonces, por ahí cabe eso, ¿no? Lo de ayer con Lika, ¿no? Y creo particularmente de que le cayó bien, ¿no? Pero ¿por qué se le emprendieron con él? Las autoridades, digo, ¿ah? Es que tampoco desde el lado de las autoridades, desde la municipalidad provincial, ¿no lo quieren? Probablemente ahí hay algo entre Rusi Osco, Hermes Osco y Lika, claro. ¿No? Puede haber por ahí, claro, esas cosillas. ¿Por qué no hicieron eso mismo con Guamantuma? ¿O por qué no hicieron eso con Segarra?
0: ¿Con qué delegación pasó Guamantuma?
1: ¿Ah?
0: ¿Con qué delegación pasó Guamantuma?
1: No sé, pero pasó ahí en una delegación, no me acuerdo exactamente.
2: Ya la vi.
1: Pero quiero recordar una cosa, lo que dijo antes el Ministerio Público en Mariscal Castilla. Dijo de que nosotros no podemos prohibir que un candidato pase, a menos de que esté repartiendo publicidad o material electoral, ¿no? Porque él pueda pasar como ciudadano, como y corriente. Y ahí no podemos hacer absolutamente nada, ¿no?
0: Claro.
1: Pero todos han pasado como ciudadanos, pero ¿por qué se le emprendieron con...? ¿Por qué? ¿Cuál es la razón ahí?
0: Me parece que en el caso de Elmer Cáceres Lika, fuera de los intereses políticos que podría o no haber, porque estamos suponiendo, ¿no? Hemos hablado con el gerente de... el gerente Franco Navarro de la Municipalidad
1: de Desarrollo Urbano.
0: De Desarrollo, nos decía que no había, ¿no? En realidad, el meollo del asunto para detener a Lika, o sea, no había, ni estaba repartiendo
2: volantes, ya la vi,
0: ni estaba repartiendo nada, no tenía ningún distintivo de su partido.
1: Pero al final lo dejaron pasar.
0: Claro, solamente era algo como preventivo, eso es lo que dijo. Pero Lika, estimado Juan, anunció en sus redes sociales que iba a desfilar en el Corso. Es más, hizo, me parece, un video donde se está vistiendo con este traje de Huititi, me parece.
1: Sí,
0: que
1: sí,
0: es.
1: Sí.
0: Ajá. Y creo que por ahí la tenían advertido, ¿no? Como que solito se delató. Creo que cada político que ha querido desfilar en el Corso ha hallado la manera y la forma, ¿no? En el caso de allí que decía, nosotros, bueno, hemos venido ahí con Jennifer Neira como parte de los danzarines, ¿no? Pertenecemos a esta delegación. Y tal, estamos viniendo con ámbitos políticos. En el caso de Segarra, bueno, tenía ahí su local. Alfredo Segarra tenía ahí su local y estaba haciendo todavía animando el Corso.
1: Sí, estaba.
0: Ah, estaba animando el Corso y decía, un saludo, todavía decía
2: el
0: señor de doctor Alfredo Segarra. Y tal, imagínense, nos estaba allí un poco apagando. No sé, interrumpiendo también la animación. Y en el caso de otros candidatos, pues que también han pasado en condiciones, ¿qué vamos a decirlo? Después de haberse tomado muchas latas, y de los candidatos que postulan y son alcaldes, bueno, la excusa perfecta era que son alcaldes pues de su distrito y estaban pasando.
1: Sí,
0: esa
1: pues
0: es la excusa perfecta.
1: A ver, ¿qué dice la población? Buenas tardes, bienvenida a Yerby.
3: Buenas tardes, señor. Justamente para comentar sobre estos candidatos, como es el señor Lika y el señor Segarra, sinceramente hay que tener un poquito de sangre en la cara para poder volver a postular, porque estoy viendo que estos señores han cometido demasiados errores, sobre todo el señor Lika, que este señor no tenía absolutamente nada de experiencia y todo su personal que trabajó con él también no tenía experiencia. Tal es así que su personal no era un personal óptimo. Ponía a cualquier persona para que pueda trabajar ahí. Yo particularmente pienso que quien podría de repente entrar sería el señor este de los politos, que también tiene sus anticuchos, pero creo que de todos es el menor mal. Gracias.
1: Amable, muchas gracias por su opinión. Sí, pues, o sea, hay un principio que dice, señora, y con todo el respeto del mundo, ¿no? Cada pueblo tiene las autoridades que se merece, ¿no? No estoy ofendiendo con eso, sino estoy recordando solamente un adagio, un principio, un refrán, ¿no? A veces no nos interesa el espacio político, marcamos por marcar, no nos informamos, no nos capacitamos o no somos conscientes de elegir a una autoridad, ¿no? Y como bien lo decía este diario, ¿no? Evidencia, si mal no recuerdo, decía ahí, tenemos lluvia de sentenciados para el gobierno regional de Arequipa. Bueno, y ahí el pueblo es quien tiene la decisión. Vamos al teléfono.
0: ¿Qué tal? ¿Cómo está? Buenas tardes, bienvenido.
2: Muy buenas tardes, mis estimados. Y acá voy a ustedes y a todos los oyentes de vuestra emisora. Uh-huh. Aparte de que ustedes se acaban de dar esa información, yo no fui yo a la... de ir al curso, pero ya tuve llamadas ayer en la tarde, en la noche y el día de hoy, en la mañana, sobre esta situación que pasó con el señor Lica. Yo soy de la provincia de Cayoma, soy uno de los fundadores de la Asociación Jardines del Colca. Entonces nos hemos indagado la situación y claramente, y acá tengo que denunciarlo públicamente y posiblemente, le voy a una pequeña narrativa. El señor Mercado no fue fundador y tampoco fue socio. Creo que últimamente lo han incluido, pero lo han querido utilizar y lo están utilizando políticamente la Asociación Jardines de Colca, porque su hermano Freddy Cáceres Lica es elegido hace poco como presidente de la Asociación Jardines del Colca. Uh-huh. ¿Cómo así? A través de un contubernio del expresidente de Jardines del Colca, Richard Cáceres Uscamaita, y el comité electoral, que era el señor Jesús Yucra Anco, que era el presidente del comité electoral, quienes depuraron a más de 6 candidatos y solo dejaron como candidatos para que sea presidente Jardines del Colca al hermano de Lica y otros dos que eran irrepresentables. Ajá. Y a los fuertes los eliminaron. Se hizo la lucha, se hizo tal, pero se pusieron terco. Finalmente fue elegido presidente su hermano de Lica, actual presidente Freddy Cáceres Lica. Somos 17.000 asociados, de los cuales solamente por la protesta que hubo participaron cerca de 4.500. Ajá. De los 4.500 socios votaron por el señor Freddy Cáceres Lica 1.200. Entonces, el señor Lica, su hermano, actualmente lo está utilizando a Jardines del Colca políticamente para el beneficio de Emel Cáceres Lica y su señora para la provincia de Cayoma. Uh-huh. Entonces, el día de ayer lo que ha hecho este sujeto, aprovechándose de esta situación, yo denuncio y públicamente, y esto no va a quedar ahí. La Asociación Jardines del Colca no es Suchaca, ya lo hizo el anterior, cuando era presidente elegido, como gobernador, se le perdonó, pero esta vez nuevamente lo está haciendo a través de su hermano, usando el presupuesto de la asociación, porque los que han venido han sido de la asociación, todos los jóvenes y muchachos socios de la asociación, pero han usado el presupuesto de la asociación en nombre de la asociación para que Elmer Cáceres Lica el día de ayer pase ahí. Su señora tampoco es socia ahí. Entonces, esto es grave, esto es una grave denuncia que hago, y es posible, es por eso que esta mañana nos hemos comunicado con los fundadores y los expresidentes. Uh-huh. Para convocar una asamblea general en Jardín del Colca y que su hermano Freddy Cáceres Lica sea de presidente de ahí. Se tiene que convocar a una asamblea general de emergencia y se tiene que convocar a un comité electoral nuevamente, porque en estos momentos el señor hermano de Elmer Cáceres Lica no ha hecho ninguna actividad, ya está más de 8 meses ya en la gestión y hasta el momento ni siquiera tiene personería jurídica. Entonces sí, eso es grave, solamente lo están utilizando.
1: Con las disculpas del caso, que le corte, ¿tiene saneamiento físico legal actualmente?
2: No.
1: Ah, bueno.
2: No, estamos en eso.
1: Listo.
2: El plan de desarrollo metropolitano se ha presentado el proyecto y todo ello, pero estamos en observaciones.
1: Bien.
2: ¿Por qué? Porque todo eso lo están utilizando políticamente.
1: Probablemente. Gracias por esa denuncia así seria ahora que sale. Miren, ¿no? Cómo comienzan a salir los trapitos al sol rápidamente, ¿no? Pero eso también, lo que le faltó decir a nuestro amable oyente, al dirigente de Jardines del Colca, es que cuando era gobernador, Cáceres Lica, recibieron un montonal de ayuda. Y ahí no decían de que por qué el hermano o por qué Elmer Cáceres Lica recibieron la ayuda, ¿no? Pero lo que llama la atención es que como gobernador también, y eso lo hacen muchos alcaldes, ¿ah? En las áreas informales, en donde no tienen saneamiento físico legal. ¿Por qué el gobernador invirtió un montón de dinero ahí en Jardines del Colca sin que esta asociación, Jardines del Colca, tuviera su partida de nacimiento, saneamiento físico legal, reconocimiento jurídico? ¿Por qué? ¿Por qué le dio a una informal? Habría que preguntarle a los anteriores dirigentes de Jardines del Colca. Y ahora están criticando que ayer lo hayan apoyado a Elmer Cáceres Lica en el paso por el corso de la amistad.
0: Pues sí, sería bueno que salgan a aclarar, ¿no?, esta situación. Ahora, el Jardín del Colca, ¿no? Así se llama, Asociación Jardín del Colca, en Yura, ¿ah? Cerca de 6.000 socios activos, entendemos, y siempre ha tenido cuestionamientos por su estrecha relación con Elmer Cáceres Lica y el entorno familiar, ¿no? En general, como ha señalado allí el estimado oyente. Pero bueno, sinceramente son temas políticos, ¿no? Y lo del día de ayer sí era, pues, propaganda política, sí era, ¿no? Entre tanto, más adelante vamos a dar a conocer también algunos hechos que están denunciando los mismos oyentes fuera del Elmer Cáceres Lica, ojo, que se han suscitado con algunas autoridades, alcaldes que están postulando también para la provincial, como es el caso de Roberto Muñoz, ¿no? ¿Qué hay detrás de este carro alegórico a que se le pinchó la llanta? ¿Qué hay detrás? ¿Qué pasó? Nos han hecho llegar ahí una denuncia, estimado Juan, en el WhatsApp, ¿eh? En breve lo vamos a detallar. Nos vamos a una pausa y volvemos con más aquí en Radio Yaraví con todas las voces.
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0: 29. Una de la tarde con 29 minutos. 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Juan, hablábamos acerca de la pinchada de llanta que recibió el carro alegórico de Roberto Muñoz. Y en nuestro bloque de WhatsApp, vamos a decirlo por supuesto, rápidamente, vamos a ir también dando a conocer estas denuncias y quejas, información que nos hacen llegar sobre esta situación que pasó con el municipio de Socabaya. Nos han escrito los mismos ciudadanos, y es que resulta y resalta que los danzarines han hecho su queja porque ellos han estado desde muy temprano, Juan, desde las 11 de la mañana, y me parece que Socabaya ha pasado dentro de las últimas delegaciones.
1: En el cuarto uh-huh. agrupamiento.
0: Yo me he retirado a las 5, he estado por la Mariscal Casilla, y recién ahí estaba Socabaya pasando, recién, ¿ah? Y según la denuncia que nos hacen, dice, señores de Radio Yaraví, qué mal, dicen, con la municipalidad de Socabaya y el alcalde Roberto Muñoz. Nos trataron muy mal a todos los danzarines que estaban apoyando a su municipio. La mayoría de los jóvenes y señoras viven en el Cono Norte. Hemos venido a apoyarlos sin desayunar ni almorzar. El encargado de los danzarines fue a reclamar al encargado del municipio sobre el almuerzo que nos prometió. Las encargadas no dieron ni noticia, nada de ello. Hemos esperado desde las 11 de la mañana hasta las 6 de la noche, ya cuando ya estábamos todos listos, preparados para salir la banda de música de los jóvenes de un colegio para que nos pueda apoyar. Sin embargo, el camión se malogró, se le malogró el neumático. Hemos estado esperando muchas horas, dice, como 6 horas, para que los encargados pudieran tomar acción. Pero cuando les iban a consultar, dice que estaban tomando licor. Se reían y no les hacían caso. Es más, según lo que ellos detallan, es que Roberto Muñoz estaba dándose ahí baños de popularidad. Estaba brindando declaraciones a la prensa. Más no se estaba preocupando por sus danzarines. Había menores de edad, madres de familia, y entre tanto incluso han recibido insultos en vez de soluciones.
1: ¡Qué terrible!
0: Esto, estimado Juan, presuntamente, tú lo dijiste, habría conllevado a que los
1: le bajen la llanta.
0: Las mismas personas que participaron, sí, con Socabaya.
1: Tomen dos acciones. Cosas que decir ahí, Stephanie. Uno, han sido sus propios danzarines quienes le han bajado la llanta a, no lo vamos a decir, lo vamos a decir en condicional. Probablemente los propios danzarines que había invitado Roberto Muñoz, alcalde de Socabaya, le han bajado la llanta, ¿no? Los propios danzarines, ¿sabes qué le preguntaban? ¡Roberto Muñoz! ¡Y la llanta de repuesto! ¡Roberto Muñoz! ¿Dónde está la llanta de repuesto? Bueno, nunca apareció la llanta de repuesto. Y también estaban ahí tomando en vez de solucionar el problema. Qué terrible, realmente.
0: ¿Pero
1: abandonar?
0: ¿Logró desfilar Socabaya?
1: Sí, logró desfilar. Pero creo que ha habido desazón, pues, por parte de los danzarines, de los invitados, de los que le estaban apoyando, ¿no? Ahí en su carro.
0: Es el Cono Norte.
1: Y que se vean abandonados, sin desayuno, sin almuerzo, sin comida. Y Roberto Muñoz tomándose su cerveza. Qué terrible abandono que han sufrido las personas que han apoyado ahí a Roberto Muñoz. Bueno, si eso hace ahora, ¿qué será? ¿Qué hará después si esa autoridad? No le interesó para nada a sus personas que la apoyaron. Bueno,
0: su gente prácticamente, ¿no? Estimado Juan, que entiendo yo, le está apoyando seguramente en campaña. Entiendo yo, ¿no? Porque es conocido que Roberto Muñoz se saca el mismo personal prácticamente de la municipalidad, ¿no? Para que lo ayude ahí en sus actividades. Con Arequipa Avancemos. ha hecho polémica, ¿no? Muñoz ha estado allí en entrevistas, se quitó el zapato diciendo que él era un hombre de trabajo, de pueblo, y así está su zapato de tanto que trabaja.
1: Sí, sí. ¿Mm? Igual como ha estado la llanta, con hueco. Zapato y la llanta, con hueco. Bueno, vamos al teléfono. Buenas tardes, bienvenido a Yaraví.
2: Muy buenas tardes, Radio de Yaraví. Yo no sé en qué situación estará el día lunes, si mis hijos irán al colegio o no, por si va a haber trabajo o no. Yo escuché a la presidenta Keiko que va a ayudarnos a subsidiar lo que es el combustible. Y yo pienso que el día lunes ya tiene que retomarse las clases, porque también nosotros dependemos de la educación del futuro de nuestros niños. Y ya pasó estas fiestas, claro, ¿no? Esos inconvenientes son de ellos, ¿no? Porque prácticamente ellos también ya tienen dinero, ¿no? Yo prácticamente no he bajado, porque es una tira de borrachera y no bajo yo, porque es una mala educación para mis hijos tampoco.
3: Ya la vi.
2: Entonces yo quisiera saber si el día lunes, ustedes saben bien, el día de mañana lunes se van a realizar las clases, porque ya es el colmo ya. La presidenta Fujimori ya ha dicho que va a subsidiar por 3 meses, ojo, por 3 meses el combustible para los transportistas. Y que lo aproveche, porque de ahí va a empezar a sacar cuotas y va a empezar a analizar cómo va el movimiento. Entonces sí, sí. Yo quisiera que el día lunes se reactiven las clases, más que todo para los nacionales, que también los niños tienen que ir a estudiar, señor. Eso es una preocupación muy fuerte para mí, ¿no? Y aparte también yo sufro de asma. Yo claro que vivo en el centro, pero eso también no dicta que... Hay gente que vive en los conos, tanto como cono norte como cono sur. Entonces, esas personas sufren demasiadamente peor todavía. Hay niños, esas guaguas humildes, que a veces uno no se da cuenta, señor. Esa gente pobre sufre bastante para poder bajar y a sacar sus trabajitos en lo que trabajan y poder llevar cosas, y los niños también. O sea, eso también hay que poder... Ahorita ya tenemos que hablar acerca de eso. Ya no, la fiesta pasó, señor.
1: Bien.
2: La fiesta ya pasó.
1: Bien, claro, le respondo con respecto a la pregunta que usted está haciendo, ¿no? Dentro de el decreto de urgencia que establece medidas extraordinarias en materia económica y financiera para garantizar la continuidad del servicio del transporte en Arequipa, le doy a conocer lo que dice el artículo 2,4. Y ahí para que vea usted de que el subsidio para Arequipa no va, ¿no? 2,4, ¿qué dice? No se encuentran comprendidos en el ámbito de aplicación del presente decreto de urgencia los transportistas que prestan los servicios públicos de transporte terrestre regular de personas concesionadas. ¿Quiénes son los concesionados? El CIT, ¿no? En el cual presenten dichos títulos habitantes y no se encuentren registrados. Estos no son considerados para el otorgamiento del subsidio. O sea, ¿le toca subsidio a Arequipa para el CIT? No. No. Entonces, Arequipa no está considerado en este tema, señor. ¿Qué va a pasar con el tema de las labores escolares? Mañana es normal, normal, porque hay un acuerdo entre transportistas y la municipalidad para que el martes se reúnan y vean exactamente cuál va a ser el destino. Después del martes podemos saber exactamente que pudieran haber algunas dificultades o no. Pero por lo pronto, mañana, labores normales, transporte normal, y la actividad se va a desarrollar en eso, en una completa normalidad. Pero que tenga subsidio Arequipa, no lo tiene. Esto lo reiteramos, punto 2,4 dentro de todo lo que significa este decreto de urgencia que ha dado a conocer el gobierno
3: central. Ya la vi.
0: Así es, Juan, y efectivamente vamos a estar también actualizando el acuerdo que llegue el martes entre transportistas y autoridades municipales. Pero tenemos que anunciar esta información. Se busca a un menor desaparecido de nombre Dylan Zahir Mamani Quispe. Dylan Zahir Mamani Quispe, edad 12 años, fue visto por última vez el pasado 14 de agosto en la avenida 54 Cerro Colorado. Vestía una polera ploma, pantalón negro y una mochila traía consigo de color azul marino. ¿Tienes cualquier información o dato? Comunícate por favor al 925-501-774. 925-501-774. 4. Ahí está Dylan, un joven de testigreña, trigueña, cabello negro,
3: Yarabí.
0: Características en el rostro. Bueno, ojos medios achinaditos, nariz corta, labios delgados, una de las tantas características que podemos dar a aquellos que nos están sintonizando por nuestra señal radial. Ahí está, se ha perdido en todo caso este menor de 12 años. Qué lamentable. Ayudemos a buscarlo, porque a veces la policía, estimado Juan, no es que haga mucho.
1: Sí, pues eso es verdad. Ojalá que podamos encontrar a Dylan Zahir Mamani Quispe, 12 añitos. Buenas tardes a la persona en la línea. Bienvenido a Yaraví. ¿Cuál es su opinión?
4: ¿En qué, señores periodistas? ¿Qué va a hacer de la policía? Si la policía en este momento está en sus sueños hermosos. Ahorita estoy pasando acá por donde es la estación del tren. Hay un patrullero que el policía está durmiendo, feliz, boca abierta. ¿Qué entonces, qué cosa hablamos de la policía, señores? La policía debe haber una reestructuración total de la policía.
3: Ya la vi.
4: Como lo que hizo anteriormente de los docentes. Una reestructuración total. Debe haber un servicio de inteligencia para los mismos policías, que sea de civil o si no, personal de la población, que con toda la autoridad que se le debe dar, para que así también les pueda dar una visión, inspección a los policías, y sacarlos, explorarlos de la policía, porque la policía para eso se les paga, y no es cualquier cosa. Ahora, otra cosita, señor. Esto que está usted diciendo al respecto de los candidatos para la alcaldía son unos reverendos conchudos. Entonces, miren, que se quitan el zapatito, que van a tomar trago, que van a invitar cajas de cerveza, todo eso es la misma cochinada que hay en todos los años y años que se elige a las autoridades. Ahora, esta señora Teiko que ha entrado, ojalá es que haga algo, pues, pero ahorita veo que nada, lo mismo siguen matando en Lima, siguen haciendo todo. Entonces, ¿cuál es la situación, que es lo que acontece acá en el Perú? Nada, lo mismo. Década tras década, la misma cosa. O sea, la población es, no sé si somos ya ignorantes o nos hemos pasado de ignorantes. ¿Por qué? Porque cada década nos equivocamos y toda la prensa, ¿qué dice? Elijan. No solo por la carita ni por el kilito de arroz o por esto. Elijan, investiguen. ¿De qué sirve que investigamos todo? Pero es la misma cosa. La misma cosa pasan las autoridades. Ahora los alcaldes disfrazados. Este señor, este Elmer Cáceres Llica, otro sinvergüenza que ahora no contento de entrar a la cárcel. Ahora en esta vez si lo eligen otra vuelta lo volverán a meter a la cárcel. ¿Le gustará eso? ¿Qué forma? Esto ya no es país, ya esto no te hemos dicho. Eso, los peruanos somos, más me golpeas, más te quiero. Muchas gracias.
1: Bien, masoquistas, ¿no? Algunos ciudadanos tienen, digamos, esa actitud de ser masoquistas, pues es elegir a los peores. Ojalá que no ocurra esto el 4 de octubre.
0: Sí, pues.
1: Con 42 minutos. Este martes hay una reunión importante en la Municipalidad Provincial de Arequipa para ver el tema del transporte. Y hoy habló aquí en Yaraví el ex regidor provincial Henry Hurtado, advirtiendo que los transportistas no van a querer perder en la reunión del próximo martes, planteando $1.50 el pasaje urbano y la anulación de los contratos del CIT. Ha alertado que la reunión que sostendrán las autoridades provinciales y los transportistas no va a traer resultados positivos. Ojalá que no fuera así. Pero escuchemos a ver al ex regidor Henry Hurtado.
5: En la reunión del día martes, yo no veo ningún augurio de que la municipalidad razone, porque esa es la palabra, razone, y piense que la realidad ha sobrepasado la legalidad. Y cuando la realidad sobrepasa la realidad, prevalece la realidad. Subió el pasaje de $1 a $1.30 cuando el galón de petróleo costaba $13.50. Ahora que cuesta $24.25, no puede ser pues que el pasaje siga costando $1. Ni que la alcaldesa, con ese ímpetu que tiene, no porque le convenga a Arequipa, no porque Arequipa lo pide, si no lo pide ella para su reelección. Ella está utilizando a los transportistas y a la población de Arequipa para hacer campaña. Por lo tanto, acá no hay nada que haya salido de una forma profesional de una forma técnica. Por lo tanto, los transportistas el día martes van a seguir con su sol 30 y pareciera que ellos van a subir más bien el monto a un sol 50. Y es más, o sea, ellos van a solicitar un sol 50, ya no un sol 30. Y lo que sí están totalmente convencidos que por la intransigencia de la alcaldesa, ellos quieren que les anulen el contrato. Ya no quieren saber nada con los contratos. Al anular los

0: Y ojalá, estoy rogando a Dios, que Henry Hurtado se equivoque y que no haya solución a este tema. Y que ojalá que se equivoque, porque él dice la realidad ya superó a las normas.
1: Efectivamente, hemos escuchado a una Rusi Osco que no quiere dar detalles, pero ha dicho que lo importante es que haya transporte. Nada, lo que cobren en estos días de tregua no es tan relevante. Lo importante es que la población no se quede sin transporte. A ver, ¿qué tal? ¿Cómo está? Buenas tardes y bienvenido.
2: Aló.
3: Buenas tardes, adelante.
2: Amigos de Yaraví, buenas tardes. Ajá. Yo creo que el señor Henry Hurtado habla cosas fuera de foco, ¿no? Él no está enterado bien. Cuando se hizo el CIT, hay un contrato donde los transportistas se han comprometido a renovar su flota, a cambiar y a hacer una empresa. Y el Consejo Provincial se ha comprometido a mejorar las vías. Yo creo que los dos no han cumplido, ¿no? Entonces, ¿qué se llama esto? La situación ahorita los se hacen las víctimas, todo, porque en realidad la situación no cumplen ellos, no trabajan con toda la flota, no cumplen con las frecuencias, salen a la hora que quieren, y bueno, ¿no? Y ¿qué se llama esto? Y la situación, entonces, a causa de eso, ha salido el transporte. Por culpa de ellos, acá en Selva Alegre, por culpa de ellos, hay el transporte informal ahorita. Entonces, la situación es, que se llama esto, amigos periodistas, yo creo que ahorita, aparte de eso, Selva Alegre es una ruta corta. Un sol 30 nos cobra desde La Posta hasta Villa Asunción, 6-7 cuadras. Tampoco eso no va a ser así, ¿no? Yo creo que desde Selva Alegre, desde la parte alta hasta el centro, es la mitad de lo que van al cono norte. Yo creo que en realidad acá en Selva Alegre debe ser un sol, ¿no? Entrando al distrito debe ser un sol, ¿no? Bueno, y si tanto, bueno, ya dicen, bueno, un sol 30 para abajo, pero no. ¿Por qué? Porque en realidad tampoco el señor Henry Hurtado, él piensa en él tendrá dinero, ¿no? El pueblo no tiene dinero, 1130 no alcanza para pagar tanta tarifa, ¿no? La señora Keiko ha dicho que va a subir el sueldo mínimo, pero en parte, ¿y cuándo será eso? ¿Acaso el estómago espera que suba la señora, los hijos? Yo creo que en realidad, por el bien de Arequipa, los transportistas también deben ponerse a consideración. Creo que la señora Fujimori está combustible, ¿no? Y en realidad lleguen a un acuerdo, ¿eh? Para no perjudicar al pueblo. Gracias, amigos de Yaraví.
1: Correcto, muchísimas gracias. Bueno, hay tantos argumentos que son probabilidades al final, estimado Juan. Probabilidades de lo que pueda pasar el martes. Ah, lo que sí es cierto es que fuera de lo que si quiere o no la municipalidad o lo que quiere o no el transporte, por la población se debe llegar a una solución. Y creo que, a mi parecer, Rusi Osco y seguramente sus funcionarios van a entender que en una situación así como la que hemos vivido, porque ya se ha demostrado una crisis con enfrentamientos, desabastecimiento, perjudicando a estudiantes, docentes, en general, pobladores, colaboradores de empresas, trabajadores del sector formal, informal, tienen que entender que tal vez en una situación como esta de crisis deben dar el brazo a torcer, estimado Juan. Tal vez, ¿no? Alguien va a tener que dar el brazo a torcer. Si no es la municipalidad, son los transportistas, pero se debería llegar ya a una solución.
0: O los dos, o ambos, ¿no? Porque en sí, amables oyentes, los dos han incumplido las normas del contrato del CIT, ¿no? La municipalidad, por el tema de los paraderos, de no entrar a la fase operativa, bueno, un sinfín de razones. Los transportistas por no cumplir con las rutas, la flota, la calidad del servicio, un montón también de... Son los dos. Como decía ahí ese principio, siempre lo digo, ¿eh? Ese principio de Tupac Amaru. Aquí solo hay dos culpables.
4: Ya la vi. ¿No?
0: Tú por oprimir a mi pueblo y yo por querer liberarlo. Ahí en este tema del transporte, los dos. Uno por no cumplir y el otro también por no cumplir. Vamos al teléfono. Buenas tardes. Bienvenido a Yaraví. ¿Cuál es su opinión?
5: Bueno, tomando el dicho de Tupac Amaru, según dicen ustedes, que no es de aplicación creo que el momento, tú por oprimir a mi pueblo, los transportistas,

0: porque debe mantener y haber subido con una resolución ilegal con Víctor Rivera, el anterior alcalde, y la nueva alcaldesa, porque que las cosas vuelvan a su estado normal, a su estado ilegal, donde el pasaje debió estar siempre de un sol, hasta que los transportistas no cumplan con lo que les toca, que hasta ahora nunca han cumplido. Ellos no pagan impuestos, no pagan
1: a
0: sus choferes, a sus cobradores. Ellos estaban en el champú, como dice, llevando todo lo que ganan a su bolsillo, a su bolsa. Y no sabemos cómo Cristo Rivera les haya aprobado ese precio de unos 30 sin ninguna acción técnica legal demostrada al alcance que ese grupo. Entonces, aquí, señores, si no hay nada técnico demostrado y si yo incumplo con mis obligaciones, el pasaje debe volver al sol hasta demostrar si algún derecho les alcanza a estos señores. Yo creo que la señora alcaldesa es autoridad y la autoridad impone la legalidad. Entonces, estos señores huelguistas, a última hora los transportistas, que han valorado todas las fiestas de Arequipa, traidores al final, no tienen ningún derecho de reclamar ni esas seis empresas que están con actitudes casi terroristas, deben ser resueltos su contrato y que se imponga lo que mejor favorezca al pueblo, a la mayoría, señor. Buenas tardes.
2: Buenas tardes. Y con sol ganan los aportistas, ¿ah? Siguiente llamada telefónica. Buenas tardes. Bienvenido, Yaraví. Aló, buenas tardes. Le estamos escuchando. Adelante. ¿Ah? ¿Se fue? Se fue. Bueno. Así están las cosas, amables oyentes. Ojalá de que este martes haya humo blanco, ojalá que haya solución y, bueno, finalmente la población no se vea perjudicada con la falta de transporte, las labores se suspendan, se cree una situación de crisis nuevamente. Ojalá, ojalá que ambos, tanto transportistas como autoridades, pongan de sí para tratar de resolver este impasse que se tiene y que sin duda genera inestabilidad
1: Yaraví
2: en nuestra sociedad arequipeña.
3: Así es, por supuesto, por supuesto. Yo soy de la idea, estimado Juan, que tendrían que subsanar, presentar todo lo observado que hizo la municipalidad. ¿No? Ahí está. Toma, ya lo subsané, ya lo corregí. No, y ya puedo seguir cobrando tal vez un sol 30. Pero el punto está en qué tan difícil puede ser esto. ¿Cuánto tiempo demora? ¿Cuánto cuesta? ¿Y qué limitaciones puede tener también? ¿No? Es algo que también a mí me queda en la duda. ¿No? ¿Y qué tipos de documentos tenía que haber presentado los transportistas, las concesionarias?
2: Informes financieros.
3: En general, solamente informes financieros.
2: ¿Qué es, digamos, la madre del cordero? Uh-huh. Entre otras cosas más, ¿no?
3: Y, claro, o sea, hay una serie de requisitos. Incluso entrevistándonos ahí con el representante legal de Bus Characato en su momento, decía, hay incluso temas delicados, ¿ah?, que no podían decirlo abiertamente. ¿Será así? O sea, tan delicado. O sea, me causa mucha extrañeza, ¿no? Porque siento que estamos debatiendo por encima de la situación cuando en el fondo el meollo del asunto es pues un poquito profundo, ¿no? Todo un universo que seguramente la población no lo va a entender o no sé si desea entenderlo también. Ahí el detalle. Pero ojalá, ojalá se pueda solucionar, ¿no? Se pueda solucionar. Pero sí, hay que ser conscientes de que esta medida de terminación que dio la Municipalidad Provincial de Arequipa no es a todo el CIT, ¿no? Son a las seis concesionarias, cuatro concesionarias que también ya se les vence el plazo, ¿ah? El 18.
2: Sí.
3: Que tienen que también regularizar. Sí, ¿ah? Por ahí nos estamos olvidando.
2: Ese es el otro tema.
3: ¿Ah? ¿Qué va a pasar si no regularizan hasta el 18, Juan?
2: Se pasan al otro grupo.
3: ¿Ah? ¿Qué va a pasar?
2: Ya no van a ser seis, van a ser 10.
3: ¿Ah?
2: Ahora.
3: Ahora, si es que también sería bueno escuchar ahí a los transportistas si ya se les vence el plazo, ¿ah?

0: el 18.
1: Sí.
0: Que tienen que también regularizar. Sí, ah, por ahí nos sí. estamos olvidando.
2: Ese es el otro tema.
0: Ah, ¿qué va a pasar si no regularizan hasta el 18, Juan?
2: Se pasan al otro grupo.
0: Ah, ¿qué va a pasar?
2: Ya no van a ser 6, van a ser 10.
0: Ah.
2: Ahora.
0: Ahora, si es que también sería bueno escuchar ahí los a los transportistas si ya se les vence el plazo, ¿ah? El 18.
1: Sí.
0: Que tienen que también regularizar. Sí, ah, por ahí nos sí. estamos olvidando.
2: Ese es el otro tema.
0: Ah, ¿qué va a pasar si no regularizan hasta el 18, Juan?
2: Se pasan al otro grupo.
0: Ah, ¿qué va a pasar?
2: Ya no van a ser 6, van a ser 10.
0: Ah.
2: Ahora.
0: Ahora, si es que también sería bueno escuchar ahí los a los transportistas si ya hay...
1: Bueno.
0: Sí.
1: Yaraví.
0: Sí, efectivamente. La cura resulta más cara que la enfermedad. Totalmente, ¿ah? Ahí nos estábamos olvidando, Juan, y esto pareciera que va a escalar incluso a una situación mucho más mayor, ¿ah? Mucho más mayor. Dios no quiera. Dios no quiera.
2: ¿Sabes qué? Pienso que Rusi ahora te está rezando a los cuatro vientos o a todos los santos que estos 14 días pasen rápido. No va a solucionar el problema del transporte, va a ser imposible. Esto va a quedar, ¿no?, para la próxima autoridad. Porque ella está en 14 días como alcaldesa y después la licencia y se olvidó del asunto, ¿no? Entonces, un problema que queda, ¿no?, por resolver y que según los especialistas, los analistas, los conocedores del transporte de Arequipa han dicho de que este problema por lo menos va para 2 años más. 2 años
1: sí,
2: en esta situación de crisis. Ojalá que se equivoquen, de verdad, porque no se puede vivir de crisis permanente, ¿no? Está bien que, como dice el refrán, está bien que el tema dure un momento, pero no 100 años, ¿no? Creo que eso habría que tenerlo en cuenta.
0: Sí, y si el pasaje regresa a un sol 30, porque ya tenemos que hablar de regresa a un sol 30, porque hemos estado manteniendo un pasaje de un sol 30, que las empresas del CID cumplan mínimo con tener su cobrador por cada bus. Mínimo, mínimo, por favor. Yo sé que hay una serie de requisitos y que dicen, ah, no, pero si ustedes quieren que renovemos nuestra flota, ya el pasaje tiene que ser siquiera 2 soles, ¿no? O 2.50 para que nos quede ganancias y nosotros pues renovamos nuestra flota, vehículos más modernos y tal, ¿no? Pero entonces con un sol 30, ¿qué se puede hacer? Algo se puede hacer con un sol 30, estimado Juan. En fin, estamos cerrando ya esta edición informativa. Ojo que hay que cuidarse. El frío está fuerte. Continúan los fuertes vientos
2: y las heladas.
0: Bajas temperaturas y las altas temperaturas y las heladas en provincias, estimado Juan. Y esto puede conllevar a que se duplique o se incremente los casos de sarampión. Hay que decirlo, el gobierno ha prorrogado por 90 días la emergencia sanitaria del sarampión mediante el decreto 013-2026 debido a la transmisión local registrada en Puno, en Lima y Arequipa. No está incluida Cusco, Huancavelica, Moquegua, Amazonas, Loreto, Tacna, Tumbes, Ucayali, Madre de Dios, Apurima y el Callao. Así que se amplía la declaratoria de emergencia que culminó el 14 de agosto por 90 días más, o sea, 3 meses más aproximadamente. Así que ya se ha registrado esta última semana nada más 40 casos más de sarampión en provincias, solo en una semana. Así que está en incremento los casos de sarampión. En Arequipa ya hemos pasado los 100,
2: sí,
0: aproximadamente, estimado Juan.
2: Sí, sí, ya sobrepasamos ahora los 200 casos de sarampión, ¿no? Eran 2 y ahí hubo mucho descuido. No hay plata, no hay presupuesto, las brigadas no estaban conformadas, una serie de cosas. Bueno, con esa nota, amables oyentes, bajamos el telón de la segunda edición de Yaraví Informa en este 16 de agosto del año 2026. Le damos la bienvenida a Berly Gutiérrez, que el día de hoy ha venido bien a la pilcha, bien a la soga, o no, bien a la corbata, digo. Buenas tardes, Berly, ¿cómo estás?
3: Muy buenas tardes, Juan, Stephanie, buenas tardes. Sí, es que me vengo de la otra chamba. participo y pertenezco a una comunidad católica. Entonces, hago un servicio de voluntariado por la mañana y ya estoy aquí junto a los oyentes de Radio Yaraví.

0: Bueno, y el día de ayer, a propósito, estuve escuchando a través del Facebook, de la radio, el corso por el aniversario de Arequipa. Y felicitaciones a Stephanie junto a Eric, estuvieron rompiendo fuegos desde horas muy temprano. Y me hicieron antojar de algo muy rico que
1: los pude apreciar. Es que es helado, Berli.
0: Claro, de las redes sociales. Ese helado, ese queso helado, ese queso helado arequipeño que te lo comes en el Mercado San Camilo, en los altos del Mercado San Camilo, Stephanie. ¿Qué tal es ese helado? Ese queso helado.
1: Delicioso.
0: Delicioso, ¿no?
1: Delicioso.
0: La verdad
1: de lo
0: que
1: mejor.
0: Se me hizo agüita la boca. Un poquito de resfriado, pero que se me pase el resfrío para irme a ese lugar donde has recomendado a toda la población arequipeña, Stephanie.
1: Así es, Berli. Oye, gracias ahí por habernos visualizado aquí en nuestra transmisión de radio. Ya he visto el esfuerzo del equipo. En realidad, hasta altas horas de la noche hemos estado en esa transmisión del corso por los 486 aniversario de Arequipa. Pero bueno, seguimos festejando con guitarra y con cajón, Berli.
0: Claro, por supuesto. Muchas gracias, Stephanie. A descansar, un merecido descanso. Se habrá quedado sin voz el día de ayer. Miel, ¿ah? Una rica miel con algarrobina, un potente juguito. De paso que me la llevas a la sobrina también al Mercado San Camilo, que ahí también sirven ricos jugos. Un abrazote. Bien, amigos de Radio Yaraví, reiteradas muy buenas tardes. Hay un hermoso poema que dice: Arequipa, cuando tu pueblo canta, tú eres más tú. Sí, se sabe más de tu historia, se oye mejor tu voz. Cantando, te conozco, te siento y te quiero mucho más. Mi tierra Arequipa. Vamos a aprovechar para irnos a los mensajes comerciales de la radio con Martín Tintín, ¿sí? Martín Guainacho, y nosotros en instantes iniciamos con guitarra y con cajón. Y por Radio Yaraví, con toditita las voces.

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0: ¡Que viva nuestra tierra Arequipa! ¡Claro que viva y que beba y que siga disfrutando su 486 aniversario! 12 de la tarde ya con 10 minutos con este montonero arequipeño. Seguimos celebrando, claro que seguimos celebrando los 486 aniversario de nuestra tierra querida. Y hay un hermoso poema que dice: Arequipa, cuando tu pueblo canta, tú eres más tú. Se sabe más de tu historia, se oye mejor tu voz. Cantando te conozco, te siento. Te quiero, Arequipa, mi tierra querida. Muy bien, 2 de la tarde ya con 11 minutos. Los montoneros, el montonero arequipeño, una tradicional marinera de Arequipa, Perú, convertida también en danza costumbrista. Bueno, representa al guerrillero campesino rebelde que luchó en las revueltas. Claro, nace de la unión entre las luchas populares y el sentimiento cívico del sur peruano. Evoca al chololo arequipeño valiente, al mestizo, devoto de su tierra, orgulloso como el volcán Misti, y alegre en la chichería o picantería. ¡No va con picante! Vámonos a comer un picante. Su letra clásica dice: ahora que acabó la guerra, guarda tu viejo uniforme galonado con heridas. Bueno, la vestimenta típica del montonero: sombrero de ala o tipo casco, ponchito, capa con corta con ribetes, pantalón ancho, pañoleta y botas. La mujer: blusa bordada, chaquetilla o chaleco, falda amplia de colores vivos, inspirada en la campiña, y sombrero de paja. Más o menos la vestimenta típica del, tanto del varón como la mujer, montonero, de los montoneros arequipeños. 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
0: Bajo la atenta mirada de mi doctor Wilber Cáceres Apaza, su director médico de Servicios Médicos Luis Pasteur, y ahora nuestra música, mucha música. Un homenaje especial hoy a los Dávalos. Víctor y José, sus mejores marineras, pampeñas, guainitos, yarabíes.

0: Corazón de Misty, alma de su cielo. Muy bien, 2:00 p.m. ya con 20 minutos en el programa con guitarra y con cajón. Chao, mamita, que te vaya bonito. Besito, lindo domingo. Los Loncos y los Calas en Arequipa. Mis ancestros eran de una rama. De una rama Loncos y de otra rama Calas. Lonco, el burro bonito, le llamaban así porque era de piel blanquita, de ojos claritos, pero sin instrucción. Porque los loncos, si bien descendían de los españoles, tenían trabajos de indios y no accedían a estudios. En cambio, los calas proviene del quechua jala, que significa desnudo o calato. Los campesinos usaban para nombrar a la gente de la ciudad, eran vistos por el sector rural como personas de maneras refinadas, piel blanca y posición acomodada. Bueno, existía una rivalidad cultural y social pintoresca. Los loncos venían del campo y los calas habitaban en el casco urbano.
1: Tengo una hermanita chiquita y bonita. Tengo una hermanita chiquita y
0: claro,
1: bonita.
0: Los dávalos, definidos como lo siguiente: la profundidad telúrica del Yaraví, la grandeza del Misti y la energía del Rocoto. Así fueron definidos los hermanos Dávalos, quienes empezaron a cantar nuestra música en el año de 1950. Y en el mes de Arequipa, los Dávalos, con esa profundidad telúrica del Yaraví, con esa grandeza del Misti y con la energía del Rocoto relleno.

0: Los Dávalos, Víctor y José, con la canción Engañada. 2:25 p.m. 2:25, Los Dávalos fueron un famoso dúo de música criolla arequipeña formado por los hermanos José y Víctor Dávalos Salazar, nacidos en Arequipa, conocidos por llevar la pampeña, el valsecito y la marinera surperuana a escenarios internacionales. Nacieron en Arequipa un 1 de noviembre de 1923, Víctor, años después, su hermano, ¿no? Empezaron como los chamacos en 1945 cantando música mexicana en picanterías. Formaron oficialmente el dúo Los Dávalos a inicios de la década de 1950. Se mudaron a Lima en 1952 para consolidar su carrera artística en la radio. Luego viajaron también a Nueva York, ¿no? Donde hicieron también a Estados Unidos, radicaron en Estados Unidos desde 1975, difundiendo pues la música peruana en el extranjero. 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

Los Dávalos en el programa con su música, con sus canciones. Mis amigos nunca se fueron, solo crecimos. Los años pasan, pero la música que marcó tu vida, nunca envejece. Por eso que cada vez que la escuchas, te estremece. Claro que sí, te estremece. Bueno, y cómo no celebrar y seguir disfrutando el 486 aniversario de nuestra tierra de Arequipa, tierra telúrica. Y hablando de ello, vamos a remover un poco a la loca de la casa. ¿Cuál es la loca de la casa? Tu mente, tus pensamientos. Porque los pensamientos crean, ¿qué cosa crean tus pensamientos? Crean tu futuro. Muchas personas culpan a la suerte, a las circunstancias o a otras personas, pero rara vez prestaban atención a lo que ocurría en su mente. Tus pensamientos no cambian la realidad de forma mágica, pero sí influyen en las decisiones que tomas cada día. Que te vaya bonito, Stephanie. A tu niña también. Tus pensamientos no cambian. Chao, hijita. Tus pensamientos no cambian la realidad de forma mágica, pero sí influyen en las decisiones que tomas cada día. Y esas decisiones terminan construyendo tu futuro. Y hay una frase que impacta. Tal como piensa una persona en su corazón, así es ella. Tal como piensa una persona en su corazón, así es ella. Porque nuestros pensamientos terminan convirtiéndose en hábitos. Nuestros hábitos terminan convirtiéndose en acciones. Y nuestras acciones terminan creando resultados. ¿Por qué? Porque aquello que alimentas con tu mente suele crecer con el tiempo. Muchas veces, nunca primero cambia tu vida, primero cambia tu forma de pensar. Por eso, qué importante es la palabra agradecimiento. Palabra que hoy vamos a enaltecerla como buenos arequipeños. Cuando el corazón aprende a agradecer, lo sencillo, los días comunes empezarán a llenarse de belleza. Porque muchas de las cosas que hoy parecen pequeñas, algún día serán recuerdos muy valiosos. Y precisamente estos recuerdos muy valiosos llegan a tu vida, llegan a tu mente, gracias a Radio Yoraví con todas las voces. Este es el homenaje a los hermanos Dávalos, Víctor y José. Nunca se fueron, solo crecimos. Los años pasan, pero la música que marcó tu vida nunca envejece. Este programa con alma arequipeña, hecha por un mestizo como tú.

0: y 43. 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

este es el homenaje que hoy brinda Radio Yaraví y su programa con guitarra y con cajón a los hermanos Dávalos, Víctor y José, con sus mejores marineras, sus mejores pampeñas, sus guainitos, sus yarabíes, sus valsecitos. Mientras otros países apenas sueñan con la gloria de Arequipa, ya la escribió en la historia. Sus hijos han conquistado el mundo y superan a muchos estados en premios y logros. Por ejemplo, tenemos al ingeniero de la era espacial, a don Pedro Paulet Mostajo, pionero de la era espacial. La reina de belleza Maribel Hartobel, la mujer más hermosa de la tierra, coronada como Miss Mundo. Tenemos al tenista don Alejandro Olmedo Rodríguez, el campeón que ingresó al Salón de la Fama del Tenis Internacional. Con honor y justicia, el doctor José Luis Bustamante Rivero llevó al nombre de Arequipa al mundo como presidente de la Corte Internacional de Justicia. Con mucha sabiduría y grandeza, el pensador y jurista y diplomático político e intelectual, filósofo, escritor, educador, doctor Víctor Andrés Belaunde, presidió la Asamblea General de las Naciones Unidas. Considerado como uno de los máximos e importantes novelistas y ensayistas contemporáneos, el escritor Mario Vargas Llosa, el genio de las letras, quien conquistó el mundo y nos regaló un premio Nobel de Literatura. Recuerden, amigos, los arequipeños no pedimos permiso para brillar. Nacimos para hacerlo. Porque los arequipeños no tenemos ni de españoles, ni de incas, ni de moros, porque el arequipeño es producto del mestizaje. Arequipeño, ni grande ni pequeño, así que no te sientas...

0: mal, porque no debe existir la discriminación.
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0: 10 minutos para arribar a las 3 de la tarde. Este es el homenaje que brinda Radio Yoraví y el programa Con Guitarra y Con Cajón a los hermanos Dávalos, Víctor y José, con sus mejores canciones. Una hermosa marinera ahora, que le cantan, ¿a quién? A los moros, a esa gente morena.

0: Los Dávalos, este homenaje que brinda Radio Yaraví y su programa con guitarra y con cajón. Hay un hermoso poema de los hermanos Dávalos que dice: Arequipa, cuando tu pueblo canta, tú eres más tú. Se sabe más de tu historia, se oye mejor tu voz. Cantando te conozco, te siento, te quiero, Arequipa, mi tierra querida.
1: Moreno.
0: Los Dávalos fueron definidos nacional e internacionalmente con las tres frases que vamos a mencionar en los siguientes minutos. Definidos por la profundidad telúrica de su yaraví. Definidos por la grandeza del Mixti y definidos también por la energía del rocoto que pica el poroto. Aquí están en Arequipa. Los recordamos con cariño, con mucho amor, a los Dávalos. Víctor y José, con sus mejores canciones, sus mejores marineras, sus mejores pampeñas, sus guañitos, sus yarabíes.

Dos minutos para arribar a las 3 de la tarde, casi ya al finalizar el programa. El día de hoy estamos rindiendo tributo a Arequipa en su 486 aniversario, por su legado, por su historia y por nuestra identidad. Y parte de la identidad de Arequipa está precisamente los dávalos, Víctor y José. Y hoy estamos haciéndoles un homenaje especial a ellos. Este tema, este huaynito tradicional, el retamal, interpretado por el legendario dúo arequipeño Los Dávalos, forma parte de su repertorio clásico de música andina y criolla del sur del Perú, y grabado a mediados del siglo XX. El dueto estuvo formado por los hermanos Víctor, primera voz, José Dávalos, segunda voz y guitarra, emblemas del arte arequipeño. En el género, clasificado como huayno, rescata las expresiones sonoras mestizas de la sierra y los valles del sur peruano. El significado del término retamal hace referencia al campo o terreno poblado de retamas, un arbusto de flores amarillas muy representativo del paisaje andino. Hemos disfrutado este lindo huaynito, ¿sí? El retamal. Bueno, ¿qué les diríamos a nosotros? A ustedes, ¿qué decimos? Muchas cosas. Entre ellas, que este programa ha sido creado para todas las familias arequipeñas. La familia peruana. Así es. Porque la familia, mis amigos, es el primer lugar donde nosotros aprendemos a qué. A sentir. A descubrir lo que implican nuestras emociones y cómo administrarlas de una manera saludable, que nos permitan amar y ser amados. Es la familia entonces la primera escuela de aprendizaje emocional. Sin hijos y sin familia, no hay futuro para la humanidad. La familia es la escuela de todas las virtudes humanas. No te olvides de practicarlas. No con las palabras, sino con tu comportamiento. Porque el comportamiento deja huella. Y vamos finalizando este homenaje hoy a los Dávalos, Víctor y José. Cantándole a la gente linda del balneario de Tingo, donde se comen ricos viñuelos, anticuchos, caparinas. Para todas las...

Y el mensaje para hoy, arequipeño, ni grande ni pequeño, un clavel no puede ser una rosa, pero puede ser el clavel más bonito. Descubre lo valioso que eres. No te compares con los demás. Que la envidia no gobierne tu corazón.

Recuerden, amigos, los arequipeños no pedimos permiso para brillar. Nacimos para hacerlo, pero sin envidias ni rencores. El programa con guitarra y con cajón llegó hasta sus hogares gracias a la gentil presentación

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2: 3 y 42. 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

0: 3 y 50.
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2: Este tema va dedicado a todos los padres.

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4: 4 y 8.
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0: 4 y 17.
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0: 4:36.
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0: 4:52.
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0: 4:58.
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0: 5 y 2.
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3: 5 y 10.

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3: 5:30.
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0: 5 y 37.
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2: 5 y 41.

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0: 5 y 45.
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1: 6:01.
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2: 6 y 9.
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0: 6 y 13.
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0: 6:31.
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0: 6:35.
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1: 6:43.
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